0: para trabajar cómoda, obviamente. Pero se generó eso. O sea, porque bueno, no fui a hacer dos entrevistas o una jornada de imágenes y me voy. Sino que hubo también todo. Hasta el día de hoy voy al barrio. Y también pasó con un hogar que hacíamos almuerzos los domingos. Jazmín en un momento va a un hogar de menores. Y fuimos a filmar ahí. Y nada, las chicas, o sea. Nos fuimos, íbamos a comer después los domingos con las chicas. Personalmente, el documental a mí también me dejó un montón. O sea, Jazmín, su vida, su gente, su ambiente. Fue muy lindo, digamos, hacer el documental. Más allá de que estaba haciendo un documental, disfruté mucho y aprendí mucho habitando estos espacios completamente extraños para mí.
1: Muchos años de rodaje, ahora como decíamos, estás por Europa presentando este documental. Me imagino que hará falta dinero para hacer todo esto. Hablabas antes de un proyecto autogestionado. No sé esa otra parte, cómo se consigue, cómo se hace para poder dedicar tantos años a este trabajo, que luego se pueda ver en los cines, allá en Argentina, que incluso que luego te llamen de Europa para presentarlo. No sé cómo ha sido ese proceso.
0: Mira, Jazmín realmente fue 100% independiente, no hubo subsidios. Lógicamente, en todos esos años, o sea, el tiempo que yo le dedicaba a Jazmín era extra. Yo trabajé todo el tiempo, o sea, normalmente. Después hubo una productora, porque el rodaje, por ahí los gastos de rodaje y demás, uno los puede, yo tengo mi cámara propia, filmé con mi cámara, con mis lentes. Después el tema de la postproducción, ahí sí, no hay manera de solventar, o yo no tenía la manera de solventar, así que apareció Dos Países, que es una productora de Estados Unidos, que se interesó por la historia y participó colaborando con toda la postproducción de sonido, parte de la edición, música original, animación, bueno, todo lo que es la postproducción. Dos Países es Sandra Sandoval, es la productora ejecutiva, y Florencia Botling es la otra productora ejecutiva que fue la con la que hicimos la peli, digamos. Y Sandra y Dos Países se incorporaron para la postproducción.
1: Tenemos ya la película y bueno, se ve, no sé, por ejemplo, por empezar por la propia familia, no sé, las hermanas, la madre, no sé, qué repercusión, qué han dicho de la película, no sé si la han visto o no la han visto.
0: Bueno, mira, una de las cosas que tuvimos que hacer con el documental. Lo tuvimos casi un año y medio en un cajón porque Jazmín me pidió un tiempo para poder hablar con. Necesitaba, bueno, ella un tiempo para procesar toda esta información. El documental estuvo un año y medio en un cajón y las primeras personas que la vieron cuando Jaz me dice que, bueno, que ya estaba preparada y que ya era momento. Lo vimos por Zoom con uno de los hermanos desde Perú y fue la verdad que súper, súper emocionante. Yo es la primera vez que mostraba el documental a una persona de la familia de Haas y a un extraño, digamos. Y yo dije, con esa persona, ya dije, esto valió la pena. Porque se emocionó mucho, el hermano le pidió disculpas a Jazmín. Y también me agradeció y me dijo, si yo hubiese visto una película como esta, si hubiese tenido esta información, a Jazmín no le hubiese pasado lo que le pasó. Tremendo. Bueno, fue muy emocionante. Y después la vimos con los papás y también la respuesta fue, bueno, mucha emoción entre ellos. Pero estaban agradecidos también de que se haya hecho la peli. Y esto un poquito lo que te contaba al principio. El documental para la relación de la familia y para entender. O sea, también hay que entender qué herramientas tenía esa gente. Qué es lo que sabía. O sea, entonces, en ese sentido sirvió mucho para que los papás puedan comprenderla un poco más a Jazmín. Y Jazmín también para sacarse un poquito esa carga. En un momento de la peli se ve que estaba enojada con toda la razón del mundo, pero pudo también procesar ese enojo.
1: Desde tu punto de vista, ¿qué crees que le ha aportado a ella? ¿Qué ha significado para ella, para Jazmín, este documental, hacerlo, contar lo que cuenta? No sé, ¿qué crees que le ha aportado a ella?
0: Romper el silencio. Romper el silencio. Poder hablar. Y hay algo que teníamos muy en claro, Jazmín y yo, cuando hablamos de hacer una película, que es que esta película sea una herramienta para personas que pasen por una situación así. Así que bueno, ella pudo romper el silencio, también está siendo como muy reconocida por lo valiente y demás, y la relación con la familia. O sea, todo este proceso, hasta el año y medio que dijimos, bueno, Jaz, tómate ese tiempo que ella procesó, también procesó muchísimas cosas con la familia y con ella misma. O sea, yo creo que eso.
1: Romper el silencio parece sencillo, no es sencillo, pero dirías incluso que con romper el silencio, empezando por ahí, ya luego lo más difícil ya está hecho.
0: Claro. A ver, el acompañamiento es tan importante como romper el silencio, ¿no? En un punto. Pero sí, y poder visibilizar esta temática. O sea, yo creo que, de nuevo, sin caer en lo bajo, pero poder visibilizarla y generar un espacio de reflexión, de charla, y también me pasa muchísimo en las funciones que se genera un espacio de escucha. La gente quiere hablar. Con las estadísticas que diste al principio de la entrevista, imagínate que en el público seguramente hay más de una persona o más de una persona que sufrió un abuso. Y bueno, han pasado cosas increíbles en las charlas posteriores a las funciones. La gente quiere hablar y me parece que en ese sentido el documental genera eso, genera este espacio.
1: Vamos a contar también, creo que Jaz, estudió, terminó creo que la carrera de trabajo social, ¿no? Sí, está trabajando con...
0: Jazmín todavía no se recibió, está estudiando trabajo social, o sea, es la primera persona de su familia que va a la universidad. Trabaja en barrios populares dando talleres. Un poco en el espacio que ella empezó, bueno, está haciendo eso, vive sola, una chica muy fuerte, muy, muy fuerte, muy valiente.
1: Por ir terminando y cerrando también el ciclo, comenzamos hablando de esas cifras terribles y del silencio que hay detrás de todo eso, y me gustaría terminar hablando del presidente de tu país, de Javier Milei. Va a cumplir 2 años y medio en la presidencia de Argentina. Me imagino que todo lo que predica, con todo lo que hace, no ayuda para nada, bueno, a que situaciones como la que vivió Jazmín pues salgan, se puedan contar, se puedan denunciar. No sé cómo notas en estos 2 años y medio en lo que tiene que ver con esto que estamos hablando, que están cambiando las cosas en tu país.
0: Las cosas en mi país lamentablemente cambiaron para mal. Para mal y en todos los departamentos, digamos. O sea, a nivel cultural, científico, económico, y si bien Argentina siempre tuvo altos y bajos económicamente, yo desde mi lugar como cineasta creo que el presidente de este gobierno vino por un cambio cultural, que eso sí es muy doloroso. Argentina, con sus altos y bajos económicos, tenemos una educación pública buenísima, hospitales públicos con profesionales buenísimos, científicos, cine, teatro, bueno, vino a por nosotros, vino a por todo. Y se ve. Bajaron todos los presupuestos, todos los derechos adquiridos están en peligro. Un tipo que habla que dicen Davos, en Davos, que no tiene nada que ver, que los homosexuales somos pedófilos. Y a la semana siguiente hay un triple lesbicidio y una agresión a una chica lesbiana en Palermo. Palermo es un barrio muy turístico y seguro en Capital. Entonces, mira, Gorka, podríamos estar hablando todo el día, porque son muchas las cosas. Realmente un muy, muy mal gobierno, muy dañino.
1: por ver un lado positivo, decíamos, ya lleva 2 años y medio, le queda menos para terminar, pero no sé si hay esperanza de que la gente se haya dado cuenta de hacia dónde va el país.
0: Yo espero que sí. Yo la verdad es que no creí en ningún momento que iban a votarlo, que iba a ser presidente. O sea, de verdad ponía las manos en el fuego de que no era posible que este señor sea presidente. Y sucedió, así que no lo sé. Espero que no.
1: Esperemos también aquí, que bueno, que lleguen tiempos mejores. Muchísimas gracias, Gisela Gorbalán, por haber estado aquí en Mar de Fueguitos. Y mucha suerte con las presentaciones que te quedan por ahí. Ahora a disfrutar de la criatura, del trabajo.
0: Así es. Muchas gracias, Gorka.
1: A ti, un saludo. Agur, chao.
0: Agur.

0: la educación infantil según Mar de Fueguitos. Los niños y las niñas, que serán hombres y mujeres precavidas, son quienes sacan punta a los dos extremos del lápiz.
1: Ahora le vamos a preguntar a nuestra invitada y Mar de Fueguitos si sacaba o no punta a los lápices por los dos lados. Ahora vamos a conocerlo. Antes vamos a invitaros a la exposición en la que podéis ver, entre otras, sus últimas obras. Es una exposición, una muestra colectiva que presenta las creaciones de la última generación de artistas residentes en esta fundación, aquí en Bilbao, en Bilbao Arte. Este proyecto incluye las obras producidas por 12 artistas beneficiarios de la ayuda a la producción en el año 2025-2026. En total, una treintena de obras que pasan a ser parte, a partir de ahora, pues de la colección de Bilbao Arte. Esa exposición se puede ver en Uribitarte, en el número 40, y va a estar abierta pues hasta el 6 de septiembre, ni más ni menos, de este año. Podéis pasaros por allí para ver, entre otras, la obra, las obras de nuestra invitada de aquí en Mar de Fueguitos, uno de esas 12 artistas. Ella es Fátima Conesa, ella es de Algeciras, de Cádiz, nacida en 1977, es artista plástica, pintora, grabadora, también hace instalaciones, es licenciada en Bellas Artes por la Facultad de Santa Isabel de Hungría, en Sevilla, en la especialidad de pintura, es también máster en litografía, tiene también un montón de cursos de fotograbado, de aguatinta, de grabado no tóxico, de tecnosilografía, ha recibido también un montón de premios, de becas, ha participado, ha tenido exposiciones individuales, también colectivas, y es también docente en diferentes talleres y cursos, fundamentalmente en técnicas gráficas. Muy buenas, Fátima, bienvenida aquí a Mar de Fueguitos.
2: Gracias por la invitación.
1: Decíamos, los lápices, no sé por dónde le sacabas tú la punta, si por un lado o por los dos.
2: Hasta el final.
1: ¿Pero por los dos lados o por un lado solo?
2: Ahora solo por un lado, pero yo creo que de pequeña por los dos. Sí.
1: Por los dos lados.
2: Sobre todo había algunos que tenían un color por una punta y otro por otra. Eso ya era...
1: ¿Y si eras de lápices?
2: Sí, de lápices más que de vestidos. Sí.
1: Decías los lápices de colores, ahora hablamos de tu obra, de lo que haces, pero bueno, lo primero que me ha llamado la atención, no sé si también ya te pasaba, poco color en tus obras.
2: Bueno, voy y vengo del color, pero sí que es verdad que cuando empecé a pintar, bueno, empezamos a pintar solos y usamos el color, pero cuando entré en una escuela pequeñita para... Mis padres me apuntaron allí porque decían, esta niña tiene que pintar, pues ahí el color a saco. Luego... Sí es verdad que hay cambios, o sea, siempre hay que buscar otros medios y no sé, el recorrido del color es muy curioso porque parece como que algunas obras ya se agotan, no puedes decir más sobre ellas o sacar de ellas algo diferente y el color es el que va mandando, o sea, cuando ya el color ha explosionado o se va apagando... Instintivamente me fui al negro. Hay obras muy negras, hay obras muy blancas, pero es algo que no pienso. Creo que ellos son los que mandan. Al final la pintura es la que manda y la que marca el reloj.
1: Es muy bonito el título de la colección. No sé si son solamente esos tres cuadros que hay en esta exposición, los tres que a partir de ahora van a ser pasan a propiedad de Bilbao Arte, pero creo que no sé si esa serie o hay más cuadros dentro de esa serie. Se llama El color errante.
2: Bueno, El color errante es el título del proyecto que presenté. Realmente abarca la obra pictórica y la obra gráfica y lo que vemos en la exposición son tres piezas de grabado. Me gusta que le has dicho pintura o cuadro, porque ahí lo que me interesaba plasmar es partir el margen habitual de la gráfica, que suele tener un margen, una huella de la plancha, y acercarlo más a la pintura. O sea, tú te acercas y dudas si es tiza, si es lápiz, si es cera, y realmente es una obra hecha sobre una plancha de cobre.
1: Yo no dudé directamente, erré, vamos, me equivoqué, yo pensaba que era pintura.
2: Ay, pero eso es súper bonito, hay que errar para encontrar otras cosas. Y bueno, sí, hay otra pintura cedida a la colección, pero bueno, por falta de espacio y porque es una exposición colectiva que tiene que funcionar el conjunto, pues se decidió... poner estas tres piezas, ¿no? Que son tres grabados. Y el título de estas piezas no es El color errante. se llaman fugas. Yo he titulado esta serie de grabados como fuga, porque hay una superposición de color, de sonido, de ritmo, contrapicado, es decir, estampo una plancha y veo que no funciona, estampo otra. Entonces, bueno, no sabía cómo titularla porque son muchos grabados, es una colección amplia de grabados que no tienen copias ni edición. Entonces la fuga es, bueno, por un lado la fuga del huir de, que siempre intentamos estar huyendo a través del arte, de un poco lo que nos rodea, y por otro cómo se comportan esas piezas entre ellas, ¿no? Es la fuga, esa contraposición de voces, de colores, para que al final se cree una armonía que a veces es complicada, ¿no?, de entender.
1: Hablando de esas fugas, lo de errante, lo de ese color errante, no sé si también viene de ahí, o viene de raro, viene de, no sé,
2: claro,
1: ¿de dónde viene ese color errante?
2: Pues, mira, a mí hay un libro de Olga, no sé cómo se dice, Torkazuk, la polaca, que se llamaba Los errantes. Ese libro me impresionó muchísimo, lo leí hace ya bastante, son 5 o 6 años creo, y era un libro que me llevaba de un lado a otro. Bueno, era un poco complicado porque si dejabas de leer un día no era imposible seguirle el hilo. Y esa palabra errante, claro, puede significar o deambular, errar por el desierto, deambular, pero a la vez es equivocarse, ¿no? Y bueno, el color errante suena un poco fuerte, pero realmente ese es mi proceso. O sea, deambular, no sé realmente dónde voy, no hago bocetos previos, sino que todo parte de la última obra que haces, de reflexionar mucho sobre lo que estás haciendo, y al final lo que me interesa es salir siempre de esa zona que dominas, ¿no?, que es la técnica, que te puedes hacer esclavo de la técnica, y lo que me interesa es errar esa técnica.
1: Hablando de ese deambular, una de las cosas que me ha sorprendido es, bueno, para preparar esta entrevista o para quedar para esta entrevista, me contabas pues lo ocupada que estás, que te pasas pasado pues toda esta beca que has estado aquí en Bioarte, pues prácticamente todos los días, todas las horas del día allí en el estudio, no sé si produciendo o pensando, y claro, uno no es artista, pero esa sensación de que hay que trabajar tanto para que al final te salga, no sé, la obra que quieres que te salga, ¿cómo es ese proceso? Si realmente se trabaja tanto, ¿cuánto se trabaja para conseguir pues al final pues eso, que una de tus fugas, por ejemplo, pues digas ya, está, la tengo?
2: Pues mucho, sí, y luego no está la certeza de que ya está, la tengo. O sea, si hay un momento en el que hay un paro en el proceso de esa obra, y si ella no te llama más, es que no necesita más. Al final empiezan a caminar sola, y cuando ves que no te llama, es cuando decides que está terminada. Pero dentro hay un trabajo continuo, ¿no? O sea, no se consiguen las cosas a la primera. Sí es verdad que en algún momento pues haces un trazo y dices, ¡buah, esto es! Pero eso es resultado de mucho tiempo de trabajo previo, ¿no? Es mucho trabajo, sí. En mi caso me pasaba igual cuando estudiaba. Yo era muy machacona, no soy una persona inteligente, es que he estudiado mucho. Entonces, a base de eso, sí, el esfuerzo lo que hace es que llegues a cosas. Hay niños que son muy listos y no llegan a nada, ¿no? Pero en el arte yo creo que es igual. El talento tiene que estar, pero el talento se desarrolla con el tiempo, ¿no?, y la dedicación. Y allí pues echamos muchas horas, sí. Y bueno, yo tengo la suerte, no suerte entre comillas, de no estar en mi ciudad, en mi pueblo, que te libera de otras cargas. Entonces, un año de mucha dedicación, de mucho foco en la obra, de muchas horas de pensar, de estar con ella, te cansa, pero bueno, para mí es fundamental la oportunidad de esta beca, ¿no?
1: Y más cansa seguro tener que hablar de tu obra. Sé que no te gustan las entrevistas, de hecho has hecho muy poquitas entrevistas. He leído por ahí que porque eres muy tímida, no sé si habrá más cosas. Claro, una es tímida, una es artista, y de alguna manera, pues claro, las obras luego las tiene que ver el público, la gente. No sé si cómo se combate esa timidez a la hora de plasmarla en una obra, desaparece, o una también es tímida a la hora de crear.
2: Yo no, a la hora de crear no soy tímida. De hecho, hay un carácter muy impulsivo. Yo trabajo muy compulsivamente y no pienso en lo que viene después realmente, que en algunos momentos sí me aterroriza. Por ejemplo, siempre voy a llegar tarde a una exposición mía y soy súper puntual. Ya lo has visto, que he llegado antes que tú. pero es como que me auto boicoteo porque no quiero que llegue ese momento. Realmente la obra ya habla por sí sola. Nosotros no deberíamos de ir a nuestras inauguraciones. Tienen que volar solas. Es algo que está muy protocolarizado, institucionalizado. Hay que echar, la gente necesita ver que eso lo ha hecho una persona.
1: Claro, y eso que dicen
2: normal,
1: de,
2: alta, pequeña.
1: Y eso que dicen del apoyo del público, el refrendo del público, ¿y eso te da igual o cómo se lleva eso?
2: Bueno, yo tampoco tengo un éxito donde me apabulle, ¿no? La gente o la calle o el estar en los medios es quizá, bueno, la decisión de estar con alguien cómodo. Nosotras no nos vemos de hace mucho tiempo, pero el hecho de tener una amiga común, pues me apetecía. Y la radio siempre es más fácil que la tele, ¿no? No sé si es necesaria la publicidad y el lo que hace que tu obra llegue actualmente a otra gente, ¿no? Pero bueno, ¿cuántos artistas han llegado luego y sin medios, ¿no?
1: Hablando de llegar y de vender la obra, he visto por ahí también, he leído que, bueno, una cosa muy bonita que dices de ti misma, aunque te autosaboteas, te llamas o, bueno, te calificas como pintora romanticista del siglo XXI, que eso suena muy bonito. Y ahí por ahí también he leído que hay gente que de tu obra más reciente que dicen, bueno, que está muy relacionada con la naturaleza, con la rotundidad de la naturaleza, y te identifica, bueno, dice que parecen tus obras, tus nuevas obras, a paisajistas románticos como Turner, como Constable, como Friedrich. ¿De dónde viene esa pasión? O si, bueno, si estás ahora en ese momento de, bueno, en el que la naturaleza te tiene atrapada, ¿y cómo es eso? ¿Cómo es una pintora romanticista del siglo XXI?
2: Fíjate que ahora, al final de este año de trabajo, que ha sido intenso, no me siento tanto así.
1: ¿Has perdido el romanticismo?
2: Bueno, Bilbao es poco romántico, ¿no? Pero no, siempre. O sea, el romanticismo es de las cosas buenas que dejó Alemania también, ¿no? Entonces, sí, me gusta esa idea de el artista que trabaja en soledad, que se enfrenta a la naturaleza, a sí mismo, ya no es... No eres tú el que eres el centro del mundo, sino todo lo demás. Y al final, en la pintura yo busco eso, busco esa reflexión de enfrentarte contigo. Yo creo que esa idea romanticista de, no sé si real o irreal, un poco utópica, para mí es real. Yo no concibo trabajar desde otro punto. Es más el concepto de trabajar desde ahí, que al final salga una obra que es romanticista. Si la comparas con muchas líneas de trabajo ahora en la pintura, pues la abstracción y mucho menos en estos colores apagados, tristes, sombríos, con una luz de fondo, está fuera de contexto, de moda, ¿no? Pero bueno, eso es lo que me gusta y en contra.
1: Tus obras son abstracción, son... arte conceptual, algunas de ellas. He visto también por ahí, me ha sorprendido, no sé si lo has dicho tú o quién lo ha dicho, eso de que el arte conceptual es el mejor puente de unión con el espectador. Y claro, yo pensaba lo contrario, digo, bueno, me ponen una obra abstracta y digo, pues el artista igual lo que quiere es, bueno, que me rompa la cabeza para intentar llegar a lo que, ¿no? Más que una más realista, pero ¿tú crees que realmente eso, que a través de la abstracción es como el espectador, el que ve tus obras, puede llegar más fácil a lo que quieres hacer, a lo que quieres mostrar?
2: Claro, es una pregunta porque... Al final hay siempre esa contradicción de, es que no lo entiendo. Bueno, es que el arte no hay que entenderlo, hay que sentirlo, es como la música, ¿no? Yo no empecé a pintar. A mí la sensibilidad artística, si podemos llamarla así, me llega a través de la música. Yo recuerdo cómo sentí una vibración cuando era pequeña, a partir de una canción o de una música. Después eso se ha convertido en abstracción, en pintura. Una vez que la obra está hecha, ya no es tuya. Ya eso pertenece a quien la ve, si la puede ver. Y si no, pues al taller. Ahí estará escondida, ¿no? Conceptual, pues me encantaría que... Hay términos también que están limitando mucho el cómo denominamos o dónde clasificamos las artes visuales. Pero... Por supuesto, la abstracción yo creo que es algo conceptual. Tú trabajas tu concepto, la obra va caminando Y bueno, quizá el arte conceptual sí funciona más por sí mismo. Hay una explicación, hay un porqué. En la obra, por ejemplo, El mar recordó es una estética que quizás refleja muy bien la idea de esas almas perdidas en el mar, pero que quizá el espectador necesita saber qué significa eso leyendo un texto, ¿no? Que también me parece bien. Hay que dedicarle tiempo a mirar. Y bueno, eso es lo que menos tenemos, quizá el tiempo, ¿no? Enfrentarte a una obra y estar dispuesto a comunicarte con ella necesita un tiempo.
1: Hablando de esa obra, esa exposición, esa obra El mar recordó, creo que es del año 2022, y viene con una larga explicación un poco de que yo creo que sí, en lo que has contado, ¿no?, que sí que muestra, bueno, muy bien un poco de, ¿no?, pues el motivo, el porqué de esa obra. Creo que es de caucho, como una lona enorme de caucho. Hay como 44.764 agujeros perforados en ese caucho, una especie de sudario iluminado, leído por ahí, y es una elegía a todas esas personas que entre el año 1993 y el 2021, refugiados, refugiadas, migrantes, murieron tratando de llegar a Europa, muchos de ellos a través del Mediterráneo. Ese caucho es el material también del que estaban fabricados buena parte de las pateras, y ese caucho también es una especie de ventana desde la que se puede ver a través de sus agujeros lo que hay al otro lado, lo que tenemos de este lado. Y quizás esa obra, sí, no sé si es un poco diferente a todas el resto de tu, ¿no?, de tu sí, trayectoria, las que hay en la...
2: Sí, bueno, es mi obra preferida. Yo quisiera hacer todos los días algo así, pero es complicado. De hecho, esa obra es un misterio porque no la tenía pensada. O sea, yo tenía pensada la idea, pero ella misma fue evolucionando. O sea, yo no vi lo que había hecho hasta que desplegué esa lona de 2,20 m x 3 m, porque no tenía espacio suficiente para verlo. Entonces yo iba haciendo agujeros en una mesa de 60x100 y moviendo la tela. Y haciendo, intentando que fuera concéntrico, ¿no?, el paso de la luz, pero hasta que yo no fui a la sala a instalarla, yo no me di cuenta de las posibilidades plásticas que tenía esa obra. Es decir, ahí es donde te das cuenta de que la creación artística, si podemos llamarlo, es un misterio.
1: Ahí sí dijiste, lo tengo.
2: Lo tengo, o sea, me gusta, es de las pocas cosas que salen y donde yo creo que sí estaba mucho en el inconsciente, porque eso fue un proyecto fallido, una exposición colectiva que iban a hacer en Tarifa, que se iba a llamar Éxodo, que incluía, bueno, los temas migratorios y tal, y al final esa exposición no se hizo, no había presupuesto, pero yo me quedé con la idea ahí. Y bueno, lo mejor es cuando se instala la tela y yo vi lo que ocurría detrás de la tela, porque fue instalada en un ventanal. Y me pareció algo, no sé, más mágico, ¿no? Igual es en mi mirada, pero realmente cuando la gente lo veía decía, guau, es muy curioso. Y cuando ya leían por qué estaba hecha la obra de esa manera y a qué se refería, y fue expuesta en la línea, o sea, nosotros estamos acostumbrados a esas noticias, a esas llegadas masivas, migratorias, allí en la zona del faro, cerca de Algeciras. Y claro, bueno, es esa obra que tiene también un compromiso social, veo como que justifica más mi trabajo. Me siento como que hago algo más que pintar, ¿no?
1: También he visto, bueno, yo no he visto la obra más que unas fotos que hay en la página web, que eso desde aquí, desde nuestra posición, pues se ven esos agujeros, entiende lo que es la obra, pero desde el otro lado también, pensando en esas personas que están atravesando la mar, jugándose la vida, también esos especies de agujeros, dices, pues se pueden también asimilar como una especie de onda de estrellas que te guían, ¿no?, de alguna manera también hacia ese
2: claro,
1: paraíso que estás buscando, ¿no?
2: Claro, bueno, que te guían, estrellas que te guían, yo más bien veo a estas personas como esas estrellas, ¿no?, que existen ahora. Al final, polvo de estrellas, ¿no? Sí, Es duro, pero a la vez siempre vamos buscando esa estética en lo que es inhumano, ¿no? Y me parece que es una forma bonita de acercar a la gente ante este tema, ¿no? Que allí, o sea, hay una costumbre, entre comillas, de estas noticias y no se hace nada y no cambia nada y no...
1: No cambia. Hablamos del año 2022, 21, cuando hiciste esta obra.
2: Sí.
1: No cambia nada y lo que cambia, cambia peor, porque ¿cómo estamos a día de hoy? Vamos, ¿cómo están las cosas?
2: De hecho, yo estoy en contacto con esa organización que es United Lease of Refugee Death y acaba de actualizar ese número. Van actualizando datos de gente que tienen constancia que ha desaparecido en el mar, ¿no? Pero lo que no sabemos es dónde llega la punta del iceberg, ¿no?
1: Y dónde llega nuestra inhumanidad, diría, tampoco sabíamos, pero bueno, ahora en lo último, que
2: bueno,
1: hace años parecía increíble, pero eso de que ahora se van a construir en países de los alrededores, pues cárceles para, en vez de tenerlos aquí, mandarlos allá y así ya nos olvidamos del problema, vamos.
2: Es un desastre. da mucho miedo.
1: El mar que decimos por acá, muy presente también, no sé si, bueno, en algunas de tus obras he visto también que tienes otra exposición que se llamaba The Sea Song, por ejemplo, hablando de la música y el mar, o bueno, otras obras que se llamaban algo así. No sé hasta qué punto el mar te ayuda o te acompaña a la hora de crear.
2: Pues mira, hasta que no he venido aquí no me he dado cuenta, a lo mejor suena radical, pero es que lo echo de menos. La ría no es lo mismo que el mar. Entonces yo aquí en Bilbao no huelo a mar, huelo diferente. Y bueno, está el mar súper cerca, pero sí, yo creo que es algo como donde naces y esos cambios de viento, el poniente, el levante, es como lo que organiza la vida diaria y cómo estás, porque allí en el sur influye mucho cuando el levante. De hecho, te vuelves un poco loco, ¿no? Con esos vientos fuertes y luego los cielos son diferentes donde hay mar abierto. Tienen como otra profundidad, ¿no? Aquí yo veo, y como cuando vivía en Sevilla, los cielos son planos. O son grises o son celestes, pero no hay un juego de nubes. En cambio, en otros sitios de costa, dando a Rivia, no sé, Lekeitio, pues ves esa apertura de mar que te da otra luz. Y bueno, influye, claro, todo influye. Yo creo que al final, como influyó que me fuera a Alemania también y la pintura cambió, ¿no? De allí donde vas cambias tú y por tanto cambia tu obra, ¿no? Que es lo interesante también.
1: ¿Y aquí más grises o más colores por Bilbao?
2: Ay, no sé. Ahora
1: no sabes todavía, digo.
2: La obra que si miro la obra que he hecho este año, bueno, hay un poco de todo. Sí, es verdad que no llega al negro, pero me apetece otra vez. No sé, es verdad que venía de una etapa bastante oscura y es un poco sorprendente que venga aquí y empiece a pintar con más color, ¿no? Habiendo más luz en el sur, pero eso quizá puede ser que vaya en contra un poco de lo que aparece primero en mi cabeza, ¿no?
1: Se nos acabó hace tiempo el tiempo, pero bueno, vale. Para ir terminando y hablando de cosas que hay que hablar siempre, del Bill Metal. Mucho trabajo, mucho esfuerzo, una vida dedicada a esto. No sé si se puede comer del arte, de lo que una hace, una crea.
2: No.
1: No se puede directamente.
2: No. Hay momentos que sí y otros que no. A ver. También depende de lo que definas arte. Para mí, vivir también de la docencia es vivir del arte. Porque es un espacio donde también aprendes, donde se está creando, donde los alumnos te aportan, donde todos somos alumnos. Y también eso es vivir de arte. Nosotros, bueno, tenemos que tirar también de cursos. Y al final es ese acercamiento de la docencia, de seguir también haciendo una propaganda de ilusión de que se puede vivir del arte no solo vendiendo obra. Hay muchas formas de hacer arte y yo creo que ahora, por ejemplo, en el tema de la gráfica, que hay muy pocas horas en la universidad, no hay tanta dedicación en la especialización de las técnicas como antes, el hacer cursos y el seguir promoviendo que algo siga funcionando y que se pueda transmitir en las generaciones posteriores, para mí es maravilloso, ¿no? Entonces, a veces vivimos de la divulgación de las clases, y otras veces pues sí, vendes obra, ganas un concurso, te dan una beca.
1: Se habla en los últimos meses bastante también de esa renta básica para los artistas, de esa ayuda del gobierno, que no sé cómo lo ves eso. Que,
2: pues lo veo súper negro, o sea, no creo que llegue a...
1: Pero lo ves bien que
2: hombre, claro, es que no me acuerdo quién dijo, pero el arte sirve para que funcione todo lo demás. Entonces, si no se le toma un poco de atención a que necesitamos música, necesitamos el teatro, necesitamos el cine, la pintura, para poder seguir viviendo, pues hasta que no se tome conciencia de eso no va a ser valorado. Entonces, bueno, no creo que llegue aquí. Ha llegado a otros países, ¿no? Como Irlanda, que ya hay... Y bueno, pero este discurso es que ya es... ¿Sabes? Estamos tan cansados. ¿Cuándo ha vivido bien un artista? ¿No?
1: En las dos últimas, ya para terminar. Ahora que con el dedito vamos pasando, pues eso, cada uno o cada una ve 350 millones de imágenes cada día. Una persona que se dedica al arte como tú y que sabe lo que le cuesta, por ejemplo, pues eso, crear una obra, no sé cómo vives eso de que, pues eso, la gente pase obras de arte como si fuera, no sé, si churros o qué.
2: Ya, bueno, pues se vive mal, igual que el tema de la inteligencia artificial, ¿no?
1: Como también, claro.
2: También. Que... Bueno, al final es una herramienta y tal, y el exceso de imágenes, pues claro, hay lo más difícil es educar a la gente visualmente, y debería, bueno, educarla en educar en todos los sentidos, ¿no? Pero cuando yo veo aquí que eso, por ejemplo, en mi pueblo no ocurre, hay un museo y veo que van colegios con niños, es tan fundamental acercar, que la gente se acerque a la obra física, ¿no? A la obra material, porque es material, no es... La música te llega al oído desde muchas formas y es fácil de asumir, pero una pintura no es lo mismo, claro. La sensación física debe existir. Bueno, hay una elección. Si quieres, puedes ir al museo, si quieres, puedes ir a talleres de artistas, pero claro, todo eso está en tener una sociedad educada y basada en que el acercamiento al arte es fundamental, ¿no? Que en algunos países sí lo son.
1: Ahora sí, la última. He visto por ahí, no sé si es una serie, alguna obra que tienes, que se llama Islandia.
2: Ah, sí, va,
1: y ahí también he encontrado un proverbio islandés que me va a servir para despedir esta conversación y para la última pregunta. Dice ese proverbio islandés: llegarás a tu destino aunque viajes muy despacio. Una idea que me ha parecido preciosa.
2: Sí.
1: No sé si sabemos o si sabes hacia dónde va ese deambular, ese destino, hacia dónde esperes que te lleve.
2: Ay, no sé, a Ithaca.
1: A Ithaca, por ejemplo.
2: Por ejemplo, sí.
1: Que también tiene mar.
2: También.
1: Pues muchísima suerte, Fátima, con esa. Vamos a recordar en la exposición de Bilbo Arte, está en la sala que tiene Bilbo Arte, en Uribitarte 40, aquí en Bilbao. Y hasta el 6 de septiembre van a estar ahí esas obras de ella y de otros 11 compañeros, compañeras artistas que han estado becadas en residencia aquí en Bilbo Arte. Muchísimas gracias, Fátima Colesa, por estar en Mar de Fueguitos, y mucha suerte con lo que queda por delante.
2: Gracias a ti, Gorka.
1: Un saludito. Agur.
2: Agur.
1: Chao. Este pasado 11 de mayo fueron asesinadas en Guanajuato las defensoras Patricia Costa y Katia Jáuregui, madre e hija, integrantes del colectivo Salamanca Unidos Buscando Desaparecidos. Guanajuato, en México, al menos 22 defensoras buscadoras asesinadas en México desde 2019, 6 de ellas en ese estado, en ese lugar, en Guanajuato. Si nos vamos al 21 de mayo, también de este año, en este caso en Honduras, 19 personas campesinas asesinadas por hombres con indumentaria militar y policial en una finca de Palma Aceitera, en el municipio de Trujillo, en la región del Bajo Aguán. Pertenecían estas 19 personas campesinas a las empresas asociativas campesinas 23 de mayo, San José y Las Uvas, del movimiento campesino de rigores. Y por último, más reciente, lo contábamos hace unos martes aquí, en el programa, el 30 de mayo, moría el líder indígena Miskito Brooklyn Rivera en Nicaragua. Llevaba detenido arbitrariamente por el gobierno de Nicaragua 971 días. Tenía 73 años, era presidente del partido indígena Yatama y fue detenido el 29 de septiembre de 2023. Estuvo en desaparición forzada durante más de un año. Como os digo, fallecía este pasado 30 de mayo. Y como os contábamos también, fue enterrado en Managua en lugar de en la costa caribe de Nicaragua, como habían pedido sus familiares. De todo eso vamos a hablar, de defensoras de los derechos humanos en Mesoamérica, con nuestras tres invitadas hoy aquí en Mar de Fueguitos. Lidia Alpizar Dunán es codirectora de la Iniciativa Mesoamericana de Defensoras de Derechos Humanos. Esta iniciativa es una articulación regional entre defensoras de derechos humanos, organizaciones sociales y redes nacionales de defensoras de México, Honduras y El Salvador, que trabaja también en Guatemala y con acciones de solidaridad con Nicaragua. Su objetivo, la protección integral feminista para las defensoras y sus colectividades y también fortalecer su seguridad, bienestar, liderazgo y autonomía. Lidia Alpizar Dunán, como os decíamos, es la codirectora de esta iniciativa mesoamericana de defensoras de derechos humanos, es también feminista costarricense mexicana y es socióloga. Y están aquí también, en el estudio de la 97, Carmen Flores, defensora de derechos humanos nicaragüense en el exilio, educadora y feminista, y Floria Pérez, que es activista de derechos humanos de El Salvador. Muy buenas a las tres, Lidia, Carmen, Floria. Muy buenas.
3: Hola, muchas gracias a la 97 por invitarnos al programa de hoy.
1: Gracias a vosotras por venir. Contábamos esas alertas de defensoras que lanzáis regularmente. ¿Cómo están en lo que tiene que ver con las defensoras, con los derechos humanos, la situación por allá, por Mesoamérica, por vuestra tierra?
3: Sí, tristemente en la región hemos estado viendo un empeoramiento de las condiciones que tienen las personas defensoras para hacer la defensa de derechos humanos. Hemos visto un retroceso muy grande de los derechos humanos en la región. Un avance rápido de la militarización y el autoritarismo, con el espacio cívico cada vez más restringido para la defensa de derechos y con una serie de actores que actúan en los distintos territorios y profundizan la violencia. Tenemos, por ejemplo, el crimen organizado presente en muchos territorios, coludido con autoridades locales y también con el ejército, por ejemplo. Tenemos procesos muy fuertes de extractivismo que se profundizan también en los territorios, que se traducen en grandes procesos de despojo, ¿verdad?, de los derechos de las poblaciones indígenas, afrodescendientes y demás. Y todo esto en un contexto más amplio, en donde vemos cómo el intervencionismo de Estados Unidos, de la mano también con Israel, hace que la dimensión geopolítica también esté implicada en toda esta violencia. La alerta de México es una alerta que nos duele profundamente porque las buscadoras son sobre todo mujeres, madres, tías, hermanas, abuelas que buscan a sus personas desaparecidas y que ellas mismas se han convertido, como bien decidas, en un objeto fuerte de violencia. En Honduras estamos viendo un proceso con la llegada del nuevo gobierno, que es un gobierno del Partido Nacional alineado a la narcodictadura previa de Juan Orlando Hernández, en donde hay una línea muy clara de ataque contra las poblaciones en los territorios. La masacre de Rigores que mencionabas es un ejemplo de cómo esta violencia se está traduciendo en los territorios. Y mis compañeras, Floria y Carmen, van a hablar un poquito más de toda la situación en Nicaragua y también en Salvador, porque estas tendencias que menciono están muy presentes también en estos otros países de la región.
4: Realmente también estamos enfrentando fuertes impactos de

0: impactos en su vida y también en el tejido social, pues porque su trabajo y su arraigo dentro del país en la defensa de derechos humanos se ven totalmente y arbitrariamente despojadas del territorio, de la nacionalidad, de esa capacidad de continuar y gestionar sus proyectos de vida. Así que los impactos son muchísimo mayores de lo que podemos imaginar y en estos largos años hemos visto, ¿verdad?, que la situación no mejora, sino que empeora de tal manera pues que vivimos en un estado totalmente dictatorial y represivo. Quienes están en el país, y hablo por las que están ahí aún, su situación no mejora frente a estas condiciones represivas.
1: Bueno, en el caso salvadoreño, creo que es importante apuntar a que estamos viendo cómo de manera acelerada lo que está ocurriendo en El Salvador se está presentando como un modelo a reproducir en otros países de la región latinoamericana, pero también a nivel mundial, ¿verdad? Que son estas prácticas autoritarias, pero revestidas de progreso, revestidas de desarrollo tecnológico. Y un poco lo que vamos viendo también es cómo la precarización de la vida de las comunidades, el desalojo de comunidades enteras para favorecer proyectos extractivistas, proyectos de desarrollismo urbano, pero también de instalación de centros turísticos. Es como si el país se estuviera convirtiendo más en un espacio para personas que llegan desde fuera, ¿verdad?, que para quienes habitan El Salvador mismo. Creo que es algo que ya se sabe, pero El Salvador desde marzo de 2022 tiene un régimen de excepción instalado que ha llevado a la cárcel a más de 91,000 personas, que se ha presentado como un modelo pues, de combate a la delincuencia, al crimen organizado. Pero lo que vemos ahora es la institucionalización de la violación de derechos humanos de manera reiterada y la hostilidad hacia las comunidades y personas y organizaciones que defienden derechos humanos. Entonces es preocupante el uso de la tecnología para la vigilancia de quienes defienden derechos humanos, pero también de la ciudadanía en general. El Estado salvadoreño está haciendo uso de tecnología para robar datos biométricos, para hacer uso de los datos biométricos de la ciudadanía a partir de aplicaciones como Doctor SB, que se presenta como la modernización del Estado en materia de salud, pero eso está implicando que la ciudadanía le esté regalando al Estado su información, ¿verdad? Y esto pues tiene que ver también con la configuración de una nueva familia oligárquica que está acumulando poder y riqueza. Y creo que eso es como lo que más preocupa en el caso de El Salvador, que se presenta hacia afuera como un modelo que es fácil de reproducir y que además es exitoso, ¿verdad? Pero a costa de la vida de miles de personas.
2: Bukele ganó en El Salvador las elecciones, entonces era como la excepción, ¿no? Lo que hacía Bukele, claro, se volvió a presentar 4 años después y volvió a ganar las elecciones. Un modelo de éxito, dicen, que se está replicando en otros países. Ahí está pues Chile, Argentina, Honduras, parece que también pues Colombia puede ir por el mismo camino. Es fácil decir que tiene éxito un gobierno, pero ¿cómo se contrasta ese éxito populista o de esas políticas, no sé si de extrema derecha o fascistas, para que luego pues tengan su refrendo popular en las urnas, incluso vuelvan a salir después de 4 años otra vez elegidos? No sé cómo se contrasta todo eso con el día a día en esos países.
1: Es fácil ganar las elecciones cuando tenés el control y el poder absoluto de todos los órganos de Estado y donde no existe un sistema de pesos y contrapesos, donde hay miedo, donde hay persecución hacia las voces disidentes, ¿verdad? Hay un caso en particular, hay una mujer abogada, defensora, con una trayectoria académica impresionante, se llama Ruth López, y ya tiene más de un año de estar privada de libertad. Y esto es un ejemplo de lo que pasa cuando hay voces no solo disidentes que critican, sino que documentan y elevan, ¿verdad?, su voz para denunciar las violaciones de derechos humanos. En el caso de El Salvador, lo hemos visto incluso con funcionarios del mismo gobierno, ¿verdad?, que cuando han señalado cosas que están mal al interior, de corrupción, de impunidad, han enfrentado la violencia, la muerte, el encarcelamiento. Hay más de 400 personas que han muerto en situación de privación de libertad e incluso, y lamentablemente, el Ministerio Público, bueno, la Procuraduría para la Defensa de Derechos Humanos, lejos de hacer un papel, ¿verdad?, garante de derechos, como le manda la Constitución, lo que hace es simplemente decir que las personas privadas de libertad están en buenas condiciones cuando no existe una documentación que dé cuenta de esto. Al contrario, lo que hay es una proliferación de una propaganda hacia afuera de que los programas de encarcelamiento han sido utilizados únicamente para combatir el crimen, pero la realidad es que estos

0: Programas de encarcelamiento han sido utilizados para criminalizar a voces disidentes y para generar un clima de inseguridad para la ciudadanía y de atemorizar a cualquier voz que se presente como crítica. Entonces creo que ganar las elecciones cuando se ha hecho un cambio de la Constitución, cuando tenés poder del legislativo, del judicial y cuando tenés pactos no solo con otro gobierno, ¿verdad?, que en el tablero geopolítico tienen poder, como Estados Unidos o como China también, ¿verdad?, porque se juega con doble relaciones. No solamente eso, sino también con el crimen organizado, que es otra cosa que también estamos viendo en la región, ¿verdad? Cómo estos gobiernos autoritarios no solo se vinculan con otros gobiernos autoritarios, sino también con el crimen organizado en estos países.
1: Yo creo que es una tónica. Creo que el totalitarismo impuesto desde el régimen Ortega Murillo ha dado un ejemplo, y lo que ha pasado es que la legislación ha sido cambiada, la legislación penal, por ejemplo, en términos de cómo criminalizar y criminalizar a defensoras, justamente, pero también los poderes del Estado forman parte del control totalitario. Entonces, ahí no hay ninguna competencia electoral, hay una imposición de poderes y de figuras, y eso bastó para cambiar la Constitución y decir lo que hay en Nicaragua, por ejemplo, la copresidencia que se comparte, ¿verdad? Daniel Ortega y la compañera Rosario Murillo, ¿verdad? Como que ha sido un proceso totalmente público, sino más bien ha sido una mera imposición de ese totalitarismo.
2: Y lo que vemos en la región, creo que en toda América Latina, es esa propuesta de ultraderecha fascista instalándose de forma muy fuerte, en donde el gobierno de Bukele al final ha sido muy funcional a esta agenda mucho más internacional, que es la imposición de la criminalización de la pobreza, la ruptura del tejido social, incluyendo el tejido social asociativo, porque la propuesta de Bukele no viene solo como una política de seguridad, viene también como una propuesta de cambio del marco regulatorio del país, en donde se impone una ley de agentes extranjeros, que es la más draconiana quizás que tenemos en la región, y que está forzando a muchas organizaciones a cerrar o a tener que cambiar la lógica de trabajo en el terreno. Esa ruptura de tejido social y de tejido asociativo la vemos en los distintos países de la región, ¿verdad? Con esta intención de acallar voces, de silenciar a la oposición y de generar un control total, ¿verdad?, de los estados a favor de los intereses de las élites nacionales y transnacionales, y también pues en colusión con actores fácticos como las industrias extractivas y el crimen organizado.
3: Aquí se hizo, bueno, recientemente más famosa una presidenta de una comunidad por llamar al Estado de México narcoestado y Estado fallido y que no hay democracia. No sé cómo calificáis vosotros a vuestros gobiernos, en principio todos legítimamente y democráticamente elegidos.
2: Pues yo creo que tan democráticamente elegidos, ¿verdad? Porque Bukele se reelige violando la Constitución y con un control total pues del Estado salvadoreño, ¿verdad? El gobierno de Honduras actualmente pues es básicamente un presidente vinculado a la narcodictadura de Juan Orlando Hernández, que fue impuesto en gran medida por los Estados Unidos, ¿verdad? Y que representa el regreso de ese partido al poder. Entonces, yo creo que los procesos democráticos no necesariamente, hay un retroceso democrático muy importante, y Nicaragua representa una dictadura, ¿no? No estamos hablando de un gobierno elegido legítimamente. Creo que México es un estado que es complejo, que hay muchas contradicciones, y creo que ahí nosotras no estamos de acuerdo en la generalización de decir que México es un narcoestado, si bien sí reconocemos que el crimen organizado controla partes importantes del territorio, sobre todo a nivel municipal, y en algunos casos tiene un impacto grande a nivel estatal, ¿verdad? Pero pues ahí creo que se cruzan distintas agendas también de la ultraderecha internacional, tratando también de golpear distintas alternativas en la región.
0: Que el caso salvadoreño, el mismo presidente se ha nombrado a sí mismo como ser el representante de una dictadura cool, ¿verdad? Y me parece muy peligroso cuando este tipo de narrativas se construyen a partir de soluciones fáciles. Y eso es lo que pasa en la actualidad. Creo que estas figuras que se presentan como uno viene de afuera, un outsider, ¿no? Que viene de afuera de la política tradicional y se presenta como la alternativa que te va a dar soluciones fáciles y que mueve también la rabia, el enojo, las frustraciones de los partidos históricos, ¿verdad? En el caso de El Salvador, pues Bukele se presentó como una alternativa frente al bipartidismo y frente a la rabia y el enojo que tenía tanto la izquierda como la derecha en un país que tiene heridas innumerables abiertas de la guerra, ¿verdad? De la guerra civil, pero que ahora mismo lo que estamos viendo es un reabrir heridas a partir de la violación de derechos humanos. Ahora mismo quienes están detenidos por el régimen de excepción son los hijos y son los nietos de quienes también lucharon en la guerra civil y de quienes perdieron también familiares por las masacres perpetradas por el Estado. Entonces creo que eso, El Salvador es un ejemplo de cómo se pueden seguir profundizando las heridas en la ciudadanía, en comunidades enteras, donde no les importa la vida, no les importan las comunidades, les importa acumular poder. El Estado tampoco es su finalidad. El Estado es únicamente un instrumento para grupos de poder que están haciendo un extractivismo y se están vinculando también con estas empresas extractivas, pero también con el tecnofeudalismo, ¿verdad? Estos empresarios que ahora mismo deciden también quién gobierna en los distintos territorios. Entonces creo que es donde está también el peligro y para mí lo importante es colocar la importancia de la solidaridad de la ciudadanía, ¿verdad? Cómo desde el norte global también se ve al sur global, no solamente como estos lugares donde hay mucha violencia y mucha violación de derechos humanos, sino también cómo hay resistencia desde la ciudadanía también, que sigue resistiendo a pesar de todo en estos contextos tan precarios y en estos contextos de tanta violencia.
1: Yo ahí quiero reafirmar, ¿verdad?, esto que decía Lidia. Sí, efectivamente, no podemos decir absolutamente que las últimas elecciones del 21 fueron

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Bienvenidas a este documental sonoro transfeminista. Teníamos muchas ganas de volver a las ondas libres después de más de 3 meses de parón radiofónico. Y volvemos con novedades. A partir de ahora alargaremos nuestros programas a 1 hora de duración y empezaremos a emitir quincenalmente en lugar de cada semana. Pero no penséis que hemos estado paradas. En este tiempo hemos seguido preparando programas para la segunda temporada que empieza aquí. Así que acomódate, sube el volumen y deja que durante los siguientes 50 y tantos minutos te llevemos de viaje.

0: Hoy volvemos con una cápsula muy especial, en la que vamos a contarte la historia de Funmilayo Ransokuti, una luchadora incansable por la independencia de Nigeria y los derechos de las mujeres de su país, quienes patearon un montón de culos blancos y negros. Pero no lo hacemos solas, contamos con la inestimable participación de una experta en la vida de esta revolucionaria y de la Nigeria de la época.
1: Sagrario Luna, periodista, escritora e investigadora, autora del libro Fela Kuti, Espíritu Indómito.
2: Hola, soy Sagrario Luna, la autora del libro Fela Kuti, Espíritu Indómito, que es la primera biografía en castellano sobre Fela, y estoy encantada de estar aquí en estas cápsulas feministas de Radio Almaina.

0: Pues para mí ha sido un verdadero honor que contaréis conmigo para hablar sobre la madre de Fela, porque si algo que decir de Fela es que lo que fue gracias a su madre, Funmilayo Ransón-Kuti, ¿no?, que fue la primera mujer feminista de Nigeria, aunque luego indagando nos hemos encontrado que hay algunas otras mujeres que fueron tan fuertes y tan determinantes como ella. Pero en su caso, por ejemplo, pues fue la primera mujer en conducir un coche y fue la mujer que consiguió el voto femenino en Nigeria para las mujeres en las elecciones de 1959. Y estuvo siempre en el punto de mira de los diferentes partidos, de los gobiernos militares que vinieron después de la independencia de Nigeria en 1960. Porque su activismo, aunque fue castrado a partir de la... Castrado quiero decir que le cortaron la ala un poco a partir de la independencia, pero todos los logros que había conseguido y su lucha siguió. De hecho, le fue retirado su pasaporte, no la dejaron entrar en los Estados Unidos por su amistad y su relación con países del bloque del Este. Y... sin embargo, en el 68 creo que le concedieron el premio de, creo que se llamaba Lenin Peace Prize, que era un reconocimiento de su trabajo en la armonía y en la hermandad de los pueblos rusos y nigerianos, y sobre todo enfocado a las mujeres, ¿no? Entonces es un elemento muy importante dentro de la consecución de la independencia en Nigeria y de todo lo que vino después.
1: Nuestra protagonista nació con el nombre de Frances Abigail Olofunmilayo Thomas, el 25 de octubre de 1900, en una ciudad de Nigeria llamada Abeokuta. Ella, al igual que su familia, era de la etnia Yoruba. El padre de Funmilayo, Daniel Olumeyuwa Thomas, fue un esclavo liberado en Sierra Leona que, tras conseguir su libertad, se encaminó hacia su tierra, Nigeria, instalándose en Abeokuta. A este hombre le habían arrebatado su cultura, su identidad y hasta su nombre para bautizarlo como Thomas. En Abeokuta adoptó el cristianismo y fundó su propia iglesia. Tuvo dos esposas a pesar de la religión que había abrazado, y una de ellas, Lucrecia Phyllis Olumeyeni Adeosolu, madre de Funmilayo, seguiría sus creencias ancestrales orando a Oshun, y se encargó de añadir un nombre africano a su hija, Olofunmilayo, cuyo significado es «dame felicidad», pero acabarían por llamarla cariñosamente «Bere». La pequeña Frances fue una de las primeras mujeres en ir al colegio en la región. A los 14 años de edad comenzó a ir a la Abeokuta Grammar School, institución donde, además de graduarse, comenzaría a alfabetizar a las mujeres unos cuantos años más tarde. El destino de esta futura líder social se empezaba a gestar desde este momento.
2: Unos meses antes de que la futura Funmilayo comenzara la escuela, el 1 de enero de 1914, había entrado en vigor lo que a partir de entonces se conocería como el sistema de gobierno indirecto. Hasta ese momento, Gran Bretaña había ocupado militarmente el territorio de Nigeria, facilitando y alentando la explotación privada de sus recursos. Entre sus prácticas incluían el secuestro, la tortura y la venta de seres humanos como esclavos. Sin embargo, a partir de 1914, la metrópoli se dotará de una estructura política capaz de garantizar de forma más efectiva el control sobre el territorio. Para ello crea la figura de los llamados jefes de garantía, individuos nativos seleccionados por los colonos que se encargarán de hacer cumplir las disposiciones de la metrópoli. Sin otra función que la de complacer a los colonos a cambio de la mitad del dinero recaudado con impuestos, los jefes de garantía se convertirán en auténticos tiranos, capaces de las mayores barbaridades. La dominación en el plano político sobre la población nigeriana se complementará con la labor de los misioneros cristianos, que contribuirán a la disolución de las sociedades indígenas, mediante la imposición de la lengua, la educación, la religión y las prácticas culturales de la metrópoli. Por si ello fuera poco, los británicos creaban un sistema de impuestos que gravaban las posesiones de toda la población, fuese cual fuese su poder adquisitivo. La dominación económica se unía así a la cultural y la política, para crear una trampa de la que era imposible escapar. La avaricia de los blancos no tenía fin. Este es el contexto en el que le tocó crecer a la protagonista de la cápsula de hoy, aquella a la que acabarían llamando muy reduccionistamente la madre de África. Una mujer que desde muy joven y debido a sus circunstancias personales pudo enfocar y dirigir su vida hacia la justicia social.

0: Nigeria fue el nombre que sugirió la esposa de Lord Frederick Lugar para ese territorio que hoy conocemos como tal. Tras la repartición arbitraria del continente en la Conferencia de Berlín en los años 1884 y 1885.
1: Pues durante la Conferencia de Berlín, que se celebró en 1884-1885, los países implicados, que eran Alemania, Inglaterra, Italia, Bélgica, Portugal y Francia, decidieron que entre ellos y de forma arbitraria iban a delimitar las fronteras de este inmenso continente para ellos poder administrar sus territorios, ¿no? Entonces, uno de los puntos que aprobaron fue precisamente esto, que si alguno de los países europeos estaba interesado en administrar, o no en administrar, sino simplemente estaban interesados en alguna parte de ese territorio, pues que se podrían erigir, como administradores de ese territorio sin dar cuenta a nadie ni tener que dar ninguna explicación a nadie.
0: Nigeria es un territorio donde existen más de 250 etnias. Los territorios de estas etnias quedaron limitados por fronteras totalmente arbitrarias, al antojo de las leyes británicas.
1: ¿Qué ocurrió? Pues que si en Nigeria, por ejemplo, existían y existen 250 etnias, aunque los grupos mayoritarios son los Hausa, los Igbo y los Yoruba, pues encontraron que la mitad de los Hausa, por ejemplo, unos pertenecían a Mali, otros a Mauritania y otro a Nigeria, ¿no? Es decir, que estaban cortando los países a su antojo, al antojo de las leyes inglesas, en este caso, que fue el país que se quedó con Nigeria, sin tener en cuenta pues ni religiones, ni cultura, ni etnia, ni tribus, ni idiosincrasia, ni nada de nada. Es decir, que les den a los habitantes y además nos quedamos con todos sus recursos económicos. La verdad es que fue una repartición bastante odiosa. Lo vemos desde ahora fuera, o sea, desde fuera y desde la actualidad de este prisma, y en aquellos momentos imagino que eso pues crearía o sería, fue el foco de muchas de los conflictos que tuvo este país, ¿no? En concreto Nigeria, y supongo que de otros países africanos, porque era enfrentar a familias que estaban divididas por una línea imaginaria, arbitraria y tiránica.

0: Tras graduarse en la Beucuta Grammar School y sin haber cumplido aún los 20 años, Francis se traslada a Inglaterra para continuar sus estudios. El que una mujer asistiera a la escuela en la Nigeria de aquella época era algo bastante raro, pero que además su familia la mandara a estudiar a Inglaterra era totalmente insólito. Después de estudiar allí un par de años, volvió a Nigeria en 1922 para trabajar como profesora. En Londres se había granjeado respeto por su coraje, su inteligencia, su fuerte personalidad y por su especial habilidad para galvanizar los ánimos de las mujeres por encima de división de clases o etnias ante un objetivo común. Unas cualidades que desarrollaría a su regreso a Beucuta. Sin duda, aquella experiencia europea en ese momento de juventud serviría de acicate a Francis en muchos aspectos. Aunque, como veremos a lo largo del programa de hoy, las mujeres nigerianas eran muy duras y decididas, así que atribuirle méritos a la influencia europea en el carácter de Francis sería algo muy reduccionista e injusto.
1: Desde el colonialismo, desde que los ingleses o cualquier otro país entra en el continente africano, su objetivo es evangelizar, entre comillas, a los habitantes para que crezcan en las leyes, en las creencias, en la cultura y en todo lo que tenga que ver con el país que está colonizando a Nigeria en este caso, para que a la vuelta, cuando estén instruidos, lo que hagan o lo que reflejen en su país sea la continuación de ese colonialismo. Entonces, cualquier familia con cierto poder adquisitivo enviaba a su hijo a estudiar a Inglaterra, porque ahí, vamos, iban al corazón colonial, a la boca del lobo, ¿no? Entonces, supuestamente, esta gente iban a ser los futuros transmisores de esas ideas colonialistas dentro del propio país, con lo cual tanto a los misioneros como a los colonizadores les interesaba ayudar a esta gente para que le ayudaran a su vez a la vuelta, ¿no? Entonces, en el caso de Fumilá, yo no sé si pidieron ayuda a los ingleses, pero no me extrañaría que hubiera alguna parte de esto que permitiera que Fumilayo fuese a estudiar en Inglaterra. En cualquier caso, Fumilayo ya era rebelde desde pequeña, es decir, que en Inglaterra lo que aprendió fue a defenderse mejor del yugo que le estaban imponiendo, ¿sabes? Y de hecho a su vuelta lo demostró, vamos, que no paró en su alfabetización, para empezar, de las mujeres, que era su objetivo, porque era la más relegada de la sociedad, tanto colonial como... No, en la colonial, vamos, porque en la África, en la cultura africana, la mujer tenía un papel muy importante en los mercados, en la comida, o sea, ellas tenían autonomía y economía propia, ayudaban en la casa, ¿sabes? Pero no eran solo las encargadas de la casa y las de sumisión del marido y de mantenerlo feliz. Ellas tenían su propio trabajo y su propia autonomía, ¿no? Entonces, eso es lo que los coloniales intentaron erradicar. De hecho, la echaron de los gobiernos tradicionales para que fuera una sociedad patriarcal totalmente.
0: Sea como fuere, volvió de Europa muy bien preparada y muy decidida a implicarse de lleno en el progreso de Nigeria. Lo que más le importaba era la educación, especialmente la alfabetización de las mujeres, y se volcó de lleno en la escuela. A pesar de que la docencia ocupaba la mayor parte de su día a día, se las arregló para militar activamente en los movimientos educacionales anticolonialistas de África Occidental. Por esa época, y como reacción ante el racismo al que había tenido que hacer frente durante su estancia en Europa, Francis sustituye su nombre inglés por el africano Fumilayo, con el que pasará a la historia de Nigeria como una figura imprescindible de la lucha feminista y anticolonial.

0: La música High Life nace en Ghana. Es una música, se le llama de la alta sociedad o de música de salón, porque que fue la última acepción que se le dio a esta música, ¿no? Pero la música High Life había nacido por la diferente confluencia de músicos que venían desde Estados Unidos o desde los soldados que llegaban de la Segunda Guerra Mundial y se establecían pues en Ghana, que era la costa de oro, la costa dorada, y en Nigeria, y cómo iban interactuando con los músicos africanos que eran músicos, vamos, que tocaban instrumentos que no eran los que estaban utilizando estos que venían de fuera, pero que estaban ya familiarizados porque la radio se escuchaba ya, se escuchaba bambo, se escuchaba mucha música afrocubana, entonces estaban familiarizados y además eran muy, muy esponjas, eran capaces de absorber rápidamente este tipo de sonido. Entonces las bandas eran mixtas, se formaban con músicos africanos y músicos occidentales y hubo un momento en que se desarrollaba o se podía escuchar esta música solo entre la élite, ¿no? Que por eso se le llamó música high life o de alta sociedad, ¿no? Entonces los africanos no podían entrar porque no tenían sombrero de copa, no tenían smoking, no tenían zapatos de puta madre. Y lo que hacía era merodear por los alrededores donde se celebraban estos conciertos o esta fiesta e intentaban imitar pues con manos o con guitarras o con lo que tuvieran entre a su alcance estos sonidos que luego iban incorporando en bandas que iban formando, ¿no? Y era una música así de baile sobre todo, ¿no? No era música reivindicativa ni era social, ¿no? Con el tiempo sí fueron incorporando elementos más sociales, como por ejemplo el dedicarle un tema a Kwame Nkrumah, que fue el primer presidente de la Ghana independiente, y la consiguió en 1957, y que fue además uno de la última generación de líderes panafricanos que llegó, bueno, que había en África, ¿no? Entonces eso, la música highlight era una música de diversión, ¿no? Con trompetas, con guitarras, voces, coros, bailar, puro baile, ¿no? Y acabó convertida en la banda sonora de la independencia de Ghana. De hecho, Kwame Nkrumah solía llevarse a alguna banda cuando hacía sus mítines o hacía sus recorridos por el país, o incluso cuando salía del país para llevar su mensaje y su discurso a otros países, solía acompañarse de una banda de High Life, que en esa época pues era Temensa and the Tempos, o que eran de Ghana, o luego estaba Bobby Benson, que era uno de los artistas más famosos, de los primeros artistas más famosos de Nigeria del High Life. Luego estaba también Víctor Olaya, que era también nigeriano. O sea, el highlight nace en Ghana, pero se extiende por Nigeria a una velocidad increíble, ¿no? Y sin embargo, en Nigeria no tiene tanto apoyo institucional como lo tiene en Ghana. Claro, es que en Ghana ya tienen a Kwame Nkrumah, que era como reivindicar la identidad de un país, ¿no? Y en ese momento la identidad de un país era el highlight, en el caso de Ghana, ¿no?
1: El 20 de enero de 1925, a la edad de 25 años, se casó con el reverendo Israel Oludotun Ransome-Kuti, un defensor de los derechos de sus conciudadanos y uno de los fundadores del Sindicato de Maestros de Nigeria, así como del Sindicato de Estudiantes de Nigeria, miembro además de la Comisión Elliot, que pretendía institucionalizar la enseñanza universitaria en África.
0: Tanto Fumilayo como Israel Oludotun Ransome-Kuti se conocen en Abeokuta Kuta porque los dos habían nacido allí. En el caso de Daudu, que es como se le conocía familiar y cariñosamente a Israel, al reverendo, su abuelo había sido un tipo anticolonialista, pero vamos, férreo, y que estaba dispuesto a levantar la arma y todo. Sin embargo, su padre fue el primero, también reverendo, fue el primer personaje de la historia de Nigeria que hace proselitismo del cristianismo. Y también era músico y bueno, lo llevaron, Emi lo contrató para ir a Inglaterra a grabar unos discos de canciones populares religiosas o tradicionales de Nigeria, y fueron de las primeras grabaciones que se hicieron, ¿no? Y su hijo no quería ser reverendo, pero bueno, las circunstancias lo obligaron a... Mejor dicho, su padre lo obligó a que se dedicara a la docencia, perdón, al proselitismo, pero él, aunque estaba decidido a hacerlo, pero se decantó más por la docencia. Y de hecho, su primer gran trabajo fue dirigir la Biokuta Grammar School, que es donde Fumilayo además acabaría estudiando y sería una de las primeras graduadas en esta escuela. Y Daudu estaba súper orgulloso de esta escuela, porque había sido construida no por los misioneros, no por los británicos, sino por la propia comunidad del pueblo, por el mismo pueblo, ¿no? Entonces estaba muy contento porque consiguió marcar las directrices a seguir, ¿no? Y convertirlo en un centro de formación, de aprendizaje, donde se impartía música. Él era profesor de música, de hecho consiguió no llegó a grabar el himno de Abeokuta, y cuando le pedían que hiciera proselitismo, hiciera su propaganda desde el púlpito, él solía invitar a otros reverendos a que vinieran a hacer ese trabajo, porque él prefería mantenerse en otro terreno. Entonces era un tipo muy respetado, tenía mucho poder político, aunque normalmente no lo utilizaba, porque prefería que ese trabajo lo hiciera su mujer, que era más activista. Bueno, no es que fuera más activista, sino que en estos momentos iba casi en paralelo los dos en el trabajo de anticolonial y de concienciación de intentar que su pueblo se desligara y se desprendiera de ese legado aplastante colonial que lo estaba frustrando y castrando toda su identidad y toda su idiosincrasia, ¿no? Entonces, eso era un tipo muy respetado por esto, porque además en la escuela parece que tenían un espacio donde poseían un huerto con el que se abastecía la escuela. Y me acuerdo que Fela comentaba que su padre, pese a que era muy estricto, era uno de los... O sea, se había labrado su nombre porque si otras instituciones, otros centros de misioneros rechazaban a niños que llegaban perdidos, que habían sido maltratados o algo así, su padre los acogía y les daba alimento, les daba educación, les daba un sitio donde alojarse. Y parece que fue una de las cosas que construyeron ese respeto hacia el reverendo, ¿no? Pero también es cierto que, y hay muchos pasajes que lo testifican, que era bastante estricto con su alumno, en el sentido de castigo físico incluso, ¿no? Hay una anécdota que contaba Fela, que decía que cuando su padre venía con el atori, que era como una rama de junco, así que se doblaba pero que no se rompía, todos le temían porque se preguntaban qué hemos hecho mal que viene ya a pegarnos, ¿no? Pero pese a eso era un tipo respetado y se le tenía muy en cuenta en toda la escena política de Abeokuta, ¿no?
2: Pero la realidad social de Nigeria estaba a punto de retorcerse un poco más. Apenas 4 años después, comenzarían a sucederse una serie de revueltas que acabarán desencadenando la independencia de Nigeria. Paralelos a todos estos hitos históricos y más estrechamente relacionada con ellos de lo que pudiera parecer a simple vista, corre la vida de Fumilayo Ramsay Kuti, toda una revolucionaria hasta el fin de sus días, responsable en gran medida de la historia reciente de Nigeria, a la que injusta y tristemente, si por casualidad se la recuerda a día de hoy, es por ser la madre de Fela Kuti, el fantástico músico creador del afrobeat. Lo cierto es que fue madre de tres hijos y una hija. La primera nació en 1926, se llamaba Dolu Ransom Kuti, y un año después dio a luz a un varón llamado Olikoye.
0: Fumilayo y el reverendo Ransom Kuti ya habían tenido dos hijos, Dolu y Koye, pero pasaron como 10 u 11 años hasta que Fumilayo se volvió a quedar embarazada de nuevo. La razón, pues porque el activismo que tenía la propia Fumilayo la acabó alejando un poco como pareja de su marido, que seguía dedicado a la docencia. Y entonces, pues ella prefirió dedicarse en alma y cuerpo a alfabetizar a las mujeres y a concienciarlas de que no podían seguir siendo ignoradas dentro del gobierno local y nacional de Nigeria, ¿no? Y sobre todo cuando todo el tema de los impuestos recaía sobre ellas, ¿no? Entonces eso pasan como 10 u 11 años hasta que Fumilayo se vuelve a quedar embarazada. Curiosamente, y pese a que ellos están educados también en el cristianismo, deciden hacer una confesión y le piden a un misionero alemán que le busque el nombre al hijo que estaba esperando, ¿no? Y este señor alemán se le ocurre denominarlo Hildegard. Claro, para los africanos es muy importante el nombre, todo el nombre que reciben es porque tiene un significado especial para ellos dentro de su propia cultura, ¿no? Y para ellos Hildegard no significaba nada. Entonces el niño murió al poco de nacer, no sé, a los 2 o 3 meses, ¿no? Y Fumilayo estaba un poco atemorizada, ¿no? Decía, ¿qué hemos hecho para que nuestro Dios o nuestros dioses no gasten esta putada, ¿no? Y ella fue a visitar a un babalawo, que era como un intérprete de los dioses, entre los dioses y los humanos, para ver qué le decía, ¿no? Qué le sugería o qué le aconsejaba que hiciera. Y este babalawo le dijo que no se preocupara, que hasta dentro de 3 años no volvería a quedarse embarazada, y que no habría ningún problema. Y efectivamente, en 1938 vuelve a quedarse embarazada y nace Fela. Y que Fela además recuerda con cachondeo que él nació dos veces, ¿no? Porque él piensa que Hildegard era él también, pero que por la maldición colonial tuvo que morir para volver a reencarnarse en un ser africano con un significado, ¿no? Que lo tengo que mirar, el que emana grandeza, es el significado de Fela, ¿no? Entonces, a los 2 años nace su cuarto hijo y el último, que es Beko, y yo creo que ya Fumilayo decide no seguir siendo, no permitir quedarse más, no tener más embarazos, porque su objetivo era ayudar a las mujeres y que las mujeres tuvieran el sitio que le corresponde en cualquier sociedad, ¿no? Pero en la africana, que estaba pues en plena efervescencia de movimientos pro independencia, no solo en Nigeria, sino en Ghana, bueno, en toda África, ¿no? Coincidiendo también además con las luchas por los derechos sociales de los afroamericanos, ¿no? Unos mamaban de otros. De hecho, el jazz de esa época coge mucho de toda la filosofía de esta época africana, y al contrario, ¿no? Porque en cierto modo están en sintonía, están luchando por unos derechos que le han sido negados y que tienen que recuperar de alguna manera, ¿no?
2: Los Kuti eran una familia acomodada, educada en el cristianismo, culta e informada. Pero los cónyuges estaban muy ocupados y concentrados en su labor docente y su apoyo a la lucha anticolonial. El tiempo iría alejándolos como pareja. Sin embargo, después de Fela, vino el cuarto hijo, llamado Beko, Y es entonces cuando Funmilayo decide involucrarse aún más en la lucha dirigida a combatir la injusticia contra las mujeres. Contará con la ayuda de su aún niño Fela, por el que sentía debilidad, para llamar a las mujeres a manifestarse.
1: Funmilayo y su marido siempre quisieron que sus hijos estudiaran medicina. Pusieron recursos y empeño en ello. Aunque no lo consiguieron con todos, tuvieron bastante éxito. Funmilayo Ransom Kuti fue la madre del activista y músico Fela Anikulapo Kuti, del médico Beko Ransom Kuti y del doctor y luego ministro de Salud de Nigeria, Olikoye Ransom Kuti. Casi siempre se suele omitir el nombre de su primera hija, Dolu Ransom Kuti, quien también estudió medicina en el Reino Unido y a su vuelta a Nigeria trabajó para el Ministerio de Salud.
0: Bueno, pues los Kuti pensaban que la carrera de médico era una carrera, aparte de prestigiosa, muy útil para un país o un continente como África, un país como Nigeria y un continente como África, porque había pobreza, había mucha esclavitud y había mucha gente que necesitaba ayuda médica o sanitaria, ¿no? Entonces los Kuti, Funmilayo y el reverendo Ransom Kuti pensaron que su hijo harían un buen trabajo a la vuelta de su estudio en Londres. Así Dolu, que era la primera hija de la pareja, Koye, que fue el segundo, y Beko, que fue el cuarto, se fueron a Inglaterra a estudiar medicina. Y a Fela lo estuvieron empujando durante un tiempo, pero él ya había empezado, cuando entró en la secundaria, que ya se marchó a Lagos, ya había empezado a relacionarse con grupos de música, ya estaba el high life, ya estaba en una efervescencia en toda África, sobre todo en Ghana y en Nigeria. Y bueno, su padre le había inculcado la música en las venas, aprendió a tocar el piano y él quería tocar la trompeta porque los mejores las estrellas del highlight en esa época tocaban todos la trompeta y él quería hacerlo también. Y propuso irse a Londres para estudiar música. Entonces hubo una reunión familiar y decidieron que por supuesto que podía irse a estudiar música a Londres, pero con una condición, que no podía volver sin el título. Entonces Fela dijo que okay, y bueno, pues le costó, la parte teórica le costó, pero consiguió volver con su título y bueno, empezar la revolución.

0: Pero volvamos al momento en el que nos habíamos quedado, a finales de 1929, un punto de inflexión en la vida de Nigeria y de nuestra protagonista. Pues bien, Funmilayo en este momento tiene 29 años recién cumplidos y ya es una profesora y activista reconocida públicamente por su dedicación y valía. Nigeria sigue siendo sometida a diario por las leyes británicas, bien agarrada del cuello por la serpiente colonial. Aprieta, aunque de momento no ahoga del todo.
1: La mañana del 18 de noviembre de 1929 parece una mañana como otra cualquiera. Mark Emeregua, un funcionario nigeriano, está haciendo su trabajo, que en los últimos meses consiste en revisar los datos que posee el gobierno británico sobre la población del este de Nigeria. Esos datos fueron tomados 2 años antes, cuando la metrópoli decidió que podía incrementar todavía más el nivel de explotación al que estaba sometiendo a su colonia. Los colonos habían mandado decenas de funcionarios por todo el país para contabilizar a la población y anotar meticulosamente las cabezas de ganado que poseían. Después, habían fijado una tasa por cada una de ellas, contar a la población para hacer más eficientes los dispositivos de dominación, conocerla mejor para explotarla de la manera más eficaz. Ahora, en 1929, el gobierno británico se dispone a revisar esos datos de hace 2 años. Según les han dicho a las autoridades locales nigerianas, se trata solo de un intento de mejorar la información que en muchos casos se había quedado incompleta. Los gobiernos locales hacen la función que tienen asignada, cerrar la boca y complacer al amo. Al fin y al cabo, los británicos son los que les han colocado en el poder y los que les permiten hacer lo que quieran con la población, siempre que no interfieran con los intereses de la metrópoli. La gente, en cambio, tiene muchos más motivos para desconfiar. El censo de hace 2 años permitió la creación de un impuesto que ahoga sus miserables ganancias, y nada hace pensar que no vaya a suceder de nuevo. Cuando Mark Emeregua llama a las puertas de las casas y pregunta por el número de personas que viven en ella y el ganado que poseen, todos murmuran maldiciones entre dientes.
0: Una de las casas que visita Emeregua esa mañana es la de Noan Yeruba, una mujer de mediana edad que acaba de quedarse viuda. Desde 1910, las mujeres nigerianas de Agbaba y Calabar venían protestando contra los impuestos del gobierno colonial, que además habían reducido y en muchos casos eliminado el rol de las mujeres en las administraciones locales. A ellas se irían sumando la Asociación de Mujeres del Mercado de Lagos, el Partido de las Mujeres de Nigeria y la Unión de Mujeres de Abeokuta, de la que formaba parte como fundadora Funmilayo. Tradicionalmente, las mujeres podían participar en los gobiernos locales y su papel era imprescindible en los mercados. Pero el detonante para la revuelta femenina sucedió en 1929 con las mujeres de Aba, al frente de las cuales estaba Noan Yeruba.
2: Bueno, como decíamos antes de Funmilayo, que su objetivo era alfabetizar a las mujeres en Nigeria, en Abeokuta, para empezar, pero esto creo que ella empieza a hacerlo en 1925, después de casarse, no, antes de casarse con el reverendo, que creo que fue en el 22.

0: Pero antes de esto ya existía una especie de pequeño movimiento de mujeres que se estaban organizando y estaban ya protestando contra la opresión de los colonialistas que querían que lo estaban consiguiendo, vamos, eliminarlas de toda la política tradicional nigeriana, ¿no? Creo que fue en 1910 cuando empieza las primeras sublevaciones, manifestaciones así a un nivel pequeño en ciudades como Calabar y Agbaja, y también en Jos, creo. Y se fueron uniendo pues otros pequeños movimientos que surgieron en Abeokuta, en Lagos. O sea, eran como minúsculos agrupaciones que se iban uniendo de diferentes ciudades, ¿no? Pero realmente la más famosa fue la que ocurre en Aba en 1929, que ahí es donde aparece ya como la líder de todo, Noare Yuba.
1: Emeregua interpreta a la perfección su papel de funcionario mezquino, pero Noare Yuba no está dispuesta a que sus maldiciones se queden solo entre sus dientes. Ha tenido demasiada mala suerte últimamente. En la ciudad se rumorea que el nuevo censo quiere extender los impuestos a las mujeres, que hasta entonces estaban exentas de pagar por el ganado que tenían. Cuando el funcionario le pregunta por el número de ovejas y cabras que tiene, Noare Yuba ve confirmados los rumores que lleva semanas escuchando. Después de echarle de su casa a base de insultos y escupitajos, se dirige rápidamente a la plaza principal, donde siempre es fácil encontrar a mucha gente. Allí, alerta sobre lo sucedido y convoca a una asamblea de mujeres para esa misma tarde. La convocatoria se extiende con rapidez. Las mujeres temen que los ingleses las ahoguen todavía más en la miseria y la desgracia que los blancos llevan consigo allá a donde van. Aquella mañana del 18 de noviembre de 1929, parecía una mañana como otra cualquiera, pero no, no lo era. La principal decisión de la Asamblea de Mujeres será la convocatoria para una protesta que tendrá lugar unos días más tarde, el 2 de diciembre. El objetivo inmediato es impedir la imposición de la tasa, pero hay muchas otras razones. Desde la llegada de los colonos, las mujeres de la etnia Igbo, a la que pertenece Noare Yuba, han perdido mucho poder, y por ende, el resto de mujeres nigerianas de otras etnias. En la sociedad Igbo tradicional, las mujeres disfrutaban de posiciones de autoridad en la organización política, social y religiosa de la aldea, y el linaje se transmitía por vía materna. Sin embargo, la llegada del hombre blanco ha supuesto también la aparición del patriarcado, del odio y del desprecio a las mujeres. Los blancos han dado todo el poder a los hombres, que han ocupado todos los puestos que la administración colonial reserva a los nativos. Si antes los cargos eran electos y se repartían equitativamente, ahora la autoridad se concentra en unas pocas manos, las de aquellos hombres que saben complacer a los colonos. Los amos siempre han sabido recompensar a los esclavos satisfechos.
2: La imposición del patriarcado ha acabado también con muchos de los mecanismos culturales que poseían las mujeres para apoyarse y defenderse entre ellas. Y esta parte de esta historia nos encanta. Uno de estos mecanismos era el enfado, que se gestionaba colectivamente. Aunque podían tener sus propios problemas individuales, las mujeres eran consideradas una unidad cuando se producía un conflicto con un hombre. El enfado de una mujer era el de todas las mujeres de la aldea, así que los hombres lo temían y trataban de evitarlo. Esto no implicaba que los conflictos se resolviesen siempre a favor de las mujeres, pero esta red de solidaridad las colocaba en una posición más fuerte para dirimir los conflictos que tenían que ver con engaños, malos tratos o abusos de cualquier tipo. Además, la solidaridad actuaba también de forma preventiva, ya que los hombres evitaban realizar comportamientos que pudiesen implicar un conflicto con todas las mujeres de la aldea. Otro mecanismo cultural con el que contaban las mujeres Igbo era apoyarse entre ellas en lo que se conocía como sentarse encima de un hombre. Esta práctica consistía básicamente en el señalamiento y la ridiculización de los hombres que habían tenido una actitud de desprecio hacia las mujeres, ya fuese por maltratar a su esposa, violar las normas del mercado que dependían de las mujeres o dejar que su ganado se alimentase en los terrenos donde pastaban los animales de una mujer. El señalamiento podía producirse de muchas formas diferentes, aunque las más frecuentes consistían en que las mujeres rodeasen la casa del hombre cantando canciones obscenas que ridiculizaban su virilidad o que, en casos más graves, destruyesen sus propiedades, llegando a incendiar su vivienda. Y nosotras que pensábamos que los scratches son un invento moderno. La sociedad Igbo consideraba que las mujeres tenían más capacidad de empatía y cuidado de lo colectivo. Así que el resto de los hombres no solía defender al que había sido señalado. No os queremos llevar a engaño. Esto no implica que los hombres tuviesen un rol permanente de sometimiento o pasividad, pero sí que las mujeres, entendidas como una entidad, eran las encargadas de la resolución de los conflictos, en tanto que se consideraba que tenían más capacidad para ello. Sin embargo, la imposición de las instituciones coloniales había supuesto la ruptura de las sociedades indígenas, con la consecuente pérdida de las instituciones sociales y culturales propias. Como todos los demás pueblos colonizados, los Igbo no solo ya no tenían capacidad para gobernarse a sí mismos, sino que ni siquiera podían ser quienes eran.

cápsula extraída, libremente adaptada y muy enriquecida, del fanzine Batallones de Mujeres en Guerras y Revoluciones, escrito por Laila Martínez y publicado por la editorial Antipersona, con la participación en redacción y selección musical de Sagrario Luna, autora del libro Fela Kuti, Espíritu Indómito. Agradecemos enormemente tu colaboración, Sagrario.

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2: Este es un espacio de Radio La Zarzamora para compartir distintas prácticas, consejos y saberes que podemos adoptar en nuestra cotidianidad para alimentarnos, sanarnos, vestirnos y más, sin el sufrimiento de las otras especies y la explotación de la tierra y las aguas. Es necesario que tomemos conciencia y abortemos nuestros privilegios humanos y dejemos de oprimir a los otros seres en función de nuestra comodidad. Así podremos hablar de liberación. Manjar o dulce de leche de arroz. Para este solo necesitamos arroz, preferentemente integral, si no blanco, y azúcar, también preferentemente orgánica, si no la que haya. Para este solo necesitamos poner, primero, si el arroz es integral, hay que remojarlo bastante para que se ablande y no tarde tanto su cocción. Y si no, simplemente lo ponemos a cocer hasta que esté bien cocido. Una vez que el arroz esté cocido, lo dejamos enfriar. Y luego lo molemos con la mini pimer hasta que quede totalmente molido. Usaremos todo el arroz junto al agua misma que le haya quedado. Una vez que tenemos el arroz molido, lo meteremos en una olla y ahí le agregaremos azúcar. Si, por ejemplo, ocupamos una taza de arroz, también ocuparemos una taza de azúcar. Y también le agregaremos un chorro de esencia de vainilla y... Sí, tenemos también 2 cucharadas de chía y le agregaremos 2 cucharadas de maicena disueltas en agua fría previamente. Y todo eso lo ponemos a cocer durante bastante tiempo, aproximadamente 1 hora y media. Hay que ir revolviendo para que no se pegue hasta que veamos que vaya tomando de a poco la consistencia de manjar. Hay que recordar que igual cuando se enfríe va a volverse mucho más sólido.
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0: 吧。
1: Thank you.
2: Kano Sugaku, una comunicadora de acción directa.

Kano Sugako nace el 7 de junio de 1881. Fue una comunicadora anarcofeminista japonesa que escribió una serie de artículos acerca de la opresión de las mujeres y contra el régimen del emperador Mutsu Ito, conocido como Meiji. Durante su vida, publicó en el periódico feminista japonés Sekai Fujin, así como también en una serie de periódicos de corte anarquista, en donde conoció a distintos exponentes y traductores de las ideas sagradas. En aquellos años, el emperador era asimilado como un dios. Los métodos coercitivos que éste utilizaba eran calificados como cobardes y bárbaros por compas anarquistas de la época. En 1910, Kano fue acusada de alta traición por el gobierno japonés en el denominado caso Kotoku, Taiyaku Hiken, cuyo objetivo era el asesinato del emperador Meiji mediante un artefacto explosivo, acción que se vio truncada por la delación de Shimizu Taichiro, a quien le habían pedido que almacenara la bomba, pero este decidió dar aviso a la policía. La delación provocó la arremetida represiva del Imperio japonés, que detuvo a 25 anarquistas, entre los cuales se encontraba la compañera Kano Sugako. Sin embargo, solo 5 eran parte de la conspiración. El resto fue detenido por ser anarquista y participar de las últimas y controversiales manifestaciones del despertar ácrata en Japón. Todos ellos fueron en primera instancia condenados a pena de muerte.

0: realidad de una manera directa. Este diario se escribirá sin ninguna falsedad o pretensión.
1: Manifestaban las hojas que le acompañaron sus últimos días. El hecho de que compañeros que no habían participado en la planificación de la acción fueran detenidos y condenados a muerte atormentaba brutalmente a Kano. Con esto, la justicia y el gobierno imperialista de Japón buscaba castigar y acabar con toda expresión ácrata, lo que también se había manifestado en la censura de múltiples periódicos. En su diario, Kano se refería a esto.
0: La acusación argumentó que el caso fue una conspiración de los anarquistas. Una cosa es ser anarquista y otra ser amigo de un anarquista. Para ellos, todos participaron en la conspiración. Arrestaron a la gente utilizando ese razonamiento atroz. Mis pobres amigos, mis pobres camaradas, más de la mitad de ellos eran testigos inocentes que se vieron implicados por las acciones de 5 o 6 de nosotros. Solo porque estaban relacionados con nosotros, ahora deben ser sacrificados de esta manera tan monstruosa. Solo por ser anarquistas van a ser arrojados al abismo hasta su muerte.
1: Pasados los días, el emperador Meiji decide indultar a más de la mitad de los detenidos, lo cual significó un gran alivio para Kano, que debía enfrentar la presión psicológica de saber inocentes a la mayoría de los detenidos. Lamentablemente, 12 de ellos, incluyéndola, se mantuvieron condenados a muerte. El 23 de enero de 1911, Kano escribió al respecto.
0: Los veredictos fueron tan injustos que esto no me sorprende. Aún así, es una hermosa noticia. No sé a quiénes se les redujo la sentencia, pero deben ser los que tuvieron muy poco que ver con el asunto. Esas personas que, en mi opinión, eran completamente inocentes. Las autoridades primero dictan estas duras condenas, luego las reducen, pregonando la medida como un acto de benevolencia del emperador. Intentan dar la impresión al pueblo de Japón, así como a las otras naciones, de que este es un acto de justicia y misericordia.
1: Kano Sugako fue la primera mujer presa política anarquista ejecutada en la historia moderna de Japón, el día 25 de enero de 1911. Su asesinato fue descrito en el libro Reflexiones camino a la hoguera, en el cual se menciona: le ordenaron que se sentara en el suelo. Dos cuerdas muy finas fueron colgadas alrededor de su cuello. La placa del suelo fue removida. En 12 minutos estaba muerta.

0: pensamientos aún extienden sus alas en el mundo libre de las ideas. Nada puede atar mis pensamientos o interferir en ellos. Podéis vivir 100 años, pero ¿qué vale una vida sin libertad, una vida de esclavitud?
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7: ¿Por cuáles manos ha pasado el proyecto minero que busca instalarse en Penco? Para entender quién está detrás de la empresa minera que hoy amenaza Penco, debemos ir al año 2011, fecha en que se constituyó la Sociedad por Acciones REE 1 SPA, creada por el ex asesor de la Subsecretaría del Medio Ambiente, Manuel Barrón Lecaros, cargo que ocupó durante la primera administración del presidente Sebastián Piñera. En 2012 los únicos accionistas de esta empresa eran Barrón Lecaros y el fondo de inversión privado Lantanios. Sin embargo, cuando la empresa comenzó sus primeras tramitaciones ambientales y faenas mineras, como una planta piloto en los cerros de Penco, pasó a las manos de Minera Activa, que impulsó el proyecto conocido como Biolantanios, ligada al grupo Larraín Vial. En el año 2019, las familias Páez y Cueto ingresaron como inversionistas a Biolantanios. Sin embargo, no fue hasta el año 2018 cuando el grupo Hochschild, actor fundamental en el proyecto minero, comenzó a tomar un importante protagonismo. Tras una contundente inversión para alcanzar el control de las acciones de REE 1 SPA, Hochschild Mining, empresa de origen peruano, pero con casa matriz en Londres, informó que adquirió el 93,8% del proyecto. Es decir, se estableció como el dueño de la empresa que pasó por distintas manos empresariales. Sin embargo, el año 2021, Hochschild Mining buscó separar la operación del proyecto en Penco, por lo que transfirió la propiedad sobre REE 1 SPA desde Londres vía una triangulación en un paraíso fiscal a la Bolsa de Valores de Toronto, Canadá, donde es manejada por Aclara Research. Pese a esto, Aclara sigue siendo propiedad del grupo Hochschild y, en Chile, actúa con un nombre de fantasía, debido a que el nombre de la empresa, que es dueña de cientos de miles de concesiones mineras en el país, incluyendo la de Penco, es realmente REE 1 SPA.
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9: ¿En serio?
8: Y la chiquilla chora valiente.

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0: libro Marcela Rodríguez, compañera subversiva, combatiente de las fuerzas rebeldes populares Lautaro. Entrevista realizada el año 2023 por Medio Libre anarcofeminista Lázar Zamora. Poco se puede explicar las diversas implicancias que ha tenido esta entrevista en nuestras vidas. Primeramente, el llegar a una compañera, a su increíble historia y poder recoger sus vivencias de primera fuente es una experiencia escasa que no se da a menudo y, por supuesto, que viene cargada de fuerza y de una cantidad importante de emociones. Muchas veces se reconoce la importancia de las vidas y acciones de nuestras compañeras luego de sus decesos físicos. Sin embargo, esta vez no buscábamos la historia de una compañera por libros, archivos o registros, sino que teníamos la posibilidad de llegar a ella sin mediadores, sin visiones externas ni interpretaciones de quién es o fue. Creemos que ese es el más grande logro y la mayor importancia de esta entrevista.
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0: Pronto, en espacios y fe.

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Luisa Toledo Sepúlveda fue una inagotable luchadora por la libertad. Tres de sus hijos fueron asesinados por la dictadura de Pinochet. Desde ese momento, su fuerza, coraje y dolor se hicieron carne en la lucha por la justicia. Siempre a favor del fuego, de la barricada y de la acción, hoy su figura ilumina a todas quienes reivindicamos la violencia y no claudicamos en la senda revolucionaria. Luisa Toledo Sepúlveda, vives en el Weichang.

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2: Este es un espacio de Radio La Zarzamora para compartir distintas prácticas, consejos y saberes que podemos adoptar en nuestra cotidianidad para alimentarnos, sanarnos, vestirnos y más, sin el sufrimiento de las otras especies y la explotación de la tierra y las aguas. Es necesario que tomemos conciencia y abortemos nuestros privilegios humanos y dejemos de oprimir a los otros seres en función de nuestra comodidad. Así podremos hablar de liberación.
3: La leche de las vacas es para las vacas.
4: No es para ti. Tú puedes tomar leche de arroz, leche de avena, leche de semilla, leche de frutos secos, etc. Por ejemplo, la leche de arroz es una gran fuente de vitamina B12 y ayuda a la formación de glóbulos rojos, al funcionamiento del sistema nervioso central y regula el proceso digestivo. La leche de avena contiene gran cantidad de vitamina E y lípidos que ayudan al funcionamiento cardiovascular y reducen el colesterol, además de su cantidad de omegas 3 y omega 6 que favorecen a nuestro sistema inmune. También puedes tomar leche de semillas como de cáñamo, de sésamo, de girasol, de zapallo, etc. Estas son gran fuente de proteínas, aminoácidos y ácidos grasos como vitaminas B1, vitamina B2, B3, B6, vitamina C y vitamina E. También contienen gran cantidad de fósforo, de calcio, potasio y magnesio. Estimulan el sistema inmune. Los frutos secos como las almendras, las nueces, el coco, las avellanas, etc. son gran fuentes de proteínas, calcio, magnesio, potasio y vitamina E y protegen a las células de los radicales libres.
2: Para preparar cualquier leche, debes remojar una taza de lo que elijas para tu leche con agua tibia. En el caso de los frutos secos, alcanza solo con un puñado para un litro. Dejas esto remojando durante toda la noche para que se activen las propiedades y se conserve su sabor. Luego, debes licuarlo con un litro de agua y colarlo con una tela fina. En el caso del arroz, se cuece antes de licuarlo. Recuerda que con estas leches y pulpas restantes puedes hacer quesos y cremas siguiendo las recetas que ya te enseñamos. Si no las recuerdas, puedes buscarlas en Radio La Zarzamora.
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0: Hola, hola, buenas tardes. Mi nombre es Jaguar Yuri Choque. Antes que nada, soy miembro de la Asociación de Pueblos Indígenas Originarios Campesinos, Canapucará, Curmi. Pertenezco a la Nación Aymara de la Comunidad Santana, pero al mismo tiempo, como pertenezco a parte de una asociación, nosotros nos encargamos en la defensa de derechos de los pueblos indígenas originarios campesinos, y en especial, actualmente, igualmente, al igual que ustedes, nosotros estamos pasando por un proceso de defensa de derechos a un pueblo indígena que está siendo avasallado por parte de empresas mineras, que es el Ayllua Crentequera, el cual está siendo avasallado. Sus tierras, sus aguas están siendo desviadas para temas mineros. Ellos solamente toman agua de lo que corresponde de botellones trasladados por la gobernación, o agua traída por cisternas. Pero calculo, al igual que cualquier otro pueblo indígena, pasamos por esa clase de dificultades. Y de igual forma les mando una fuerza, les mando un fuerte abrazo, que tengan fortaleza, que esto, al igual que cualquier otro proceso, va a llevar muchos años, que estén constantes, no se dividan. Fuerza Penco, fuera Minera Clara.
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8: Contextualizando nuestra alimentación antiespecista. Existen plantas comestibles presentes en todo el territorio. Les vamos a llamar buenesas. ¿Por qué buenesas? Las mal llamadas malezas nos aportan vitaminas y minerales de alta calidad, ya que no han sido deterioradas por la cruza ni siembra agrícola. Recomendaciones: no recolectar en lugares contaminados y estar seguras de que es la planta que queremos. Luego, dejarlas remojando con un chorrito de vinagre por algunas horas para eliminar bacterias y otros contaminantes. Algunas buenesas son: diente de león. Se puede consumir sus hojas crudas o cocinadas, en sopas, tortillas, ensaladas, etc. Yantén. Existe yantén menor y yantén mayor. Se consumen sus hojas jóvenes, crudas o cocidas. Su semilla también se consume cruda o cocinada, como el cuscús o agregando al pan. Tiene igual cantidad de proteínas que el diente de león. Yuyo o nabo silvestre. Se consumen sus hojas, flores, rizoma y tallos tiernos, en sopas, ensaladas, tortillas, etc. Las semillas también se pueden utilizar como condimento. Acederilla silvestre o vinagrillo. Sus hojas se pueden consumir en ensaladas o bebidas cítricas con limón u otras frutas. Borraja. Se consumen las hojas al vapor o cocidas. Sus tallos también se comen tiernos y pelados. Puede ser utilizada en ensaladas verdes, picles o vinagretas.
9: Malva silvestre. Se utilizan sus hojas jóvenes, picadas en sopas. Sus flores también son comestibles, contienen provitamina A. Quinoa o quingüilla. Se utilizan sus hojas crudas o cocidas, en sopas, guisos, canelones o cualquier receta de hoja como la espinaca. Topinambur, papa chanchera. se utilizan sus rizomas cocidos, posee un sabor parecido a la alcachofa y es antitumoral. Capuchina o espuela de galán, se utilizan sus flores y hojas en ensaladas y sus semillas se utilizan como conserva en vinagre. Zarzamora, se utilizan sus frutos, ya que poseen vitamina A, calcio, vitamina C y hierro. Se pueden consumir sus hojas secas para un sabroso té. También se pueden consumir sus brotes tiernos. Pica pica, se pueden consumir sus botones o sumidades florales en vinagre, como alcaparras. Ortigas, se utilizan sus hojas jóvenes, las antiguas pueden irritar riñones. Deben ser pasadas por agua hirviendo y se pueden comer en sopas, tortillas y cualquier preparación. Contienen vitamina A y C. Hinojo, se consumen sus hojas jóvenes, crudas o cocinadas. Sus semillas aromatizan salsas, tartas y pan. Se pueden germinar.
8: Cardo borriquero. Sus pétalos se utilizan como condimento, resaltando los sabores. Sus semillas tostadas se consumen como café. Sus tallos pelados se consumen como ensaladas. También puedes recolectar alimentos como hongos. En este territorio se encuentran los digüeñes y changles. Frutos silvestres, como el michay, el maqui, el fruto del boldo, la mora, el fruto de la chilca, mutilla, avellanas, castañas y la frutilla silvestre. Puedes recolectar algas, como el coyofe o cochayuyo, luche y ulte. Cuando recolectes, recolecta con respeto, solo lo que necesitas, para no perjudicar a otras recolectoras ni al ecosistema. Si recolectas rizomas o raíces, cuida de que la planta esté en abundancia y siempre deja un pedazo de raíz.

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7: Esta canción la hice después de que un amigo se matara, producto también del capitalismo, ¿cachai? No solo te mata un paco disparándote, pues bueno, te mata el día a día, te mata... las relaciones que están vistas de una forma romántica también, te mata el no tener dinero, te mata el no poder tratarte y te van matando distintas cosas. Al final todo siempre cae en eso.
8: Me siento mucho
7: feliz. En el sistema, así que... También a poner ojo. En nuestro círculo, porque esto tampoco se habla mucho, como que hablamos ya de, no sé, pues de accionar o de muchas otras cosas, pero no se habla también de la estabilidad que tenemos cada uno. Entonces, igual es importante, y a tratar de apañarnos entre nosotros, si no estamos nosotros, ¿quién va a estar? Lo hablado es un poema que... día siempre es igual. 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A nadie más le importará. 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

0: libro Marcela Rodríguez, compañera subversiva, combatiente de las fuerzas rebeldes populares Lautaro. Entrevista realizada el año 2023 por Medio Libre Anarcofeminista La Zarzamora. Poco se puede explicar las diversas implicancias que ha tenido esta entrevista en nuestras vidas. Primeramente, el llegar a una compañera, a su increíble historia y poder recoger sus vivencias de primera fuente es una experiencia escasa que no se da a menudo y, por supuesto, que viene cargada de fuerza y de una cantidad importante de emociones. Muchas veces se reconoce la importancia de las vidas y acciones de nuestras compañeras luego de sus decesos físicos. Sin embargo, esta vez no buscábamos la historia de una compañera por libros, archivos o registros, sino que teníamos la posibilidad de llegar a ella sin mediadores, sin visiones externas ni interpretaciones de quién es o fue. Creemos que ese es el más grande logro y la mayor importancia de esta entrevista.
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0: Marcela, propagaremos tu memoria subversiva. 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
1: ¿Qué entendemos por veganismo y antiespecismo? El veganismo es renunciar a consumir y o usar cualquier producto de origen animal, sea alimento, vestimenta, producto de limpieza u otro. Asimismo, por antiespecismo, entendemos un posicionamiento político que exige y acciona por la destrucción de los paradigmas que ubican al humano como una especie superior, que utiliza, domina y oprime al resto de los animales para su propio beneficio.
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súper común ver cómo se vive la ley del más fuerte. Las jerarquías, las autoridades, las clases sociales. Cómo se violenta al más débil, a las minorías, al más pobre. Igual es lo más fácil, ¿no? Es mejor adaptarse a esto, a tener un criterio propio y así visualizar bien a tu enemigo, a tu opresor, tu agresor. Nah, de la carreta de allá me miró feo ayer. No puedo comerme esa. Hay una necesidad en común. Todos queremos estar en otro lugar y no aquí. A todos los presos nos restringen la comida, la luz, la vida. El de la carreta allá también está preso. Para estar preso debe haber una cárcel. Rejas, muros, pacos y sobre todo presas y presos. El grupo de allá me miró feo ayer a pelear.

0: rabia, odio, pena, angustia siento yo. ¿Qué sentirá él? ¿Y a ti no te revisan a tu familia? ¿No leen tus cartas de amor? ¿No manosean tu comida? ¿No te tiran al suelo? ¿No te apalean? Rabia, odio, pena, angustia siento yo. ¿Qué hago? ¿Qué debo hacer? Fácil, lo más fácil. Seguir las costumbres, la ley del más fuerte, las autoridades entre nosotros mismos, las jerarquías haciendo distancia entre nuestro hacinamiento. Sentirme más preso de lo preso que estoy, ser un preso ejemplar. Seguir el juego eterno, drogarme y pelearme con mis pares y terminar castigado, y así sucesivamente. ¿No estaría equivocado? ¿Mal enfocado? ¡Ah! ¡El de la careta allá me miró feo! Quisiera comparar la violencia del Estado con la violencia de un preso hacia otro preso.
1: Memoria incendiaria por Emilia Milén Bausis. Abracemos la historia y memoria de quienes dieron su vida por la Ñuque Mapu, por las animalas o por sus amigas. Transmutar. Emilia Milén Obrecht, conocida como Bausis, Somo, mujer, trans mapuche, antiespecista, animala valiente, cariñosa y directa, creativa, de sonrisas infinitas y gestos inmensamente tiernos, de pelo trenzado con ramas y hojas de andar silvestre, consciente del amor y respeto que la Mapu merece y de que daría su vida por la liberación de la tierra, siempre generando cambios, quiebres, uniones, comienzos y renaceres desde una perspectiva crítica, accionando hacia adentro y hacia afuera, nunca inerte. Vivía en movimiento como las plantas que sembró, siempre creciendo. El 16 de febrero del 2021 en Panguipulli fue asesinada en manos de sicarios contratados como supuestos jardineros por Fernando Puga Mate, Julio Herrera y participantes del condominio Riñimapu, en contexto de una recuperación territorial mapuche junto al Lob Yaskawe, con el fin de defender la tierra, la libertad de las aguas y la tierra ancestral de ese territorio en defensa del Lafken, lago, que debiera tener libre acceso y sobre todo protección, respeto y salud para sus aguas y habitantes. A medida que el condominio Riñimapu y actividades extractivistas progresan, se ha ido bloqueando el acceso al lago y contaminando. El hecho ocurrió a eso de las 22 horas, cuando una familia que estaba acampando a la ribera del lago fue amedrentada por personal del condominio. Debido a esto, personas del LOF van a socorrerles. En este momento los sicarios comienzan a disparar, acabando así con la vida de Emilia Bau a sus 25 años. Bau recibió un disparo en su cabeza por combatir activamente contra el sistema antropocentrista, cisnormado, extractivista, racista y colonial, por la liberación de la tierra de frente con sabiduría y convicción, comprendiendo los riesgos que lleva a tomar ese camino con claridad. Luchó desde muchos lugares por la liberación de su propia cuerpo, habitando lo difícil y peligroso que es vivir siendo disidencia, pero también rescatando lo hermoso que es ser une misme y romper las cadenas que atan a nuestros cuerpos y nuestras mentes, apañando activamente los procesos de liberación de otros seres, activando la lucha antiespecista, amándose tiernamente y cuidándose junto a muchos animales, asumiendo riesgos y también responsabilidades por la liberación animal, viviendo el dolor y la rabia que genera en el piuque, el corazón, la crueldad y avaricia que impera, transformando ese sentir en acciones directas. Se encontró con sus raíces en Panguipulli, alma de puma, y decidió quedarse en el Lob Yaskawe junto a la comunidad donde generó reciprocidad, lazos, cambios y aprendizaje. Como en toda la tierra que llenó de semillas, semillas que son ahora plantas fuertes, bosques, semillas que son cuchal y huechafe, fuego y lucha. Portadora de gran sabiduría, Bausis hacía caso con fuerza ancestral y experiencias vividas, conocía su instinto, su nehuén y el contexto que habitaba. En su puyú, espíritu, sentía el llamado de sanar, recuperar, cuidar y combatir por toda la Mapu, tierra. Su existencia prevalece y como siempre transmuta y se hace cada vez más fuerte. Nos entregó y sigue entregando un hermoso kimun, saber, una firme lucha activa por la liberación de la tierra en nuestras vidas. Actualmente somos muchos quienes estamos luchando en memoria de Baucis y contra quien apretó el gatillo, contra quien le incitó a hacerlo, contra quien le encubrió para hacerlo, contra quien les pagó para hacerlo y contra todo ese sistema perverso que les defiende, apoya y cuida en su sanguinario actuar. De distintos territorios y posiciones, la lucha no descansa, esta continúa fuertemente. Nuestro corazón tiene tanta agua como fuego, estamos juntos y nuestro Nehuen es inmenso como las raíces de un pehuen e indómito como los gruñidos de los pumas.
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2: Con el agua de los garbanzos puedes hacer cosas increíbles. Por ejemplo, puedes hacer un merengue vegano, para el que solo necesitarás el agua de los garbanzos cocidos y azúcar. Una vez que mezcles esto, tenés que revolver con batidora o a mano por varios minutos hasta que se solidifique. Si quieres que quede un poco más sólido, también podéis agregarle un poco de caramelo, o sea, azúcar cocinada por harto tiempo hasta que tire pelo. También puedes guardar esa agua de los garbanzos y agregarle cuarta taza de aceite, jugo de limón y aliños a gusto como sal, pimienta, etc. y batirlo hasta que tenga una consistencia de mayonesa.
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0: ver, papel, aceite de bebé, sí, sopa instantánea, papas, lavandina, sí, tengo que comprar lavandina, galletitas, vino y una esponja. 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
3: Este es un espacio de Radio La Zarzamora para compartir distintas prácticas, consejos y saberes que podemos adoptar en nuestra cotidianidad para alimentarnos, sanarnos, vestirnos y más, sin el sufrimiento de las otras especies y la explotación de la tierra y las aguas. Es necesario que tomemos conciencia y abortemos nuestros privilegios humanos y dejemos de oprimir a los otros seres en función de nuestra comodidad. Así podremos hablar de liberación. La leche de las vacas es para las vacas.
4: No es para ti. Tú puedes tomar leche de arroz, leche de avena, leche de semillas, leche de frutos secos, etc. Por ejemplo, la leche de arroz es una gran fuente de vitamina B12 y ayuda a la formación de glóbulos rojos, al funcionamiento del sistema nervioso central y regula el proceso digestivo. La leche de avena contiene gran cantidad de vitamina E y lípidos que ayudan al funcionamiento cardiovascular y reducen el colesterol, además de su cantidad de omegas 3 y omegas 6 que favorecen a nuestro sistema inmune. También puedes tomar leche de semillas como de cáñamo, de sésamo, de girasol, de zapallo, etc. Estas son gran fuente de proteínas, aminoácidos y ácidos grasos como vitaminas B1, vitamina B2, B3, B6, vitamina C y vitamina E. También contienen gran cantidad de fósforo, de calcio, potasio y magnesio. Estimulan el sistema inmune. Los frutos secos como las almendras, las nueces, el coco, las avellanas, etc. son gran fuentes de proteínas, calcio, magnesio, potasio y vitamina E y protegen a las células de los radicales libres.
3: Para preparar cualquier leche, debes remojar una taza de lo que elijas para tu leche con agua tibia. En el caso de los frutos secos, alcanza solo con un puñado para un litro. Dejas esto remojando durante toda la noche para que se activen las propiedades y se conserve su sabor. Luego, debes licuarlo con un litro de agua y colarlo con una tela fina. En el caso del arroz, se cuece antes de licuarlo. Recuerda que con estas leches y pulpas restantes puedes hacer quesos y cremas siguiendo las recetas que ya te enseñamos. Si no las recuerdas, puedes buscarlas en Radio La Zarzamora.
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0: La Loica es un taller de manufactura textil que nació el 2015 de la necesidad de empezar a generar ingresos, donde retomo el oficio que aprendí de mi abuela Luzmila, que era costurera. Los diseños que elabora La Loica buscan entregar una narrativa social con una perspectiva de género, que entreguen mensajes de empoderamiento y fortalecimiento a mujeres y comunidades de la diversidad sexual. Con la cual hoy tengo un sitio web funcionando, que es www.laloica.com.
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1: Cásate con el bajo, ¿vale? Policía total, munivas, tomateros, serchainas, nacionales, secretas, de los otros, marotos, de la moto, y toda su puta raza, ¿vale? Si quieren rapar el pelo, por mucho hippie que haya, que quieran rapar el pelo a su puta madre. ¿O no? ¿Eh?

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0: Voy a cantar una canción más tierna.
1: Eso.
0: No todo es tristeza, supongo.

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0: 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Muchas veces se reconoce la importancia de las vidas y acciones de nuestras compañeras luego de sus decesos físicos. 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

0: Flora Sangüesa, la combatiente internacionalista.
1: Flora llega a los 7 años a Pisagua, un territorio al norte de lo que llaman Chile. Llega junto a su madre y padre, ambos libertarios exiliados de España. En ese lugar crece y se forma políticamente. A los 24 años viaja a España para reencontrarse con la historia de su madre y padre, sin hacerse parte de la resistencia anarquista contra Franco durante la Guerra Civil. Fue parte de la columna de Durruti y combatiente en el Frente Anarquista.

Al estallar la Guerra Civil Española, en 1936, Flora Sangüesa se encontraba en Barcelona. Había pasado la noche del 18 de julio en numerosos mítines, escuchando discursos en un clima de absoluta efervescencia. El día 19 de julio sale con un grupo. Iba con uno de los hermanos Ascaso, conocidos por ser parte de grupos anarquistas de Acción Directa y expropiadores. Se dirigen hacia la Pedrable, uno de los regimientos más poderosos de Barcelona. Van al asalto de la Pedrable. Flora estuvo en la columna Durruti, que salió a Barcelona el 24 de julio de 1936, con la intención de ocupar Zaragoza.

0: cuando se crearon las columnas milicianas, hubo gran presión por mantener a las mujeres en la retaguardia, en la cocina, en la enfermería, pero las compañeras se rebelaron y se mantuvieron en combate. Luchó hasta 1939, cuando ocurre la derrota de Madrid, en la cual murieron 1000 milicianos, incluyendo el propio Durruti. Flora y quienes sobrevivieron comenzaron a ser fuertemente perseguidas. Llega el mismo año como refugiada junto a su pareja a Francia. Al poco tiempo, los campos de refugiados se convirtieron directamente en campos de concentración nazi y deben permanecer ahí hasta el año 42, cuando por razones desconocidas logran salir y viajar a Chile.
1: Por otra parte, en Chile ocurría la dictadura de Gabriel González Videla, que tenía al territorio sumido en un contexto represivo militar con el objetivo de perseguir y exterminar a anarquistas y comunistas. Debido a esto, gran parte del trabajo político de Flora se realiza desde la clandestinidad. Era seguidora de la metodología de las escuelas libertarias y la escuela moderna fundada en España por Ferrer y Guardia, en donde ella se educó. Tal vez eso la llevó posteriormente a crear en el año 1947 el Ateneo Luis Mitchell. Rememorando a la gran combatiente, educadora, poeta y escritora anarquista de la Comuna de París. Espacio que construyó junto y para las mujeres tejedoras de redes en Iquique. En estos tiempos, los Ateneos eran espacios de formación y estudio libre para obreras, dueñas de casa, obreros y quienes fueren marginados. Posteriormente, en 1953, el Ateneo se convierte en una escuela libertaria, acogiendo a hijas e hijes de las trabajadoras, los que llegaron a ser más de 70. Ese espacio duró en funcionamiento hasta el año 1957.
0: En 1973, con más de 60 años, Flora Sangüesa es detenida y torturada junto a su hijo por los repugnantes agentes de la dictadura cívico-militar de Pinochet. Luego de largas torturas, fue puesta en arresto domiciliario, hasta su muerte, producto de las secuelas, el 18 de septiembre de 1974.
2: El problema de una clase no puede ser solucionado satisfactoriamente si no es por la acción directa. Somos enemigas del parlamentarismo y de las leyes que resultan, pues ellas son únicamente el anestésico que adormece.
1: Flora fue una compañera anarquista expropiadora, partícipe y defensora de la acción directa. También era una convencida de que la educación libre era una herramienta de liberación para les oprimides. Flora, asaltante de bancos, pistolera antifascista, creadora de escuelas libertarias y ateneos. 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
0: 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Es necesario que tomemos conciencia y abortemos nuestros privilegios humanos y dejemos de oprimir a los otros seres en función de nuestra comodidad. Así podremos hablar de liberación. Manjar de dátiles. Poner un puñado o media taza de dátiles en remojo durante varias horas. Luego, agregarle esencia de vainilla, azúcar a gusto y media taza de agua o leche vegetal. Mezclar todo con una mini pimer hasta conseguir la consistencia que quieras y luego también puedes agregarle más líquido y los saborizantes que gustes.
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14: Este es un espacio de Radio La Zarzamora para compartir distintas prácticas, consejos y saberes que podemos adoptar en nuestra cotidianidad para alimentarnos, sanarnos, vestirnos y más, sin el sufrimiento de las otras especies y la explotación de la tierra y las aguas. Es necesario que tomemos conciencia y abortemos nuestros privilegios humanos y dejemos de oprimir a los otros seres en función de nuestra comodidad. Así podremos hablar de liberación.
16: Humus o paté de garbanzo. Para este, para hacer una cantidad como para 4 personas aproximadamente, necesitaremos medio kilo de garbanzos, 2 dientes de ajo o más, un poco de aceite, 3 cucharadas aproximadamente, una pizca de comino, una pizca de sal, una pizca de pimienta y el jugo de un limón entero. Primero, debemos poner a remojar los garbanzos por varias horas, luego cocerlos. Y una vez que estén bien cocidos, los dejaremos enfriar y sacaremos el agua que les quede. Esa agua podemos guardarla para preparar otras recetas que luego les explicaremos. Una vez que los garbanzos estén fríos, les agregamos los aliños a gusto, como la sal, la pimienta, una pizquita de comino, ajo y luego le agregamos 3 cucharadas de aceite aproximadamente, también puede ser a gusto. Y lo molemos con la mini pimer hasta que quede la consistencia que queremos. 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
7: Pronto, en espacios

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8: Rotesora, grupo de lucha armada de mujeres y lesbianas.
9: Rotesora, o Zorras Rojas en castellano, fue un grupo de lucha armada de lesbianas y mujeres que se dio a conocer por primera vez en 1977 con un ataque a la Cámara Federal Alemana de Médicos. Aunque esta no era su primera acción, dado que en 1975 ya habían puesto una bomba en el Tribunal Constitucional, llamándose por aquel entonces Células de Mujeres Revolucionarias. Ambas acciones estaban relacionadas con la campaña por la despenalización del aborto que aglutinaba a gran parte del movimiento feminista alemán de entonces.
10: Para Rotesora, era obsoleta la imposición hacia las mujeres de habitar una feminidad sumisa y pasiva. Se enfrentaron al imperialismo, al Estado, a las leyes, a las políticas capitalistas. Se posicionaron siempre desde la organización autónoma, prolongada, desde la constancia y disciplina a largo plazo. Mantuvieron una organización separatista ante la violencia que vivían las mujeres en diferentes espacios mixtos. Cuestionaron las lógicas jerárquicas y, por sobre todo, la opresión hacia el cuerpo de las mujeres, el sexismo, la trata, la comercialización de los cuerpos, la heterosexualidad y maternidad obligatoria, la medicalización y la biotecnología. Durante casi 20 años, Rotesora llevó a cabo numerosas acciones en apoyo a diferentes luchas feministas.
9: Según cuentan en su libro La danza de Milly sobre el hielo, en los años 70 en Alemania, las mujeres y lesbianas organizadas comenzaron a separarse de los grupos mixtos revolucionarios de izquierda, por estar forjándose desde los mismos orígenes patriarcales y porque las luchas de las feministas estaban solapadas por las luchas generales que llevaban los hombres. Es por esto que aparecen varios colectivos autónomos feministas, asumiendo esta separación como necesaria para el desarrollo de la liberación de las mujeres y todas las otras luchas que les atravesaban.
10: En el mismo tiempo que comenzaban algunas mujeres a rebelarse, crearon redes autónomas ante la violencia patriarcal, pero también comenzó la profesionalización e institucionalización de algunas mujeres. En ese momento, se evidenció la capacidad del sistema de integrar las protestas y aprovechar la oposición radical para empujar nuevas innovaciones y utilizar la política de las luchas sociales como fuente de creatividad para las instituciones y también destruir con toda dureza las estructuras de resistencia. Este hecho confirmó para el grupo de lucha armada de mujeres lesbianas que la oposición al sistema tenía que mostrarse de manera más fundamental, que debería ser menos controlable y que no finalizase los límites impuestos por el Estado.
9: Crear vuestras propias bandas fue el lema en los comienzos, con el cual quisieron contribuir a la difusión de la idea de organización militante. Era importante para Rotesora demostrar que la injusticia y la violencia no era solo estructural, sino que también era posible tocar y atacar a los responsables. En un contexto de guerra y opresión hacia el cuerpo de las mujeres, tomaron la decisión consciente de utilizar los medios violentos en su política como algo enormemente liberador. En consecuencia, La clandestinidad era la forma más idónea para perturbar la tranquilidad de las clases dominantes, los patriarcas y los imperialistas.
10: El grupo armado de mujeres y lesbianas Rotesora generó diferentes acciones a lo largo de su historia. En 1980, atacaron al abogado de un especulador inmobiliario. Distribuyeron en la zona del Ruhr billetes falsos en tren de cercanías. En 1981, publicaron su primer manifiesto llamado «Cada corazón es una bomba de relojería». Atacaron el parque tecnológico de Heidelberg con explosivos. Destruyeron el archivo del Instituto de Genética Humana en Münster y robaron algunos archivos. Atacaron un centro biotécnico e hicieron acciones internacionalistas atacando varias sucursales y la administración central de una empresa alemana por una huelga de sus trabajadoras textiles en Corea del Norte por tratos inhumanos. La última acción de Rotesora tuvo lugar en 1994. En 1996 anunciaron su disolución.
9: Atacaron a la Corte Suprema repudiando al Estado, las políticas públicas y las leyes. Atacaron a los abogados, policías, médicos y jueces, comerciantes de mujeres y empresarios. Repartieron panfletos, ocuparon casas, salieron a pintar la calle, sellaron cerraduras, tiraron piedras, pusieron artefactos explosivos e incendiarios. Todo era importante para ellas en cuanto se complementaron. Intentaron demostrar que no era tan difícil atacarles, incomodarles o accionar de diferentes formas. Cualquier mujer, al igual que ella, podría hacerlo. No somos distintas a vosotras, decían desde la clandestinidad. Ninguna Rotesora estuvo en la cárcel ningún día. Ninguna fue identificada por nadie hasta el día de hoy.
10: Mujeres, levantaos, que el mundo se va a enterar. No te protege ningún muro. Estamos al acecho. Las Rotesoras vamos a entrenar y a darte una paliza. Vamos a incendiar tu coche. Vamos a diseccionar tu jardín y a demoler tu chalet. Cread vuestras propias pandillas. Saludos y besos. Rotesora.

toda mujer es libre. A ver si te enteras ya, que si piensas lo contrario, en nuestro espacio no vas a...

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7: A matar otra vez. Si no eran lo mismo, no importa, porque es la misma institución asesina. Deberíamos haber dado ese paso de buscar la venganza, porque en realidad la venganza, la iglesia y todo el mundo nos ha metido en la cabeza que es malo vengarse. Pero ellos, ustedes fíjense que ellos, los ricos, los poderosos, solamente por haberle tocado sus bienes, por haberle tocado su fábrica, su tierra, ellos tomaron las armas inmediatamente. No se les tocó nunca a un hijo, nunca. Nunca se les tocó, no se mató a nadie. Sin embargo, ellos tomaron las armas y empezaron.

0: es el terrorista.
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0: 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La misma comunidad mapuche Lafkenche vio vulnerada el proceso de consulta indígena en 2016, tras ser abrupta y arbitrariamente cerrada por el Servicio de Evaluación Ambiental. 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

0: Claudia López. Nace el 28 de noviembre del año 1972. Estudió castellano y posteriormente danza. Activó por la libertad de los presos políticos de la democracia. Participó de la lucha callejera antiautoritaria de los años 90, propiciando el nuevo despertar del anarquismo en el territorio. Fue asesinada por los pacos la noche del 11 de septiembre del año 1998, en la población La Pincoya, con un disparo en su espalda, durante las protestas de los 25 años del golpe.
1: Libro Marcela Rodríguez, compañera subversiva, combatiente de las fuerzas rebeldes populares Lautaro. Entrevista realizada el año 2023 por Medio Libre Anarcofeminista Lázaro Zamora. Poco se puede explicar las diversas implicancias que ha tenido esta entrevista en nuestras vidas. Primeramente, el llegar a una compañera, a su increíble historia y poder recoger sus vivencias de primera fuente es una experiencia escasa que no se da a menudo. Y por supuesto, que viene cargada de fuerza y de una cantidad importante de emociones. Muchas veces se reconoce la importancia de las vidas y acciones de nuestras compañeras luego de sus decesos físicos. Sin embargo, esta vez no buscábamos la historia de una compañera por libros, archivos o registros, sino que teníamos la posibilidad de llegar a ella sin mediadores, sin visiones externas ni interpretaciones de quién es o fue. Creemos que ese es el más grande logro y la mayor importancia de esta entrevista.
2: La luna menguante me pone.
1: Marcela, propagaremos tu memoria subversiva.
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6: ¿Qué son las tierras raras?
7: Las tierras raras son un conjunto de 17 elementos químicos altamente cotizados por las empresas de comunicaciones, transporte, energía y de guerra. Esto último para desarrollar sistemas de defensa y combate. El carácter de raro se basa en que son difíciles de encontrar en alta concentración. Sin embargo, con el paso de los años, esta idea ha ido cayendo debido a encontrarse más depósitos. Las tierras raras se incluyen en la categoría de minerales críticos o metales de transición, cuya extracción se ha concentrado mayormente en China. La extracción de tierras raras tiene un impacto ambiental importante en la zona donde se explota, ya que contiene elementos tóxicos que afectan tanto la biodiversidad del área como también la salud de las personas que habitan el territorio. Pese a los impactos negativos que significa explotar tierras raras, el Estado de Chile ha optado por permitir su exploración, lo que ha atraído a las empresas que se hacen llamar sustentables y ser un aporte a la transición energética. Sin embargo, el empresariado, que tiene el interés de generar riquezas a costa de la destrucción masiva de la naturaleza, no hace más que ser una máquina que impacta negativamente los espacios que hoy habitan y donde se desarrollan miles de personas.
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0: Memoria incendiaria por Emilia Milén Bausis. Abracemos la historia y memoria de quienes dieron su vida por la Ñuque Mapu, por las animalas o por sus amigas. Transmutar. Emilia Milén Obrecht, conocida como Bausis, Somo, mujer, trans mapuche, antiespecista, animala valiente, cariñosa y directa, creativa, de sonrisas infinitas y gestos inmensamente tiernos, de pelo trenzado con ramas y hojas de andar silvestre. Consciente del amor y respeto que la Mapu merece y de que daría su vida por la liberación de la tierra, siempre generando cambios, quiebres, uniones, comienzos y renaceres desde una perspectiva crítica, accionando hacia adentro y hacia afuera, nunca inerte. Vivía en movimiento como las plantas que sembró, siempre creciendo. El 16 de febrero del 2021 en Panguipulli fue asesinada en manos de sicarios contratados como supuestos jardineros por Fernando Puga Mate, Julio Herrera y participantes del condominio Riñi Mapu, en contexto de una recuperación territorial mapuche junto al Love Yaskawe, con el fin de defender la tierra, la libertad de las aguas y la tierra ancestral de ese territorio en defensa del Lafken, lago, que debiera tener libre acceso y sobre todo protección, respeto y salud para sus aguas y habitantes. A medida que el condominio Riñi Mapu y actividades extractivistas progresan, se ha ido bloqueando el acceso al lago y contaminando. El hecho ocurrió a eso de las 22 horas, cuando una familia que estaba acampando a la ribera del lago fue amedrentada por personal del condominio. Debido a esto, personas del LOF van a socorrerles. En este momento los sicarios comienzan a disparar, acabando así con la vida de Emilia Bau a sus 25 años. Bau recibió un disparo en su cabeza por combatir activamente contra el sistema antropocentrista, cisnormado, extractivista, racista y colonial, por la liberación de la tierra de frente con sabiduría y convicción, comprendiendo los riesgos que lleva a tomar ese camino con claridad. Luchó desde muchos lugares por la liberación de su propia cuerpo, habitando lo difícil y peligroso que es vivir siendo disidencia, pero también rescatando lo hermoso que es ser un emisme y romper las cadenas que atan a nuestros cuerpos y nuestras mentes, apañando activamente los procesos de liberación de otros seres, activando la lucha antiespecista, amándose tiernamente y cuidándose junto a muchos animales, asumiendo riesgos y también responsabilidades por la liberación animal, viviendo el dolor y la rabia que genera en el piuque, el corazón, la crueldad y avaricia que impera, transformando ese sentir en acciones directas. Se encontró con sus raíces en Panguipulli, alma de puma, y decidió quedarse en el Love Yaskawe junto a la comunidad donde generó reciprocidad, lazos, cambios y aprendizaje. Como en toda la tierra que llenó de semillas, semillas que son ahora plantas fuertes, bosques, semillas que son cuchal y huechafe, fuego y lucha. Portadora de gran sabiduría, Bausis hacía caso con fuerza ancestral y experiencias vividas, conocía su instinto, su nehuén y el contexto que habitaba. En su puyú, espíritu, sentía el llamado de sanar, recuperar, cuidar y combatir por toda la Mapu, tierra. Su existencia prevalece y como siempre transmuta y se hace cada vez más fuerte. Nos entregó y sigue entregando un hermoso kimun, saber, una firme lucha activa por la liberación de la tierra en nuestras vidas. Actualmente somos muchas quienes estamos luchando en memoria de Bausis y contra quien apretó el gatillo, contra quien le incitó a hacerlo, contra quien le encubrió para hacerlo, contra quien les pagó para hacerlo y contra todo ese sistema perverso que les defiende, apoya y cuida en su sanguinario actuar. De distintos territorios y posiciones, la lucha no descansa, esta continúa fuertemente. Nuestro corazón tiene tanta agua como fuego. Estamos juntos y nuestro nehuén es inmenso como las raíces de un pehuén e indómito como los gruñidos de los pumas.
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0: Libro Marcela Rodríguez, compañera subversiva, combatiente de las Fuerzas Rebeldes Populares Lautaro. Entrevista realizada el año 2023 por Medio Libre Anarcofeminista Lázaro Zamora. Poco se puede explicar las diversas implicancias que ha tenido esta entrevista en nuestras vidas. Primeramente, el llegar a una compañera, a su increíble historia y poder recoger sus vivencias de primera fuente es una experiencia escasa que no se da a menudo y, por supuesto, que viene cargada de fuerza y de una cantidad importante de emociones. Muchas veces se reconoce la importancia de las vidas y acciones de nuestras compañeras luego de sus decesos físicos. Sin embargo, esta vez no buscábamos la historia de una compañera por libros, archivos o registros, sino que teníamos la posibilidad de llegar a ella sin mediadores, sin visiones externas ni interpretaciones de quién es o fue. Creemos que ese es el más grande logro y la mayor importancia de esta entrevista.
1: La luna menguante me pone.
0: Marcela, propagaremos tu memoria subversiva.

0: el terminal marítimo de gas
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3: Ese colonialismo no ha acabado. Por eso esta lucha es tan dura y hay un aparato del Estado al servicio de eso. Pero también tenemos poder, compañeros y compañeras. Por eso existimos todavía.
4: Cuando hay resistencia, entonces surge lo que es la represión, la persecución, el encarcelamiento de mucha gente por defender sus derechos.
5: Compartimos un ideal, que es la vida digna. Reconocer que estamos en la misma sintonía, que estamos luchando por el derecho a existir como queremos existir.
6: La lucha continúa, la resistencia está firme más que nunca y también en otros pueblos estamos con ellos porque nos da mucha fuerza y coraje para seguir adelante.
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0: Buenos días a todas las personas que nos están sintonizando. Esto que arranca es un programa más de Radio 8 de Octubre. Hoy es jueves 17 de septiembre del año 2026 y el reloj marca las 8:03 de la mañana en este territorio centroamericano pasado por agua la noche anterior, María, aquí en mi geografía. ¿Cómo está usted? ¿Cómo amanece?
1: Muy buenos días, Vero. Bien, aquí estamos entrando con mucha energía, con muchas ganas, con mucha fuerza. Pues sí, aquí también ha estado pasado por agua. Ya estamos en los meses más lluviosos de esta tierra nombrada como Costa Rica. No llueve como antes, como quisiéramos, ¿verdad, Vero? Pues desgraciadamente ya no está lloviendo tanto como antes. Recordamos que, bueno, en buena parte del territorio, porque no todo el territorio es igual, aunque es un país pequeño, pero bueno, en buena parte del territorio hace unos cuantos años veíamos llover muchos meses al año. Eso nos permitía tener un país bien verdecito, bien lleno de naturaleza, de vegetación, de ríos. Pero bueno, precisamente por esta devastación capitalista, colonialista que ve en la naturaleza dinero, pues cada vez más se va reduciendo.

0: esa mancha de naturaleza que caracterizaba a este país y por lo tanto vemos llover cada vez menos, desgraciadamente. Pero sí, hemos estado en tiempos lluviosos en este territorio y cada vez que llueve, pues le agradecemos a la tierra por regalarnos esa agüita que nos refresca. Y así empezamos este espacio de Radio 8 de Octubre, Vero, como siempre, trayendo reflexiones distintas a las que se oyen en el dial costarricense, en el dial de Costa Rica, pero con la intención, como siempre, de eso, de sonar voces distintas, reflexiones distintas, sueños distintos, formas de ver el mundo distintos, y por eso estamos aquí desde hace ya casi 19 años transmitiendo todas esas sonoridades de los pueblos que se organizan y se rebelan a este sistema capitalista, patriarcal, colonialista, Vero.
1: Así es, tenemos un programa cargado de muchas voces, de diversidad de voces que siguen resistiendo a los embates de este sistema. Son 2 horas de programa cargadas de mucha, mucha información. Vamos a estar compartiéndoles una actualización de lo que fue el foro de la Red de Mujeres Rurales el pasado 4 de septiembre. También vamos a estar haciendo pues una pequeña semblanza, una conmemoración, un recordatorio de lo importante que es mantener fresca la memoria con motivo del 11 de septiembre. Que implicó pues el golpe de Estado en Chile, pero también fue en algún momento el ataque contra las Torres Gemelas en Estados Unidos. Tenemos también, vamos a tener una conversación con invitados, invitadas en la segunda hora desde Honduras, que nos van a comentar un poquito cómo está la cosa por allá, específicamente lo relacionado con el campamento por la vida del pueblo garífuna que justamente hace unos pocos días fue duramente criminalizado, atacado en un campamento que estaba realizando en Cayos Cochinos, donde se está grabando oiga usted, donde se está grabando un episodio, una temporada de Sobrevivientes, una serie de gringos, y que para que esta suceda de su mejor manera, atacan al pueblo garífuna que vive y habita ahí y busca defender ese territorio, ¿verdad? Sobre todo esto vamos a estar hablando, sobre esto y más. Vamos a estar hablando durante la segunda hora del programa, así que bueno, no se vaya, quédese con nosotras, traemos muchísima, muchísima información. Agradecemos también a quienes nos están escuchando por nuestras retransmisiones, primero a quien nos oye en vivo por la 101.9 FM de Radio U, gracias por estar acá, pero si usted nos está escuchando por la 870 AM en amplitud modulada, de la 870 UCR, también gracias por escuchar este programa. Si usted nos escucha por la radio Guarajambala, si usted nos escucha por la Voz Lenca, si usted nos escucha por Radio Cósmica, si usted nos escucha por la plataforma Underground Radio, si usted le gusta el punk, métase en la plataforma, hay buena música por ahí. Si usted nos escucha por la Zarzamora, también un abrazo a las compañeras de la Zarzamora. Y por donde sea que a usted le lleguen estas palabras, le recordamos
0: Vero,
1: que. Dígame, María.
0: y por Ajolote Radio, que también nos contaron las compas allá en México
1: En
0: que han
1: México.
0: estado transmitiendo también nuestros programas, no nos habían contado, porque así pasa en los medios libres, a veces sonamos materiales de otros medios libres y no nos alcanza el tiempo para contarnos que nos estuvimos intercambiando, pero bueno, ya nos informaron que en Ajolote Radio allá en México también se está transmitiendo.
1: Un abrazo a toda la gente que sintoniza Ajolote Radio, así es. Y eso, por donde sea que a usted le llegan estas palabras, todos los programas, nosotras los subimos a nuestra página web, que en realidad está sonando en este momento también, radio8deoctubre.org. Ahí están todos los programas, siempre llegan a estar. No están inmediatamente, pero siempre llegan a estar, María. Ahí avisamos en nuestras redes sociales, ¿cierto?
0: Sí, ahí vamos como decimos, como hormiguitas trabajando, ¿verdad? Porque pues esto es en los medios libres. Le recordamos, bueno, que este colectivo de comunicación popular y comunicaciones libres es un colectivo autogestionado, autónomo, y pues ahí vamos haciendo espacio en la semana, ¿verdad? Mientras nos ganamos el arroz y los frijoles, como dicen, pues ahí vamos haciendo espacio para continuar con las tareas de la comunicación popular, que pues eso es, ¿verdad? Una tarea y una responsabilidad muy grande que tenemos cada semana de este colectivo por llevar informaciones que vienen propiamente de la gente, ¿verdad? Que eso es lo más importante, Vero. Y bueno, arrancamos el programa del día de hoy y comenzamos este programa desde este territorio nombrado como Costa Rica, en estas hermosísimas, hermosísimas tierras centroamericanas, y donde esta semana se conmemoraba la independencia de la corona española allá en el siglo XIX. Y es que hablamos, Vero, desde una Centroamérica donde el poder político formal impone celebraciones con folclorismo, como si la independencia de un territorio fuera una cosa estática con un tradicionalismo patriotero tóxico, pero eso sí, ondea banderas hechas en fábricas chinas, mientras estos mismos políticos centroamericanos representan abiertamente los intereses de los gringos sionistas que vienen con muchos dólares a comprar nuestras tierras, a comprar la producción local, a comprar la gente que trabajamos y también vienen a comprar conciencias. Vero.
1: Hablamos desde esta Centroamérica, donde una parte del pueblo se encuentra aterrorizada por el avance del autoritarismo y los aires autoritarios que estamos viviendo, que ya habían gobernado y que parte de los problemas que tenemos hoy justamente son herencia de esos tiempos de persecución en el siglo pasado, de persecución, de tortura, de silenciamiento y de imposición de un modelo económico que favorece principalmente al gran empresario internacional. Pero también tenemos otra parte del pueblo que ya está cansada de la desigualdad, de la violencia, que piensan que las políticas de mano dura, o de un político con un hocico lleno de palabras hostiles y denigrantes son la clave para resolver algo. Nos imponen celebraciones de independencia, olvidando parte de la historia, porque no podemos negar que esta independencia que nos están imponiendo celebrar fue una independencia económica para los criollos más adinerados en Centroamérica en el siglo XIX. Y 205 años después, la independencia parece tener esos mismos rasgos clasistas de hace 2 siglos atrás, María.
0: Y en esta semana de independencia centroamericana nos traen canciones folclóricas, discursos de la patria, pero mientras tanto estos políticos negocian con nuestros territorios y se los venden al mejor postor y por eso nos recetan megaproyectos de data centers para inteligencia artificial, proyectos de hoteles y casas de lujo, de minería, de represas hidroeléctricas, de monocultivos extensivos, de saqueo de agua para la mega industria alimentaria, de aeropuertos y marinas para extranjeros adinerados, nos recetan más horas de trabajo para alimentar la máquina. Todos esos megaproyectos nos los venden como modernización, progreso, trabajo, pero en el fondo es más exclusión de nuestras tierras. Perdemos soberanía, perdemos más cobertura de naturaleza, perdemos libertad a tener tiempo libre para vivir la vida. Los políticos centroamericanos nos dicen que eso es lo que hay que agradecerles por buscarnos trabajo, porque aunque despedacen nuestras tierras, no hay otra opción sino la que, si no, pues dicen que no hay opción, porque no hay plata. No hay plata para educación, no hay plata para invertir en salud pública, no hay plata para comedores infantiles, no hay plata para vivienda digna, no hay plata para invertir en mejorar los servicios de agua y luz, no hay plata para que nuestro pueblo no la pase tan mal. Pero sí hay plata para el Ministerio de Comunicación, donde construyen la estrategia para manipular y someter al pueblo, y también hay plata para el de Relaciones Exteriores, para irse a comer unos buenos almuerzos con sus amigotes en otros países y cada vez que pueden aumentan y aumentan más su presupuesto, no el presupuesto que va dirigido a los pueblos ver.
1: Y bueno, mientras reclamamos, denunciamos e imaginamos otros mundos posibles, los políticos centroamericanos literalmente se burlan del pueblo que se somete a sus voluntades y sus mentiras. Que no se somete, perdón, a sus voluntades y sus mentiras. Nos insultan y nuevamente quieren desaparecernos de la escena política, eliminar a quienes les representan como enemigos, porque claro, señalar el entreguismo, la corrupción y la manipulación de estos políticos significa desnudar sus planes y ponerles en evidencia, y es con eso que pierden poder. Así que de este espacio de comunicación libre y popular les invitamos a hacer autonomía e independencia todos los días, seguir denunciando, seguir creando espacios de encuentro y de compartir conocimientos, de organización, de pensamiento crítico, que nos permitan imaginar modelos de vida que sí se ajustan a nuestras necesidades y a nuestro derecho a vivir en un mundo donde quepan muchísimos, muchísimos mundos. Bueno, eso es un poco la reflexión que les traemos para el día de hoy, María.
0: Así es, Vero. Empecemos con música para seguir avanzando en este recorrido de informaciones que les traemos en Radio 8 de Octubre. Vamos con música. Esta canción, pues un poco nos abre el tema que traemos a continuación en estos próximos minutos. Así que vamos a escuchar la canción Manos de Mujeres de Marta Gómez con Martirio y Andrea Echeverri. Escuchamos.

Imagínense ustedes que un día amanecen y no se acuerdan ni cómo se llaman, ni cómo era su mamá, ni qué comían cuando estaban chiquitos, ni cómo era la escuela donde iban. Y si los pueblos no nos acordamos de dónde venimos, ¿qué es lo que nos sucede? Estamos condenados a repetir historias,

0: Por eso la historia es muy importante. Entonces, estas cosas, compas, que son lo que somos como pueblo, son muy importantes de tenerlos como un gran valor para la lucha. La memoria, la historia.
1: Estamos aquí de vuelta en Radio 8 de Octubre, en nuestro programa del día de hoy, 17 de septiembre. Y es que, como les estuvimos comentando en programas pasados, justamente el viernes 4 de septiembre fue el foro de la Red de Mujeres Rurales de Costa Rica. Con este foro, la red conmemoró los 20 años de organización. Y es que mujeres a lo largo y ancho del territorio nacional se reunieron en la Universidad de Costa Rica para celebrar este gran esfuerzo que durante tanto tiempo se ha tejido, esfuerzo que se ha cocinado en muchos fogones y cocinas desde el norte hasta el sur del país, en territorios y fincas recuperadas, María.
2: Este es un esfuerzo de 20 años que ha ido sembrando orgánicamente las manos de muchas compañeras. Ya son varias generaciones las que han caminado por la Red de Mujeres Rurales de Costa Rica y son muchísimos también los logros que han cosechado. Y por eso queremos iniciar este programa escuchando algunas de las palabras que se compartieron durante el foro. Pues recordarles a quienes nos escuchan, estuvimos conversando hace un par de semanas atrás justamente con Fanny Reyes Ortiz, que es parte de la Red de Mujeres Rurales, y también con Alejandra Bonilla, que es parte de la Asociación Tinamaste, una organización creada para darle soporte precisamente a la Red de Mujeres Rurales y acompañar ese proceso. Y pues nos contaron bastante sobre la red, pero bueno, desde este espacio de Radio 8 de Octubre pensamos que también es importante escuchar otras voces de estas mujeres, porque son muchas, son un montón. Así que por eso decidimos compartir, aunque sea un pedacito de ese foro que tuvieron casi todo el día de el pasado 4 de septiembre, Vero.
1: Vamos a iniciar con la compañera Orfa Condeja de Los Chiles, quien abrió la mesa inaugural el pasado 4 de septiembre.
3: La mayoría de nosotras, como sabemos, siempre realizamos su oficio doméstico, cuido de otras personas, del papá, del abuelo, del esposo, de los hijos. Siempre que aparece un enfermo, siempre se ocupa. Casi vemos, en la mayoría no se ve un hijo. Sí hay, tal vez, pero es una milésima, pero siempre el recargo del trabajo va en las mujeres, cuido de otras personas. Hacemos la siembra de huertas, plantas medicinales y otros proyectos productivos. Estos son productos elaborados por mujeres. Huevo, leche, que eso no se puede traer, pero sí son cosas que producimos, queso, pan y variedades de panes, y además de verdad las galletas que mencionamos y que estamos también como organización elaborando. Para esto lo hacemos para generar un ingreso adicional para sustento de la familia y también para que las mujeres tengamos un dinero donde podamos decidir, ¿verdad?, qué hacer con ese dinero y no tengamos que andar ahí pidiendo. Algunas es el único sustento, si vende su pancito, vende su artesanía. Con eso es el único sustento y aparte de llegar la huerta, verdad es lo único que mantiene la familia como ingreso y hay que jugársela. Y con esta verdad, cosas que le plantea el Ministerio de Salud y la cosa, hay que jugársela para seguir luchando con esa venta de producto, porque sabemos que para nosotras, las mujeres, y para las mujeres que producimos en pequeña, es todavía aún más difícil. Yo les decía un día de esto, cada año que pasa siempre traen otro requisito y requerimiento y visita. Si usted está produciendo y está haciendo, como que más son llamados a ir a revisar, pero vemos que las piñeras o las grandes empresas ahí tienen contratando gente por contrato y ahí se hacen los sordos, también debe de haber algo por ahí, que eso ahí no van, pero a nosotras tenemos que luchar contra eso cuando generamos una propuesta de proyecto colectiva. Vale decir que nosotras trabajamos y trabajamos mucho. Como mencionamos, todas esas actividades que hacemos, aparte de estarnos capacitando, de estarnos haciendo este proyecto productivo, aparte de estar cuidando a la familia, trabajamos mucho porque hacemos también gestiones de que requeremos cada uno con nuestra demanda. Algunas contamos con algún ingreso, diversidad de trabajo es mucho. Bueno, algunas haciendo pintura, artesanía, otras compañeras trabajan en piñera, mujeres que tal vez ahorita no están aquí, pero que están en cada una de las zonas, como ventas para ventas. Muchos hacemos venta de productos que elaboramos y todas podemos decir que tenemos relación con la tierra, porque cada semillita o cosa que tenemos siempre la estamos cultivando ahí en la tierra. Producimos lo que es los alimentos y la medicina en la tierra, porque ahí tenemos el zacate limón, la guanilama y podemos decir, no dejamos a un lado la otra medicina, pero la principal es esa, porque tenemos algún hijo o alguien, nosotras mismas, y corremos y cortamos nada más y hacemos lo que nosotras consideramos que es más saludable para nosotras. Nos organizamos desde hace 20 años porque, bueno, ¿por qué? Porque queríamos tener una organización donde nadie nos dijera el qué hacer, el dónde ir. Podemos plantear más denuncia y establecer más propuestas. Cada vez que participamos en reuniones, actividades, nos acercamos más a la organización. Tenemos como algunos logros de la organización el haber cumplido. No es cualquier organización que llega a los 20 años, siempre se queda en el camino y el balance, y a veces nosotros decimos que es el cascarón y tal vez una o dos personas, pero nosotras aquí estamos vivas y activas y tenemos una parte de esas mujeres que están hoy actualmente en cada una. Tenemos en todas las regiones como Upala, Zona Sur, Pérez Celedón, territorio indígena, como Abrojo, Montezuma, Térraba, Rey, Curret, Salitre, Región Atlántica, Talamanca, Sequirre, Matine y Limón. Tenemos como logro 4 propiedades en Los Chiles, Cariari, Upala, Salamá y Osa. Esas son propiedades de la Red de Mujeres Rurales, donde decidimos construir y trabajar y hacer reuniones regionales. Pero también durante estos años hemos seguido haciendo reuniones, haciendo foros. Nosotros no hemos parado, hemos hecho movilizaciones permanentes y reuniones nacionales. Tenemos 2 logros más, un montón, pero ya el tiempo. Presentar un recurso ante el juzgado contencioso administrativo contra el decreto que obliga a las familias campesinas el registro de semillas para la venta. Nosotras presentamos ese recurso y donde se detuvo, ¿verdad? También hemos propuesto ante la Asamblea Legislativa contra el proyecto de ley para pretender obligar ese registro y con ello conducir hacia la prohibición de la semilla. Hemos presentado otro recurso, institucionalidad contra el Poder Ejecutivo, pero no para hacer el reglamento para que se lleve a cabo la ley 10.724, que se llama Ley para el Acceso y el Uso del Control de las Tierras, para aumentar el empleo en actividades en ecosistemas productivos en carbono y conservación forestal. Los logros, logramos hacer periódicamente todos los años asambleas extraordinarias y ordinarias, y esto ha permitido a consolidar y que tengamos una organización con representantes de todas las regiones y seguir demandando los intereses que nos interesan en cada región de las que mencionamos. En lo personal, esto nos permite un crecimiento, un conocimiento, una información, cómo gestionar algo que nosotras en nuestras comunidades, en nuestra familia, incluso queremos hacer, que a veces se nos pega, pero ahora con claridad e información, nosotras nos sentimos más fuertes, más informadas y más podemos luchar por todos nuestros derechos que nos merecemos como mujeres rurales. Muchas gracias.
2: Y bien, ahí estábamos escuchando a la compañera Orfa Condega de la zona norte de Costa Rica, zona fronteriza. Orfa, compañera que ya tiene pues esos 20 años de estar con la Red de Mujeres Rurales, ahí está y sigue y continúa con el trabajo de la organización. Orfa, una mujer trabajadora, madre también, que hace algún tiempo se convirtió en mamá y pues también dirigenta de su región, de la Red de Mujeres Rurales, ha llevado adelante incluso pues una panadería, que pues parte de las cosas que tal vez la gente no sabe de la red, pues es eso, y hasta una panadería han logrado levantar las compañeras de la Red de Mujeres Rurales. Así que bueno, ahí escuchábamos a la compañera Orfa, y ahora nos vamos a ir a escuchar a Ilvania. Ella también es de los Chiles y compartió algunos de los retos que enfrentan las mujeres del campo y lo importante que ha sido la Red de Mujeres para poder hacerle frente a esos retos. Así que escuchemos ahora a Ilvania.
4: Nosotras las mujeres saneamos la tierra, no la tratamos con químicos contaminantes, pero la tierra está en nombres del esposo, del papá, del hermano, cuando la familia tiene un terreno y cuando los mayores hacen herencia, la tierra pasa a los hijos hombres, como si las mujeres no necesitáramos tierra para trabajar. Muchas veces el dueño es otro, un vecino que alquila, un gran finquero que a veces presta un pedazo para que la cuidemos, y el resto de la finca o las instituciones no quieren que otras familias ocupen tierras del Estado. Hay muchas limitaciones para nosotras las mujeres. La primera es que en muchísimos casos las mujeres no tenemos información sobre todos nuestros derechos. Y aunque en principio somos iguales ante la ley, los funcionarios de las instituciones no nos tratan igual ni nos ven así. Favorecen a los hombres con todos los trámites. Se ha construido una idea muy machista sobre la tierra. Se repite que la tierra es de los hombres y para los hombres. Y a las mujeres, aunque no trabajemos, la tierra no se nos ve como productoras. Sobre nuestra posición económica, la gran mayoría de las mujeres del campo no tenemos dinero para comprar tierras, ni para pagar abogados, y no tenemos estudios ni títulos profesionales. Para tener un trabajo bien pagado, no nos permiten recibir créditos, porque para esos préstamos también necesitamos una tierra de garantía. Hay quienes creen que nuestras condiciones de ser esposas, como si nosotras mismas no fuéramos personas o no tuviéramos ningún derecho. Es importante darnos cuenta que las mujeres trabajamos por la tierra, hemos estado en la lucha por ellas. Nos organizamos y creamos redes para defender nuestros derechos, para exigir que se respeten todos también. O sea, se respeten nuestros derechos. Aunque la situación ha cambiado un poco con los años en algunos lugares, antes ni siquiera se pensaba que las mujeres podíamos tener acceso a la tierra, sino que solo los hombres podían ser dueños. Se ha luchado por mucho para que reconozcan que las mujeres también tenemos derecho, como parejas y también como mujeres solas. Estamos al frente de muchas familias. Ha costado y ha habido que luchar para que como mujeres sepamos que no necesitamos tener un hombre al lado para tener derechos. Y falta mucho que la mayoría de la sociedad entienda eso. En el caso de La Guaria, en el Cantón de los Chiles, donde muchas familias no encuentran trabajo, se conoce que hay una declaratoria de quienes poseían esta finca. Lo que llamamos antiguos dueños. Cayeron presos y la finca quedó en total abandono por más de 3 años. Al no regresar nadie a trabajar la tierra, fue cuando se unieron varias familias campesinas, tanto gente nacida acá como gente nacida en otro país, nacidos al otro lado. Para tomar la tierra, vivir y trabajarla, esto fue en el 2018. Se dividió entre 160 familias. Trabajamos la tierra 7 años consecutivos sin ningún problema. Varias familias vivieron ahí por 10 años y trabajando la tierra. Aclaro que muchas de esas familias, la mayoría eran mujeres jefas de hogar. Entre el grupo se dice que quienes 10 años en la tierra tendrían derecho a la posesión y lograr que cada familia en su respectivo terreno lograra un título de propiedad. Esto hace que todo el grupo contrate a una abogada que cobrara 25,000 colones por familia al mes. Esto era 4 millones de colones por mes y llegó a cobrar 6 meses. Es cuando la empresa La Piñera Tres Amigos también entra a pelear la tierra. Y un día, sin notificación alguna, aparece la policía con personas enviadas por el alcalde Jacobo Guillén de Los Chiles. En La Piñera y los de La Piñera, con maquinaria y armados, invaden y desalojan estas familias. Destruyen las casas, cultivos y matan perros y gallinas que tenían, dejando todo bajo tierra. Los adultos mayores fueron golpeados, violentados de diversas formas. Las personas querían sacar sus cosechas y los agredieron, incluso maltratando menores de edad. Fueron tirados los niños en perreras. A un joven de 15 años lo pusieron apuntándole un arma en la cabeza. Las mujeres embarazadas fueron sacadas violentamente. Les destrozaron cultivos, viviendas y objetos personales, dejándolos en la calle. Nunca Linder se dio la cara ni nadie se dio por dar una explicación. En la red hemos aprendido sobre nuestros derechos como personas, como mujeres. Participamos en talleres para exponer nuestras situaciones y poder analizar lo que vivimos y reafirmarnos nuestros derechos a la tierra como mujeres del campo. Conocemos la situación que tienen otras compañeras en sus regiones también, como en el caso de territorios indígenas que también han venido defendiendo su derecho a la tierra y sus territorios como pueblos indígenas. Porque en la mayoría de los territorios hay una ocupación ilegal por parte de finqueros o no indígenas. Son una verdadera invasión de territorios, pero a esos ocupantes ilegales no los sacan, no los desalojan. Muchas familias indígenas fueron engañadas por finqueros. Esos no indígenas abusaron y engañaron ante la desinformación que tenían muchas familias. En la red se ha apoyado la recuperación en los territorios y en muchos casos cuando se distribuyen, después de que las mujeres han estado en la lucha, la tierra queda en manos de hombres. Por eso en la red creamos espacios seguros para compartir experiencias y apoyarnos entre nosotras. Al conocer la experiencia de una y otra y otras compañeras, fortalecemos, hemos podido denunciar y dar a conocer nuestras situaciones. En la red nos capacitamos en asuntos legales, en agronomía y en asuntos administrativos. Las mujeres producimos, trabajamos la tierra, sembramos y hacemos huertos cerca de nuestras casas. Utilizamos semillas nativas y criollas. Sin embargo, sigue sin reconocerse nuestro trabajo en situaciones de conflicto por terreno. Hemos sido víctimas desalojadas, violentas y de muchos casos de muy inhumanos. Las mujeres buscamos ser escuchadas ante las instituciones locales y es hacer política. No solo votar o ir por un cargo, sino que todo esto que hacemos es política porque es demandar nuestros derechos. Ya sea derecho a la tierra, a tener agua limpia o a tener electricidad en nuestras casas. Pero si alzamos la voz y nos unimos y defendemos nuestros derechos, somos etiquetadas y discriminadas. Pero seguimos. Como dicen algunas compañeras, si nos quedamos solo encerradas en la casa, no aprendemos nada. Gracias.

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0: Estamos de vuelta en Radio 8 de octubre y con la poderosa voz de Violeta Parra alzamos el siguiente reporte sobre una fecha muy importante que recién pasó. Estábamos escuchando Maldigo del Alto Cielo. Y es que no nos podemos despedir de esta primera hora de Radio 8 de octubre sin recordar, sin traer a la memoria una fecha que se conmemoró la semana pasada, pero que no la mencionamos porque estábamos concentrados en el tema de los centros de datos en Costa Rica. Así que hoy queremos conversar un poco sobre el 11 de septiembre de 1973, día en el que fue derrocado militarmente Salvador Allende y el inicio de la dictadura de Augusto Pinochet. Y es que el golpe de Estado instauró en ese territorio una dictadura muy violenta que torturó, desapareció, asesinó a muchas personas organizadas y muchas otras por la manera, por la mera sospecha de que fueran oposición al gobierno dictatorial de Pinochet. Es una dictadura que también significó la cooperación de aparatos de inteligencia y militares entre distintos países para disminuir la amenaza, entre mil comillas, del comunismo. Las comillas son para amenaza porque pues no era una amenaza para nadie más que para los mismísimos golpistas, para reprimir cualquier otra forma de concebir la política, las relaciones sociales y las economías fuera del capitalismo. Y así que bueno, hoy vamos a traer a la memoria a las compañeras Paulina Alejandra Aguirre, Tobar, Norma Vergara, Araceli Romo, Tatiana Fariña, Concha y Claudia López Beniajes. Todas ellas eran mujeres muy jóvenes, la mayoría, la mayor era Norma Vergara, que tenía 27 años. Ellas eran militantes organizadas en resistencia contra la dictadura de Pinochet, que fueron asesinadas en manos de escuadrones de la muerte en el Centro Nacional de Informaciones. María.
1: Y bueno, a todas estas mujeres chilenas en resistencia las conocimos gracias a la tremendísima labor que hacen las compañeras, compañeros de La Zarzamora, quien publicó un perfil de cada una de ellas. En estos se repasa su experiencia política. Por ejemplo, algunas estuvieron en el Partido Comunista, otras en el Movimiento de Izquierda Revolucionaria, u otras expresiones organizativas, todas organizadas, convencidas de que era digno y necesario resistir a la dictadura. Hoy recordamos su memoria, su lucha y no dejamos de nombrarlas. Agradecemos a las compas de la Zarzamora por traer siempre la memoria al presente, en un presente urgente de hablar, de discutir, de nombrar, de pensar lo que ya sucedió en tiempos pasados con el autoritarismo, los golpes de Estado y las dictaduras en nuestra América Latina y sobre todo quiénes y por qué fomentaban estos autoritarismos y dictaduras. Así que vamos con un cortometraje de Ken Loach, un director de Gran Bretaña, que nos habla del 11 de septiembre chileno, pero también conecta con el 11 de septiembre estadounidense, con el ataque a las Torres Gemelas y el Pentágono el 11 de septiembre de 2001. Aquí escuchamos esta pieza.
2: Ken Loach, Reino Unido. Queridas madres, queridos padres y seres queridos de quienes murieron el 11 de septiembre en Nueva York. Soy chileno y vivo en Londres. Quiero decirles que quizá tengamos algo en común. Sus seres queridos fueron asesinados, al igual que los míos. Y compartimos una fecha, el 11 de septiembre, el martes 11 de septiembre. En 1970 hubo elecciones. Yo tenía 18 años y voté por primera vez. Teníamos un hermoso sueño, una sociedad en la que el pueblo compartiera el producto de su trabajo y la riqueza de su país. Y en septiembre de 1970 votamos todos y ganamos.
3: Donde una historia comienza en fracaso.
4: En cada esquina.
5: alzaron voces comunes.

0: Había leche y educación para los niños. La tierra sin cultivar se les entregaba a los campesinos que antes no tenían. El carbón, las minas de cobre y las principales industrias pasaron a ser de todos nosotros. Por primera vez en nuestras vidas, el pueblo tenía dignidad.
1: Porque en todo siempre yo creo, yo tengo confianza en la inteligencia del pueblo. Entonces, el pueblo organizado es inteligente. Entonces, ¿cuál puede ser el temor al organismo del pueblo?
0: Pero no sabíamos lo peligroso que era. Su secretario de Estado, Henry Kissinger, declaró: no veo por qué deberíamos dejar que un país se vuelva comunista debido a la irresponsabilidad de sus propios ciudadanos. Las decisiones democráticas y nuestros votos no importaban. El mercado y las ganancias son más importantes que la democracia. A partir de ese momento, nuestro dolor y el suyo fue legalizado. Su presidente Nixon dijo que acabaría con nuestra economía. Le dijo a la CIA que organizara un levantamiento militar, un golpe de Estado. Se dispuso de 10 millones de dólares o más si era preciso para eliminar a nuestro presidente, Salvador Allende. Amigos míos, sus líderes se propusieron destruirnos. Provocaron una huelga de transportes que casi paralizó nuestra economía. Bloquearon el comercio entre nosotros, creando el caos. Colaboraron con los chilenos que no aceptaban nuestra victoria. Sus dólares financiaban a grupos neofascistas que ensangrentaban las calles y pusieron bombas en fábricas y centrales eléctricas. Sorprendentemente no funcionó.
2: Bueno, porque soy chilena y tengo que defender el gobierno de Allende porque es mi gobierno, el gobierno del pueblo.
3: Aquí estamos afianzando nuestro derecho a construir un porvenir de justicia y libertad.
0: En las elecciones municipales ganamos aún más apoyo. ¿Y qué hizo Estados Unidos?
4: On September the 11th, enemies of freedom committed an act of war against our country, and night fell on a different world. A world where freedom itself is under attack.
0: El 11 de septiembre, los enemigos de la libertad cometieron un acto bélico contra nuestro país. Al alba, tropas y tanques rodearon nuestro palacio presidencial. Allende, sus ministros y consejeros estaban adentro. Allende no huyó cuando atacaron el Palacio de la Moneda.
5: Tienen la puerta. Podrán avasallar. Pero no se detienen los procesos sociales, ni con el crimen, ni con la fuerza. La historia es nuestra y la hacen los pueblos. ¡Viva Chile! ¡Viva el pueblo! ¡Vivan los trabajadores!
0: Lo asesinaron. Un martes, nuestro martes también, 11 de septiembre de 1973. Un día que destruyó nuestras vidas para siempre. Me dispararon en la rodilla y me aplastaron la cabeza contra el suelo. Me golpearon tanto que a veces me dejaban inconsciente.

las calles sitiadas de Santiago, calles sordas a la metralla, calles ciegas a la metralla.

0: cárcel, vi a través de la reja cómo arrastraban a Germán Castro de los brazos. Ya no podía caminar. Sangraba por los oídos. Le rompieron los huesos y luego lo asesinaron. Supimos de los campos de tortura dirigidos por militares entrenados en las escuelas en los Estados Unidos. Supimos de los que fueron destripados, arrojados desde los helicópteros, o de los que fueron torturados delante de sus mujeres y de sus hijos. ¿Saben qué les hacían? Les ponían descargas eléctricas en los genitales. A las mujeres les introducían ratas en la vagina. Adiestraron perros para violar a las mujeres. Y luego, la caravana de la muerte. Un general que iba de ciudad en ciudad ordenando ejecuciones al azar. 30,000 personas asesinadas. 30,000. Su embajador en Chile denunció la tortura. Y Kissinger replicó que se deje de lecciones de ciencia política. El general Pinochet, que organizó el golpe de Estado, sonreía, aceptando las felicitaciones de Kissinger por haber realizado un excelente trabajo. Y los dólares volvieron a fluir a Chile. Me llamaron terrorista. Me condenaron a prisión perpetua, sin juicio ni defensa. Me liberaron a los 5 años. Pero tuve que abandonar mi país por la seguridad de mis amigos. Ahora no puedo volver a Chile, aunque no dejo de pensar en eso. Chile es mi hogar. Pero, ¿qué será de mis hijos? Ellos nacieron aquí en Londres. No puedo condenarlos al exilio como me sucedió a mí. No puedo hacerlo ahora. Pero ansío volver a casa. San Agustín dijo: la esperanza tiene 2 hijas maravillosas, la ira y el valor. La ira ante el estado de las cosas y el valor para cambiarlas. Madres, padres y seres queridos de las personas que murieron en Nueva York, pronto será el 29º aniversario de nuestro martes, 11 de septiembre, y el 1er aniversario del suyo. Lo recordaremos. Espero que ustedes nos recuerden también, Pablo.
1: Y yo quiero mandar ese mensaje de esperanza, porque en verdad lo que nos venden es siempre la impotencia. Lo que nos venden es hacernos sentir que nada cambia, que por mucho que luchemos, nada va a cambiar.
2: Que los pueblos debemos de unirnos. La conciencia es la que nos va a ayudar a unirnos siempre.
3: Ustedes me dan esperanza para también.

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1: Somos guerreras y guerreros porque venimos de un pueblo que expresa su rebeldía ante la violación de su soberanía, de su dignidad, de su vida. Entonces por eso nos levantamos y todas esas expresiones son válidas para nosotros y no permitimos y rechazamos cuando se nos criminaliza. Y estamos ahí luchando por el agua, por la salud, por la soberanía alimentaria, por las semillas, por el conocimiento ancestral, todas esas formas que tenemos de sabiduría, de educación, cultura, de arte. Y esa es una gran batalla que yo creo que es lo que permite a este planeta seguir sobreviviendo.

Seguimos en Radio 8 de octubre. Hoy, bueno, hemos estado conversando de diferentes temas y ya nos estamos adentrando en nuestra segunda hora de programa. Ya pronto viene pues nuestras invitadas, nuestros invitados a cabina. Les recordamos nuestras redes sociales. Estamos en Radio 8 de octubre CR en Instagram, Radio 8 de octubre Costa Rica en Facebook. Puede escuchar todos nuestros programas en radio8octubre.org. Y nos puede mandar un correo electrónico a radio8octubre@gmail.com. Vamos a arrancar esta segunda hora con música. Vamos a escuchar esta canción que en su traducción al español se llama Volver, vamos a volver, perdón. Y en árabe probablemente se pronuncie como Rayen. Y es que es necesario para nosotras desde Radio 8 de Octubre siempre recordar que el genocidio contra el pueblo palestino no ha acabado y el Estado sionista de Israel sigue actuando impunemente en complicidad directa con los Estados Unidos, pero también con todas las demás potencias mundiales que no han hecho nada para detener el plan de exterminio contra el pueblo palestino. Vamos a escuchar un pedacito de esta canción porque es bien larga. Vamos a escucharla un poquito para arrancar esta segunda hora y regresamos.

0: animarlas a todos, bueno, a las compañeras de Costa Rica, a la radio 8 de octubre, que sepan ellas que nosotras como zapatistas pues estamos trabajando aquí como mujeres, haciendo los trabajos de la comunicación, y pues es para que nosotras también hagamos práctica de nuestros derechos o de nuestros espacios que también tenemos nosotras como mujeres. Y bueno, pues sabemos que nosotras pues a veces no le entramos mucho en cualquier participación. Bueno, pero todo podemos hacer, y aquí pues todo lo estamos ejerciendo con este trabajo que tenemos. También estamos llevando en práctica todos los trabajos que quiere nuestra lucha, nuestra autonomía que estamos trabajando aquí. Y bueno, pues un saludo y échenle muchísimas ganas, compañeras.
1: Y bueno, estamos en Radio 8 de Octubre. Contarles que pues hace poco más de un mes se instalaron las compañeras y compañeros del pueblo garífuna organizado en la OFRANE, y pues se instalaron un campamento de resistencia por la vida del pueblo garífuna, y pues hoy queremos ampliar esta información. Gracias al trabajo colectivo y la solidaridad, organizaciones populares se han acercado también al campamento para abrazar y apoyar esta acción emprendida por OFRANE, juntando a la gente en una alianza campesina, indígena, garífuna y popular. Se ha denunciado una presencia policial desmedida, represiva, intimidante, y con toda la intención de desalojar este campamento. Sin embargo, el pueblo se mantiene. La semana pasada se realizaron dos conferencias de prensa, una el 9 de septiembre para señalar la actuación del gobierno de Nasrat Fura frente al pueblo organizado, y el 10 de septiembre también para anunciar la presentación de una denuncia ante el Ministerio Público por delito de crimen de lesa humanidad contra el Estado hondureño, además de otros anuncios relacionados con el campamento. Vamos a escuchar la segunda parte del pronunciamiento difundido por la Alianza Campesina, Indígena, Garífuna y Popular de Honduras el día 9 de septiembre. La voz que van a escuchar es la de Miriam Miranda, coordinadora general de la OFRANE, y pues también queremos agradecer a Disonancias Radio por grabar, producir y difundir un programa sobre este tema, que fue de donde sacamos este extracto del pronunciamiento. Aquí les va entonces la voz y parte del pronunciamiento de esta alianza, y la voz de Miriam Miranda.
2: Ante esta situación y en consonancia con las preocupaciones planteadas por los procedimientos especiales, exigimos al Estado de Honduras derogar el decreto legislativo 107-2026 por sus efectos regresivos sobre los derechos a la tierra, la alimentación, la vivienda, la participación, la protesta y la defensa de los derechos humanos, y por obstaculizar una política de acceso equitativo a la tierra y de reforma agraria. Detener los desalojos forzosos, arbitrarios o abusivos contra comunidades campesinas, indígenas y garífunas, especialmente aquellos ejecutados al amparo del decreto 107-2026 y de la circular DGPNSD número 09-009-2026. Naciones Unidas advierte sobre el riesgo de despojo, desplazamiento forzado y afectaciones a la vivienda, la alimentación y la tierra. Garantizar que ninguna actuación estatal frente a conflictos agrarios, protestas o reivindicaciones territoriales deriven el uso desproporcionado de la fuerza, represión o desmovilización abusiva, y asegurar mecanismos de reparación frente a violaciones de derechos humanos. Garantizar el derecho de las comunidades campesinas, indígenas y garífunas a la organización, la reunión pacífica y la participación efectiva en las decisiones relacionadas con el acceso a la la tenencia, la propiedad y el uso de la tierra. Garantizar control y supervisión judicial efectiva de cualquier actuación de desalojo, asegurando el debido proceso y la protección del acceso a la tierra, el agua, la semilla, los cultivos, el ganado y otros recursos indispensables para los medios de vida de las comunidades. Garantizar que las personas campesinas, indígenas y defensoras del territorio puedan ejercer sus derechos y defender la tierra, el territorio y los bienes comunes sin temor a represalias, criminalización o persecución. Revisar integralmente el decreto legislativo 84-2026, separando claramente los marcos jurídicos aplicables al terrorismo y a la delincuencia organizada y garantizando que las definiciones penales cumplan con los principios de legalidad, necesidad y proporcionalidad. Establecer salvaguardas claras para impedir que el decreto 84-2026 sea utilizado contra campesinos, comunidades rurales, cooperativas, sindicatos y organizaciones sociales en contextos de conflictos agrarios, recuperación de tierras o protestas pacíficas en defensa de la tierra y el territorio. Garantizar que ninguna disposición del decreto 84-2026 sea utilizada para criminalizar la defensa de los derechos humanos, del ambiente, de la tierra y del territorio, ni para equiparar las actividades legítimas de personas defensoras y organizaciones de la sociedad civil con terrorismo o delincuencia organizada. Garantizar que las formas de organización de los pueblos indígenas, las estructuras comunitarias y las organizaciones sociales no pueden ser calificadas como terrorismo o delincuencia organizada. Fortalecer la agricultura familiar campesina y avanzar hacia una política efectiva del acceso equitativo a la tierra y reforma agraria en correspondencia con los estándares internacionales de derechos humanos. Finalmente, exigimos la destitución inmediata del ministro y director del INAH, el señor Javier Talavera, por su racismo y el manifiesto de desprecio institucional hacia las familias campesinas y defensoras de los derechos territoriales. Sus discursos no solo estigmatizan la legítima lucha por la tierra y vulneran la dignidad humana, sino que promueven la conflictividad agraria y validan la criminalización de quienes defendemos activamente los territorios ancestrales y productivos en Honduras. Suscrito en el campamento Viva Berta, Campamento por la Vida del Pueblo Garífuna, estamos OFRAN, Plataforma Agraria, Coordinadora de Organizaciones Populares, COPA, COPIN, Plataforma Palagua, PSA del Sur, ADEXA, CNTC, Progreso, Movimiento Organizado Campesino de Atlántida, Plataforma Visión y Poder, Hombres y Mujeres sin Tierra de Lloro, CNTC Atlántida, ODECO, Estudio para la Ciencia Jurídica, Red Nacional de las Defensoras de Derechos Humanos en Honduras, Pueblo y Barrio, SILA, ARCA, La Ilimitada, CESPA, Bufete de Justicia para los Pueblos, MTTTC y varios. Y bueno, muchísimas gracias. Destitución inmediata. ¡Fuera Talavera! Muchísimas gracias, compañeros y compañeras. Creo que es importantísimo, antes de que alguien pueda hablar y darla a conocer todo lo que está, este comunicado. Ustedes saben que el día de ayer nosotros llevamos a cabo en el campamento una declaratoria también radical, en la cual ya como comunidad garífuna, pues nosotros nos dejamos, ya para nosotros está cerrado ese caso de los compañeros y compañeras, y ratificamos también que el día de mañana estaremos haciendo una denuncia por el delito de lesa humanidad contra este gobierno. Y creo que hoy lo que ha pasado justifica y fundamenta una vez más que sí hay aquí en este país no solamente persecución, criminalización, sino que este gobierno está realmente cometiendo delitos de lesa humanidad cuando quiere desaparecer nuestros pueblos y comunidades. Muchísimas gracias, compañeros y compañeras.
1: Bien, ahí estábamos escuchando a la compañera Miriam Miranda, coordinadora general de la OFRANE. Pues ahí estábamos escuchando la segunda parte, por decir así, del pronunciamiento difundido por la Alianza Campesina Indígena Garífuna y Popular de Honduras el día 9 de septiembre. Agradecemos nuevamente a las compañeras de Disonancia de Radio por grabar, producir y difundir este programa, y de ahí fue donde sacamos pues este extracto del pronunciamiento. Pueden buscar este programa en YouTube, pueden buscar Disonancias Radio, y ahí pues están los diferentes episodios que están publicando las compañeras también en esa plataforma. Hoy, como les decíamos, vamos a estar hablando un poquito más de este campamento de resistencia por la vida del pueblo garífuna, también hablando un poquito del contexto que hay en este momento en Honduras. Y para esto hoy tenemos a la compañera de la colectiva Pueblo y Barrio, Lee. Buenos días, compa. ¿Estás por ahí?
3: María, parece que justo se nos acaba de desconectar la compañera Lee.
1: Ay, puchica. Bueno, mientras le damos el tiempo a la compañera de volverse a sumar pues aquí a la conversación, comentarles que, bueno, como les decíamos, estábamos escuchando este pronunciamiento, la primera parte del pronunciamiento tal vez trataba sobre ese contexto que hay en Honduras en este momento, que hemos también difundido pues en nuestro programa. Hay una amenaza muy grande, que es la ley agroindustrial de Honduras. Ya lo conversamos en días recientes, Vero, y pues eso es parte también del contexto de amenaza que tienen los pueblos por allá. A ver.
3: Ya está aquí la compañera Lee con nosotros. No sé si nos escucha.
4: Hola, hola. Sí, una disculpa, tuve problemas para entrar ahorita. Me sacó esto. No sé si fue la señal.
3: Ah, bien. Ojalá no pase de nuevo.
4: Pero, ¿para qué estoy?
3: Gracias, gracias. Tal vez te damos el pase para que te presentes a la audiencia que te escucha en vivo.
4: Va, mucho gusto, compas. Bueno, primero agradecer mucho a mis ancestras, agradecer mucho a este espacio, la posibilidad pues de encontrarnos a través de la palabra. Mi nombre es Lee Watguara, yo soy parte de Pueblo y Barrio, una organización comunitaria afroindígena lenca en Honduras. Nuestro caminar está vinculado a la defensa de los territorios, a la defensa de los derechos de las mujeres, de las diversidades sexuales, derechos de las infancias, las comunicaciones comunitarias y alternativas, y sobre todo acompañarnos pues entre pueblos y comunidades. Y digo acompañarnos porque para nosotras es muy importante no colocarnos como personas externas que llegan a hablar, ¿no?, por otros pueblos, sino que nosotras caminamos junto a estas otras tantas luchas, aprendemos de ellas y reconocemos que lo que pues ocurre a un pueblo también nos atraviesa a nosotras de diferentes maneras. Desde nuestra forma de entender el mundo y estos diferentes mundos, pues no somos seres aislados. Somos parte de una comunidad pues, que nosotros entendemos un territorio como agua, como la montaña, como la memoria, como quienes estuvieron antes que nosotras, y por eso sentimos esa responsabilidad muy, muy grande con quienes todavía no han nacido. Entonces, pues, compas, muchas gracias por permitirme estar en este espacio compartiendo la palabra con ustedes, y pues desde estos otros lugares quisiera compartir un poco lo que estamos atravesando aquí en Honduras. Mucho gusto.
1: Gracias, Lee. Bueno, francamente ya teníamos ratillo de estar pensando en que queríamos traerles a este espacio de comunicación libre y popular. Dichosamente por ahí ya nos hemos conocido, entonces pues hemos intercambiado también pensamientos, ideas y teníamos ganas de verdad de tener esta conversación. Hoy es un poquito de tiempo, pero estamos seguras que en próximos programas podemos sentarnos a conversar un buen rato más, porque pues es necesario, como dices, compartir palabras disidentes de este mundo capitalista, patriarcal y colonialista que nos amenaza cada vez más. Lee, entonces, tal vez para empezar, este programa constantemente estamos hablando sobre Centroamérica y particularmente de Honduras, pero nunca está de más volver a recordar el contexto de los pueblos en Honduras. Y bueno, con la llegada de Juan Orlando Hernández, después de un indulto escandalosísimo otorgado por Donald Trump, y bueno, con este Partido Nacional también de vuelta al poder, pues el contexto se pone cuesta arriba, como decimos. Cuéntanos un poco cómo está ahorita la situación de los pueblos en Honduras ante esta nuevamente amenaza de nuestra Centroamérica como moneda de cambio para el poder político y económico.
4: Justo, bueno, Creo que para entender pues lo que está pasando actualmente tenemos que mirar justamente un poquito más atrás, ¿no? En ese sentido, los pueblos originarios, y en este caso el pueblo garífuna, las comunidades campesinas, el pueblo lenca y otras muchas, tantas comunidades organizadas en Honduras, hemos vivido históricamente este tipo, justamente ese tipo de procesos de despojo territoriales en donde nuestros territorios, como tú bien dices, son utilizados, ¿no?, como una moneda de cambio. Pueden cambiar los gobiernos, realmente cambian también las narrativas, los discursos, cambian, mueven, quitan algunas leyes, ponen, pero permanece una misma lógica, ¿verdad? Que es esa, mirar nuestros territorios como si fueran una mercancía, como si fuera un negocio. Hablábamos con las compas justo antes, hace un momento, temprano, de donde nosotras, por ejemplo, compartimos con nuestras abuelas río, ¿verdad? Con la montaña, con un bosque, donde están nuestros ancestros, nuestras ancestras. Los poderes económicos lo que ven es una hidroeléctrica, por ejemplo. Lo que ellos ven es un proyecto turístico. Ellos miran una mina. Ellos miran un monocultivo o cualquier cosa que sea un negocio para beneficio de ellos, ¿no? Y esa es la diferencia más grande y profundamente importante, porque cuando nosotras hablamos de territorio, nosotras no hablamos, yo creo que esto es muy importante mencionarlo, no hablamos de propiedad, ¿verdad? Hablamos de vida, hablamos de resistencia. Entonces, es una diferencia muy importante. Y bueno, cuando hablar de Juan Orlando Hernández realmente en este territorio que ha sido muy golpeado, ¿verdad?, por esta estructura narcopolítica que, ¿verdad?, sostuvo el país durante 12 años, pero no solo esos 12 años, sino que realmente la existencia del Partido Nacional como tal, ese partido conservador, racista, patriarcal, capitalista, ese siempre ha sido su forma de hacer las cosas. Y bueno, este regreso de esta persona ocurre en un momento demasiado complejo para este territorio, pues, como ya bien lo decía, recibió un indulto de Donald Trump, una persona que ha sido también acusado de pedofilia y de muchas otras tantas cosas, tráfico de personas, y no es posible que estas personas son las que decidan cómo se mueve el mundo, ¿verdad? Y bueno, tiene aquí en Honduras, y de paso vemos cómo la institucionalidad está a favor de esos poderes fácticos que aquí fueron desestimados esos cargos que enfrentaba, ¿verdad? Y eso yo creo que es importante que lo mencionemos porque eso habla mucho de cómo, ¿verdad?, estos poderes están coludidos, no únicamente de forma nacional, sino que también internacional, y ellos son los que mueven esos hilos, ¿verdad? Son los que quitan, ponen gobierno, son quienes, ¿verdad?, arman a otros territorios, viven de la guerra, ¿verdad? Entonces, pues más allá de una sola persona, lo que tenemos que preguntarnos es, ¿qué es lo que nos dice todo esto sobre las relaciones de poder? Hablamos de Centroamérica y bueno, Centroamérica históricamente ha sido tratada por Estados Unidos o por otras grandes potencias como un territorio donde pueden intervenir económica y políticamente. Pues nuestros pueblos conocemos muy bien esa historia. Por eso tampoco podemos analizar lo que ocurre únicamente desde los partidos políticos, ¿verdad? Hay algunas personas que confunden eso, porque para los pueblos nuestra existencia no comienza ni termina con un gobierno. Los gobiernos pasan, los pueblos llevamos más de 534 años en resistencia y actualmente pues existe esa preocupación muy grande porque tenemos nuevamente mecanismos legales, policial y económicos, ¿verdad?, utilizados en conflictos territoriales. ¿Qué nos está diciendo eso? ¿Cómo toda la institucionalidad de los estados, de las repúblicas, están disponibles para los grupos de poder para poder, en nombre de las leyes, en nombre de una patria, en nombre de una república, despojarnos de nuestro territorio. Y eso es lo que está ocurriendo justamente con las comunidades campesinas, con las comunidades lencas, con las comunidades mayas, con las comunidades tolupanes, con las comunidades garífunas. También tenemos que nombrar todo ese racismo estructural, institucional que hemos estado viviendo, compas, porque miren, por ejemplo, cuando un empresario o alguien con poder reclama tierra o habla de propiedad o habla de inversión, todo el aparato institucional está a su servicio. Pero, por ejemplo, usted, y eso lo hemos tenido nosotras bien claras en el Campamento por la Vida del Pueblo Garífuna, que cuando un pueblo originario defendemos nuestro territorio que ha sido habitado ancestralmente, con demasiada facilidad nos dicen invasores. Decirnos la palabra invasor es lo más fácil. Y el lenguaje, compas, el lenguaje es bien importante, ¿verdad? Nosotras como mujeres indígenas, como mujeres negras, campesinas, defensoras, también tenemos, entendemos que esas violencias atraviesan en nuestros cuerpos de diferentes maneras, pues. Entonces, también creo que voy a porque hablamos de todo un poquito, es mencionar, ¿verdad?, que en estas luchas las mujeres, las diversidades, hemos sostenido un buen porcentaje de estas resistencias, ¿verdad? Es cierto que estamos muchos compañeros, pero las mujeres y las diversidades siempre somos quienes estamos, por ejemplo, en procesos muy importantes como es la cocina, como es la salud, como es los cuidados, como es la espiritualidad. Pero somos también las primeras que recibimos, ¿verdad?, amenazas, criminalización, violencia. Entonces, estamos en una disputa muy fuerte, mucho más profunda, una disputa en una forma en cómo se entiende la tierra como mercancía y otra forma en cómo entenderla como parte de la vida.
3: Muchísimas gracias, Lee. Estamos en Radio 8 de Octubre en este momento conversando y bueno, el tiempo se nos va volando. Son cosas demasiado importantes todo lo que nos acabas de comentar. Nos gustaría ir desgranándola una a una. Sabemos que pues, no tenemos tiempo justo de hablar de todas. Pero bueno, por dicha, cuando se establece una relación de amistad como esta, ahí vendrán otros programas para seguir hablando de esto tan importante. De lo que dijiste y porque actualmente sabemos que hay alertas, hay denuncias, nos interesa mucho conversar sobre también el campamento que ha instalado el pueblo garífuna, ¿verdad? Bueno, instaló un campamento en Tegucigalpa. Hace un ratito estábamos escuchando a Miriam Miranda, pero también, bueno, hace poco hablamos con Ronnie y sabemos de los ataques que hubieron al campamento en Cayos Cochinos en general. Claro. Tal vez te damos la palabra para que nos cuentes, ustedes que han estado reporteando por ahí, ¿qué claro, es lo que claro. está enfrentando ahorita el pueblo garífuna?
4: Sí, justamente, como tú le dices, voy a tratar de ser lo más breve y concreta que pueda. Lo que pasa es que han estado pasando muchísimas cosas que se vuelve incluso muy complejo poder no incluso mencionar, ¿verdad?, algunas de esas cosas que están pasando. Pero bueno, algo que me gustaría empezar diciendo es que algo sencillo. El pueblo garífuna, los pueblos originarios, no estamos pidiendo que nos regalen tierra, ¿verdad? Eso es algo que tenemos que dejarlo claro. Estamos defendiendo nuestro territorio ancestral y este campamento, el campamento por la vida del pueblo garífuna, surge en un contexto muy, muy concreto, ¿verdad? Porque el 6 de julio, otra vez esos poderes fácticos de los que estábamos hablando, que gobiernan los países, pusieron toda la institucionalidad para el 6 de julio ir a desalojar de una forma muy, muy violenta a la comunidad garífuna de San Juan en Tela, donde fueron criminalizadas, detenidas y criminalizadas 5 personas defensoras del territorio. Entonces, ese caso, nosotras hemos acompañado todo, como de pueblo y barrio, y bueno, creo que es importante mencionar que tanto el pueblo lenca como el pueblo garífuna y los demás pueblos originarios en Honduras siempre hemos mantenido una muy buena relación, contrario a las narrativas, ¿verdad?, que el propio Estado saca diciendo que somos enemigos o que no nos podemos llevar bien o que toda esa narrativa racista es mentira, ¿verdad? Entonces, posteriormente ese proceso fue trasladado a una jurisdicción de criminalidad organizada. Y bueno, eso tiene un gran peso porque estamos hablando de personas que pertenecen a un pueblo originario, que estamos defendiendo un territorio y que estamos siendo tratadas y que nuestras compas y nuestros compas están siendo tratadas desde estructuras jurídicas creadas para perseguir, según ellos, una criminalidad organizada. Pero esa criminalidad organizada son los mismos que ocupan esos poderes. Entonces, el campamento también, pues pregunta, ¿quién es considerado criminal en este país? ¿Verdad? Porque OFRAN ha venido utilizando mecanismos jurídicos, compas, nacionales, internacionales, durante mucho tiempo. Entonces, no nos pueden ni siquiera atacar por esa parte, porque se ha hecho trabajo también por esa parte, ¿verdad? Entonces, por eso es importante mencionar las sentencias, ¿verdad?, que ya tenemos ganadas, que han sido otorgadas por parte de la Corte Interamericana, relacionadas específicamente con los territorios garífunas. Y este caso es muy importante porque nuestros compas que están siendo criminalizados y el territorio a donde llegaron a desalojar forma parte de una de las sentencias ya ganadas, ¿verdad?, por el pueblo garífuna. Entonces, por esa razón es que nosotras estamos aquí en Tegucigalpa y pues me parece muy importante entender que en un campamento no es únicamente una protesta, sino que cuando los pueblos indígenas levantamos un campamento, nosotras estamos trasladando comunidad. Entonces, este territorio se ha convertido en la primera reocupación urbana que tiene la capital, ¿verdad? Entonces, también eso creo que es importante mencionar.
1: Lee, cuéntanos un poco qué significa este lugar que han decidido hacer el campamento, qué significa para las organizaciones populares de Honduras. También cuéntanos un poquito cómo es el día a día de estar pues en este campamento, cómo se mantienen en el medio de la ciudad, como dices, pues están en Tegucigalpa, ¿verdad? Que pues es un lugar pues obviamente lleno de concreto, ¿no? Como toda
4: Claro,
1: ciudad.
4: claro.
1: Y pues obviamente es hostil para las colectividades, ¿verdad? Las ciudades están pensadas para que cada quien las habite desde su individualidad, ¿no? Desde
4: Así.
1: su mundo, ¿verdad? De ahí, desde ese lugar más, eso, más individual. No está pensado, obviamente, para que la gente se organice, se haga trabajos colectivos y demás. Entonces, bueno, ¿cómo han hecho también con el tema del agua, que sabemos también que es un tema importante en Tegucigalpa y que hay mucha escasez de agua en Tegus? Entonces, cuéntanos un poco por qué OFRANE y el Movimiento Popular de Honduras, las organizaciones, deciden ir a ese lugar en específico.
4: Claro, bueno. Yo creo que es importante responder esta pregunta diciendo que este territorio donde está actualmente el campamento por la vida del pueblo garífuna tiene una memoria muy fuerte y muy importante, porque aquí se instauró primero el campamento Viva Berta, el campamento feminista Viva Berta, que también eso fue un campamento que también de pueblo y barrio estuvimos presentes y sostuvimos este campamento en 2021. Sostenido alrededor de 3 meses, ¿verdad? Cuando se desarrollaba el juicio contra David Castillo por el asesinato de nuestra compañera, de nuestra abuela Inca Berta Cáceres, ¿verdad? Entonces, este espacio fue construido y sostenido por mujeres, por feministas, por defensoras, por integrantes de COPIN, de la OFRANE, de la Red Nacional de Defensoras, de Pueblo y Barrio, y muchas otras organizaciones y personas, pues, que se hicieron presentes en este espacio. Entonces, mencionar esto es, pues, no solo es ocupar un pedazo de tierra, ¿verdad?, frente a un edificio, es regresar a un lugar donde ya existe una memoria de lucha. Por eso este espacio es tan importante y por eso nosotras, algo que hemos tratado de ver cómo nos organizamos con los habitantes de esta ciudad, es que no dejen que este espacio territorial desaparezca, sino que se pueda, ¿verdad?, seguirle dando sostenibilidad, seguirle dando vida, porque justamente eso es lo que camina aquí, lo que camina aquí es memoria, lo que camina es resistencia. Entonces, es importante mencionar que volvemos ahora, en 2026, el pueblo garífuna, el pueblo lenca y otros pueblos, volvemos a habitar este espacio, ¿verdad? Hablabas, por ejemplo, del agua. Es muy, vamos a decir esto, la capital, y yo imagino que otras capitales tienen este mismo problema alrededor del mundo, pero aquí en Tegucigalpa no hay agua. Hay territorios, hemos estado conversando mucho con las personas de la capital y nos dicen que a veces pasan hasta 3 meses sin agua y que con una panita muy pequeña de agua tienen que hacer muchísimas cosas y reciclarla. Y nosotras somos testigos de eso, justamente. Pero vemos cómo desde la municipalidad, desde algunos espacios privados, venden agua. Y nosotras decimos, ¿dónde están sacando el agua? ¿Cómo es que en Tegucigalpa no hay agua? ¿Dónde está? ¿De dónde están, verdad, sacando el agua? Pero también es importante mencionar que aquí se necesita comida, limpieza, seguridad, descanso. Algo muy importante, el cuidado de las infancias, porque, bueno, ya hemos, eso lo hemos, tenemos claro en este territorio, mientras para poder que una lucha, una resistencia pueda tener frutos reales, concretos, las infancias deben de ser parte central de los procesos. Y para eso, las personas adultas debemos de cuidar a las infancias en todos los procesos. Importante mencionar, disculpe si me estoy alargando, pero importante mencionar a las personas que cocinan, por ejemplo, las personas que pasan en la cocina son quienes sostienen también este campamento. Si no tenemos esa energía que sale de los alimentos, pues no habría forma de sostener este espacio. También las personas, por ejemplo, que hacen las comunicaciones, las personas que hacen el tema de la logística, o sea, estamos muy bien organizadas. También creo que es importante mencionar que ha sido una escuela para la urbanidad. Nosotras, como pertenecientes a los pueblos originarios, déjenme decirles que este es nuestro día a día en nuestros territorios, ¿verdad? Para nosotras ir a traer leña es algo muy normal. Para nosotras hacer picar el maíz para hacer las tortillas es algo muy común, pero para los territorios urbanos pareciera que eso fuera cosa del pasado. Entonces también hemos venido a dar una clase aquí de cómo se pueden hacer las cosas, cómo podemos vivir en armonía, ¿verdad?, con la naturaleza y con los seres que nos rodean.
3: Gracias, Lee, y bueno, gracias también por estar acá con nosotras. Quisiéramos eso, que la entrevista dure un montón, tenemos un montón de preguntas por hacer. Aquí estamos decidiendo, haciendo el top 5 de las preguntas que no queremos dejar pasar para poder conversar. Pero bueno, el Campamento por la Vida del Pueblo Garífuna continúa. Cuéntanos, tal vez, qué se espera para los próximos días, qué acciones se han convocado, ¿verdad? Y bueno, ahorita preguntamos más cosas, pero vamos con esa.
4: Sí, bueno, algo que es importante mencionar es que este campamento continúa. O sea, independientemente de que los pueblos originarios estemos o no estemos en la capital, este campamento, es que ese ha sido uno de los acuerdos colectivos que hemos logrado llegar en asamblea, es que este campamento, enfrente de la Corte de Injusticia, como nosotros hemos nombrado, va a seguir, compañeras, con vida, ¿verdad? Se le va a seguir dando sostenibilidad. Entonces es importante saber que para todos los pueblos, tanto de otros territorios, tanto de estos territorios aquí en Honduras, ya tenemos un espacio en la urbanidad que es nuestro. Y eso es importante nombrarlo porque es bien difícil, compa. Vieran lo complicado que es para nosotras movernos durante más de 8, 10, 12 horas hacia la urbanidad y no poder encontrar un espacio porque están o muy carísimos o está todo sobrepoblado o no hay agua o etcétera, etcétera. Es muy difícil venir a las capitales. Creo que eso también es algo que lo dejo ahí para las personas que pertenecemos a diferentes países, reconocer y nombrar que las urbanidades, la lógica de la urbanidad es justamente esa, cansarnos, consumirnos, ¿verdad? Y aunque nosotras produzcamos y sostengamos esta misma. Otra de las actividades es que también en nuestros territorios vamos a seguir las diferentes acciones de protesta, de lucha y de exigencia al Estado de Honduras para que de una vez por todas cierren este caso. Creo que no me quiero ir sin mencionar eso, compas. Nosotras ya hemos, como Ofrane, como pueblo garífuna, como pueblos originarios, nosotras ya hemos cerrado este caso. Para nosotras, lo único que tienen que hacer es que se hagan cumplimiento de las sentencias y que dejen de perseguir a nuestros cinco compañeros criminalizados, ¿verdad? Entonces nos trasladamos a nuestros diferentes territorios y en nuestros diferentes territorios se mantienen acciones de protesta permanente.
1: Lee, nos quedan ya más o menos unos 6 minutitos
4: Ah, ok.
1: y bueno, nos quedan dos preguntitas más. Bueno, una es el mensaje final para que entre lo que nos hablas vayas imaginando ese mensajito, pero no queremos cerrar antes de pues saber qué es lo que está pasando en Cayos Cochinos. Yo sé que es un montón lo que está pasando, pero hemos recibido la información de que se ha reprimido violentamente justamente a un campamento que han montado allá las compañeras, compañeros, compañeres de Ofrane para defender ese territorio. Entonces, tal vez si nos cuentas un poquito qué está pasando y qué se enmarca en esto justamente que estás hablando.
4: Así es. Bueno, volvemos otra vez al tema del despojo territorial, ¿verdad? ¿Cómo? De nuevo, el poder político y económico de las repúblicas, porque eso ocurre en cualquier país, están a favor de los empresarios, de los poderosos para poder despojarnos de nuestros territorios. Aquí es donde entra Cayos Cochinos. Lo que está ocurriendo en Cayos Cochinos no es de ahorita. Esta es una historia que también ya tiene mucha historia de despojo desde los primeros presidentes. Cuando Honduras empezó como república, desde ahí empezaron a comercializar, a regalarse, a venderse Cayos Cochinos. Y es importante mencionar que Cayos Cochinos para nosotras, como los pueblos originarios de este territorio, representa no solamente un lugar en donde nosotras trabajamos o conseguimos el alimento, sino también parte de nuestros territorios que hemos habitado de forma ancestral. Entonces, hablar con muchísimo cuidado, ¿verdad? Porque ya hay compañeras y compañeros que continúan allá. Las comunidades garífunas siguen, ¿verdad? Haciendo plantones, estamos haciendo plantones pacíficos. Es importante mencionar eso porque nosotras no estamos a favor de ningún tipo de violencia, pero estamos reclamando nuestros derechos. Entonces, este plantón está muy relacionado con un reality, ¿verdad?, que se está realizando ahí. Hemos hecho de todo para intentar parar este tipo de producciones televisivas internacionales. Bueno, este caso es de España, imagínense. ¿Cómo no entre el Estado de Honduras deja todo libre para poder dejarle a estas empresas racistas que hagan lo que se les dé la gana, sin importarles que esos territorios también están amparados con el convenio 169 de la OIT y tiene que haber una consulta previa, libre, informada, adecuada para hacer cualquier cosa? Y como nosotras no estamos pidiendo nada en nuestros territorios, no le estamos pidiendo nada al Estado de Honduras, no le estamos pidiendo nada a ningún Estado, nosotras podemos resolver nuestras cosas, lo que nosotras queremos, lo que queremos es que se vayan de nuestros territorios, que saquen a la policía, que saquen a los militares, que saquen a los empresarios racistas, corruptos, pedófilos que han llegado a nuestros territorios y que nos dejen vivir en tranquilidad y en armonía con lo que nosotras estamos haciendo. Entonces, también es importante mencionar que ahorita, recientemente, el 14 de septiembre, llegó un fuerte contingente. Imagínense, todo lo que tuvo que poner, todo el dinero que se tuvo que poner para llegar un fuerte contingente en lanchas de la Policía Nacional, antimontines, agentes navales, la DPI. Imagínense, se reportaron más de 70 agentes en un lugar tan pequeño. Entonces, ¿verdad? ¿Por qué? Aquí me surge una pregunta. ¿Por qué una comunidad que está defendiendo pacíficamente su territorio, necesita enfrentarse y encontrarse con decenas de policías armados? ¿Cuál es la necesidad? Y nosotros lo que tenemos es nuestra palabra y nuestra espiritualidad. Entonces, creo que también eso es importante mencionarlo, ¿verdad? Porque eso que ocurre en Cayos Cochinos no debería reducirse únicamente a un conflicto, ¿verdad?, alrededor de un programa de televisión, como lo que yo les estaba diciendo, porque esa discusión es prácticamente quién puede decidir sobre qué territorio y en qué lugar tiene la palabra los pueblos que lo hemos habitado históricamente, ¿verdad?
3: Muchísimas gracias, compañera. Así es. Teníamos dos preguntitas aquí al final para ir acabando esta hora. Una, la primera tal vez sería, le voy a dar las dos al mismo tiempo. La primera es si nos puede compartir, ¿verdad? Te estamos escuchando ahorita en vivo desde Costa Rica, pero también este programa se retransmite en algunos otros territorios, en Chile, México, bueno, allá mismo en Honduras, en la Guarajambala, en la Voz Lenca. Tal vez si nos puedes contar por dónde nos podemos seguir informando, personas que quieran saber más del tema, ¿verdad? Sobre lo que está sucediendo en Honduras, tanto con el pueblo garífuna, pero sabemos que ustedes también comparten muchísima más información, ¿verdad?, de otros lugares y de otras situaciones. Entonces, primero, ¿cómo informarnos? ¿Por dónde contactarles? Y lo segundo es que siempre, bueno, nos gusta pedirle a nuestros invitados, invitadas, invitades, un mensaje para aquellas personas que están escuchando, que de pronto sienten que sus fuerzas, la lucha se agotan, ¿verdad? Que ven que la resistencia no llega para ningún lado. Un mensaje de ánimo para que la gente pues levante y que recuerde que el único camino, ¿verdad?, es la organización, la articulación, la solidaridad con los pueblos.
4: Bueno, primero quisiera dar un saludito, ¿verdad?, a todas las personas, compas que nos están escuchando de los diferentes territorios. Un fuerte abrazo, compas, muchos saludos y muchas resistencias, ¿verdad?, en sus territorios. Sí, para poder pues seguir pendiente de lo que está pasando y lo que está ocurriendo, las acciones y decisiones que estamos tomando. Es muy importante mencionar que quien ahorita cualquier información oficial, ¿verdad? En primer lugar, las comunicaciones que está haciendo la OFRANE directamente, ¿verdad? Y ahí es donde yo diría, ¿verdad?, que nosotras hemos desautorizado, ¿verdad?, los medios corporativos, a cualquier medio corporativo, incluso a medios independientes que han estado más de un lado conservador, más de un lado, ¿verdad?, antiderechos. Entonces, también a esos espacios hemos desautorizado de cualquier forma para que hablen. Entonces, les invitamos a que sigan pendientes, ¿verdad?, de todas las redes sociales, las páginas, plataformas donde la OFRANE hace comunicado, ¿verdad? O también mencionar que nosotras como de Pueblo y Barrio y también como parte de OFRANE estamos haciendo comunicaciones. Entonces, a través de todas nuestras plataformas, de nuestras páginas, web, redes sociales, estamos también compartiendo, ¿verdad?, información. También, ¿verdad?, la Red Nacional de Defensoras de Derechos Humanos en Honduras están haciendo comunicaciones y estamos, ¿verdad?, juntas organizando estos plantones y estos campamentos. Entonces, también es importante mencionarles y decirles que estos espacios estamos comunicando. ¿verdad? Bueno, por ahí dar un mensaje, ¿verdad? Yo creo que es importante o quiero cerrar recordando algo que nuestros pueblos siempre hemos sabido, ¿verdad? Y que nosotras y nosotros, nosotres, nunca hemos estado separados de la tierra, ¿verdad? Cuando se contamina un río, por ejemplo, no se está dañando algo externo a nosotras, sino que se daña nuestra propia vida, porque el agua es nuestra vida. Necesitamos agua para poder sobrevivir. Entonces, cuando un río se daña, no es, ay, pobrecito, solamente ya no vamos a, ya no hay un recurso hídrico. No, se dañó la vida. Entonces, esa conexión nosotras siempre la hemos tenido clara. Por ejemplo, cuando se destruye un bosque, cuando una comunidad pierde el territorio, cuando el mar deja de alimentar a un pueblo, algo de nuestra propia existencia también está siendo arrancado. Entonces, es importante mencionar que defender el territorio es defender la vida. Y bueno, yo quisiera hacer un llamado a todas las personas que nos escuchen a mirar estas luchas desde desde otros lugares, ¿verdad? Sin esa mirada, miren, es bien difícil desmontarse la colonialidad que la gente lleva encima. Nosotras a veces aquí, incluso con otros espacios organizados que nos visitan, se quedan asombrados de las cosas que hacemos los pueblos. Y nosotros decimos, pucha, pero esto es la vida cotidiana de nosotras. ¿Por qué nos miran así? Entonces, es una invitación a que si usted es una persona que le indignan las injusticias del mundo, que le indigne también esas cosas interiorizadas, ese racismo interiorizado que hemos tenido, esa colonialidad interiorizada que hemos tenido, ¿verdad? Porque también es esa tristeza, esa carga, esa pesadez que tenemos no es aislada, compas. Esa pesadez tiene una historia, tiene un origen y se llama colonialidad. Entonces, una invitación a que podamos escuchar, compartir, involucrarnos a las acciones que desde los pueblos originarios hemos estado convocando y haciendo, porque hay, compa, hay otras formas, otras posibilidades de hacer las cosas. No solo para nosotras, nunca, nunca ha existido una sola forma de hacer las cosas. Siempre hemos sido bien diversas en todo, en nuestras decisiones, en nuestros gustos, en nuestros colores, en nuestras formas de pensar. Entonces, ¿verdad? Cerrando que estamos aquí, que el pueblo garífuna está aquí, que el pueblo lenca está aquí, estamos en resistencia, los pueblos indígenas, negros, campesinos, seguimos en resistencia, seguimos pensando, compa, seguimos sembrando, ya quedó un acuerdo colectivo que se va a dejar un espacio para que hagamos nuestra siembra ahí, ya sea de granos o de hortaliza, que es importante mencionarlo, hasta comida vamos a poder sacar de esta reocupación, ¿verdad? Urbana. Entonces, compas, les motivo a que, ¿verdad?, encontremos cuál es el origen de nuestras pesadez, de nuestras tristezas, de nuestras angustias, porque para nosotras tiene un origen, que es otra cosa que no quiero irme sin mencionar, es la parte espiritual. Nosotras, compas, no hacemos absolutamente nada. Miren, el pueblo garífuna, el pueblo lenca, no hacemos absolutamente nada si no es con la dirección de nuestros ancestros. Entonces, para aquellos que tal vez digan, oh, ¿cómo son esta gente? Que no somos, no son las personas. Compañeros, es importante mencionarlo, no somos nosotras. Estamos únicamente haciendo el mandato y la dirección que nos indican hacer nuestros guías, nuestros seres, nuestros ancestros y nuestras ancestras. ¿Verdad? Entonces, un fuerte abrazo. Y muchísimas gracias, ¿verdad?, por permitirme poder compartir mi palabra en diferentes territorios. Muchísimas gracias, compas.
1: Muchas gracias, Lee, por haber estado con nosotras el día de hoy. Ya cerramos también este programa de Radio 8 de octubre. Vamos a seguir en contacto y seguir también dándole seguimiento, perdón la redundancia, cobertura a pues, lo que está pasando en Honduras con este campamento por la vida del pueblo garífuna. Cerramos Radio 8 de octubre el día de hoy y nos escuchamos la próxima semana. Salud y rebeldía.
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4: Al doy el día, compa.

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Arrancamos una nueva temporada del Canto de la Tripulación y lo hacemos con un sabor agridulce. Estamos tristes por una pérdida muy importante y reciente, pero a la vez estamos agradecidos de haber tenido la suerte de conocer a una persona tan valiosa. ¿Cómo escoger las palabras adecuadas para despedir a un ser querido? Es algo muy difícil, pero lo vamos a intentar. El pasado 11 de agosto nos dejó nuestro amigo y compañero Manuel González Novo. Manolo Chinaski, el responsable del imprescindible programa Chinaski's Exile. Esta inesperada noticia nos sacudió en la radio y nos ha tenido en un largo proceso de duelo. Y es que Manolo se convirtió rápidamente en una persona imprescindible en nuestras vidas. Una persona de la que te enamorabas y que te contagiaba ilusión y alegría. Desde el primer momento nos quedamos prendados de él. Nada más conocerlo sabías que tenías ante ti a una persona muy especial. Y eso es lo que nos pasó a gente de lo más variada. Eso me pasó a mí, que fui quien la acompañó para enseñarle a publicar sus programas en la web de la radio. Pronto comenzamos una relación muy bonita y no tardamos en hacer muchos programas juntos para su Chinaski's Exile y para este Canto de la Tripulación. Y muchos, muchos otros teníamos pensados hacer. Su legado radiofónico es extenso y queremos dejarte aquí recopilados, ya un clic, los diferentes programas especiales que hizo, las colaboraciones esporádicas y el enlace de su otro proyecto de radio colectivo. Todo está en el aire. Pero sin duda fue su propuesta personal, Chinaski's Exile, el programa en el que volcó todo su cariño. Música raudales, de la mejor calidad, fundidas con pensamiento crítico, filosofía, cultura y lo más importante de todo, la esencia de Manolo. Desde esta semana hemos empezado a remitir su nueva temporada de radio, la segunda de Chinaski's Exile dentro de Radio Almaina y la cuarta desde que arrancó con este programa. Y es que dejó grabados 3 episodios en julio que te vamos a ir emitiendo en su espacio habitual cada 15 días. Después, emitiremos el último episodio de Todo está en el aire, que se quedó sin publicar antes de que este programa terminase. Y seguiremos a lo largo del año remitiendo el Chinaski's Exile desde el principio, desde que comenzó su andadura siendo un programa que hacía Manolo para colgar en Spotify. Esta cuestionable plataforma de música y podcast le obligaba a poner trozos de canciones de menos de un minuto, y de lo contrario se los tumbaba y borraba. De hecho, la mitad de estas 2 primeras temporadas fueron borradas de la plataforma y gracias a su sobrino Alberto las pudimos recuperar. Y aquí unas palabras para Alberto, al que conocimos en la Rock and Roll Punk Party que organizamos la temporada pasada en Radio Almaina. Fue él quien ayudó a Manolo a montarse el estudio casero en el que comenzó a hacer radio y gracias a él hemos podido rescatar estos programas perdidos de Spotify y los últimos episodios que dejó grabados. Y lo que te decíamos, vamos a editar sus 2 primeras temporadas para poner las canciones completas, esas que en su momento no pudo, y pasarlos por la radio de forma que quede todo su legado radiofónico en su apartado de Chinaski's Exile dentro de la web de Radio Almaina. Para ello, ampliaremos a 2 horas su

espacio habitual en nuestra parrilla, los viernes a las 10 de la noche y las repeticiones los domingos a las 10 de la mañana. Así que la voz de Manolo seguirá viva en nuestra radio. Desde aquí queremos mandar todo nuestro cariño a su familia y amigos. Agradecer mucho, mucho, mucho a su mujer Cristina todo el esfuerzo que ha hecho para recuperar todas estas horas de radio perdidas y todo el esfuerzo que ha hecho por unir a todas las personas que le conocimos y quisimos. Esperamos vernos pronto en Ávila para festejar su amistad y para despedirle como a él le hubiera gustado. Y bueno, como te decíamos, arrancamos temporada con este programa especial que hemos hecho para empezar a homenajear a nuestro querido Manolo Chinaski. Como te decíamos, la música era su mayor pasión, así que voy a dedicarle un disco al que le tengo devoción y que sé que a él también le gustaba. Os dejamos con el Forever Change de la banda Love, dedicado con todo nuestro amor a Manolo en este Chinaski's Forever.

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0: último episodio de la temporada 3. Cerramos ahora en junio, ya volveremos en septiembre y estoy súper feliz porque, bueno, como sabéis, el abanico de Menopausia Rebelde es súper amplio, o sea, no queremos quitar ahí todo este sector patologizante que, bueno, que ya bastante tenemos y traer otras miradas, otras miradas, ¿no? Y pues hoy tenemos a Yapsi Ramos y voy a primero como contar cómo me la encontré. Me la encontré pues en esta búsqueda que yo tengo de bichear siempre que está pasando ahí con los medios y la menopausia. Me encontré con un documental cortito, creo que fue en Arte, en la cadena Arte, que toda la primera parte, bueno, eran sobre todo matronas hablando y mujeres hablando y tal. Y al final, de repente, aparece una mujer diciendo, bueno, que tuvo una menopausia así sorpresiva, por decir de alguna manera, y que esto le llevó a, bueno, conceptualizar de alguna manera y llevar a su terreno, que es el arte, la instalación, la performance, lo que estaba pasando con su cuerpo. Bienvenida, Yapsi Ramos, bienvenida desde Canarias, desde Tenerife. Yapsi es, bueno, yo te voy a dejar que tú misma te presentes porque me gusta que sea así. Sé que tienes un recorrido larguísimo en todo este mundo y eso, te doy la palabra. Bienvenida y muchísimas gracias por estar aquí. ¿Quién es
1: No.
0: Yapsi Ramos?
1: Pues muchas gracias, Cristina, por invitarme. La verdad que es un placer, me encanta el programa y también me encanta el dar arrojar luz a la menopausia, ¿no? Y sobre todo, pues como dices tú en mi caso, por ejemplo, que me cogió de repente que no me la esperaba para nada.
0: Porque fue
1: Entonces,
0: muy muy joven, o sea, eras joven
1: o
0: todavía, quiero
1: sea,
0: decir.
1: básicamente, no que fuese joven, pues, realmente tampoco tan joven, pero sí que yo todavía estaba con esa idea de querer ser madre. Entonces, estaba en la búsqueda de querer ser madre, es verdad que estaba ya en los 44, 45, que ya tampoco es que sea. Pero bueno, a veces no te das cuenta de tu propio cuerpo, sino que simplemente te sientes que es algo, o por lo menos yo que no me daba cuenta que bueno, que teníamos un tiempo y que se iba a terminar y también lo iba intentando, ¿no? Estaba en proceso de intentar ser madre, haciéndome pruebas y bueno, entré en el médico y entré para ver si me podía quedar embarazada y me dijo, bueno, tenemos que hablar de la menopausia. Y yo, ¿cómo?
0: ¿Cómo?
1: Entonces, claro, pues como que de repente me como, ¿perdona? No, no, me desencajó mucho. Entonces, claro, entré en un proceso, en una crisis bastante fuerte porque fue un shock de repente estar pensando, tener que cambiar, ¿no? Y ver las otras posibilidades que me planteaban a partir de ahí, cómo se abría otro universo que podía ser pues el de la donación o temas así. Pero claro, yo en ese momento no estaba preparada para escuchar nada de esto, se me quedó muy grande. Sí, entonces, pues, como dices tú, la forma que he tenido yo de transitar todo esto es a través del arte, ¿no? Yo creo, a través, sobre todo, trabajo con mi cuerpo, con mi propio cuerpo. Entonces, en un principio tuve como un momento de crisis muy fuerte que no sabía qué hacer porque me dieron, ¿no? Te dan un tiempo para, bueno, pues tienes unos meses para intentar ver si con estas últimas posibilidades que tienes, pues te metes en esto y la doctora me dijo, mejor es que si yo fuese tu hermana, no me metería porque va a ser un sufrimiento y no vamos a llegar a ningún, no vas a tener un resultado. El resultado que tú quieres y vas a sufrir mucho, va a ser muy difícil. Entonces
0: Claro.
1: me tomé unos meses para irme a Nueva York, que es donde he estado. Yo voy y vengo de Nueva York y pensé, bueno, mira, me quedan 2 meses del visado y voy a pensarlo porque ella me dijo, tómate 2 meses para pensar. Y partí el año en Nueva York y dije, ¿sabes qué? Me voy a México. O sea, me voy a ir a, voy a, o sea, no me veo ahora volver a España, meterme en esto. Voy a hacer un viaje, no había ido nunca y empecé y me quedé, hice una, fue por unos días, me quedé 3 meses allí.

0: Y en México estuviste ahí como, bueno, dejando posar, me imagino, ¿no? Como el inicio.
1: Sí, dejé posar y aparte ahí descubrí una escultura pequeñita que era una figura que representaba la mujer, la parturienta, la mujer
0: Ajá.
1: pariente. Y a mí eso para mí fue muy inspirador. Y tenía un proyecto, me habían invitado para presentar un proyecto en el Centro de Arte Santa Mónica para el año siguiente y pensé, pues mira, y si yo puedo ser, ¿por qué no crear una figura, esa figura de la mujer parturienta a través del arte? Entonces esa fue la primera idea que me vino y luego seguí investigando, por eso me quedé 3 meses, ¿no? Me adentré pues para entender bien las representaciones en relación a la mujer en esa cultura, en otras culturas, en la Canaria, ¿no? Que es la que yo siempre me estoy muy arraigada, ¿no? A mi cultura ancestral. Y empecé a investigar y finalmente desarrollé una pieza en la que yo paría a toda la persona que entraba a verla. Hice una instalación inmersiva y pues me sentí que de alguna manera pues me convertí en una mujer muy fértil, ¿no?
0: Sí, eras como amigas rebeldes, tenéis la página web de Yapsi a disposición, yapsiramos.com, ¿verdad? Y ahí
1: Sí.
0: tenéis bastante material, podéis ver vídeos de, por ejemplo, esta instalación. Esta instalación estamos hablando de parto, ¿es?
1: Parto, sí,
0: Parto,
1: parto,
0: ¿no? Que es como una especie de corredor, ¿no?
1: sí.
0: Rojo,
1: Y en el
0: hacia.
1: corredor que se estrecha, porque para mí esa era la idea de cómo cae nuestra fertilidad de los 35 a los 46 años. Y entonces yo lo que hice fue en el tránsito hacia el tubo que se va haciendo cada vez más estrecho, había 3 audios. Y los audios fueron extractos de mis diarios en las diferentes etapas en relación a la sexualidad y la maternidad. Al principio eran audios que estaban mucho más relacionados con la parte más pura y dura del deseo sexual. En la segunda parte ya era una etapa en la que te aproximas más a los 40 y tus colegas empiezan a tener hijos y entonces te lo empiezas a plantear. Y luego ya la última etapa es cuando yo ya llego a mi límite y es que no, que ya no va a ser posible. Y entonces es como la maternidad está sobrevalorada, ¿no? Y entonces es como todas esas voces que están en tu cabeza, pero puestas todas como en capas.
0: Ajá. O sea que
1: Y una
0: según
1: vez.
0: ibas entrando como digamos público, ¿no? O persona que se
1: Hacia la
0: inmersión,
1: inmersión,
0: eso
1: sí,
0: es,
1: exactamente.
0: en la instalación, tú ibas también como escuchando a la vez que ibas recorriendo ese pasillo, ¿no?
1: Esas voces
0: Esas
1: internas en las que
0: voces.
1: tú te planteas, esa en la que te planteas pues el tema de la maternidad durante las diferentes etapas y cómo iba mis pensamientos se iban transformando según ya la capacidad que iba teniendo, ¿no? Para hacer la posibilidad de ser madre. Entonces se iba como achicando y al mismo tiempo se iba achicando el pasillo. Y cuando ya salía, pues se abre el mundo de posibilidades y justamente el espectador se veía en un espejo en el frente y salía de mi vagina. Entonces
0: Wow.
1: yo paría todo la persona que salía. Entonces, por un lado, el espectador experimentaba el volver a nacer, la posibilidad de volver a nacer y replantearse pues ese nuevo yo y por mi parte pues ser madre que pasaron por ahí más de 15.000 personas, o sea
0: Wow. ¿Y eso
1: que
0: fue
1: sí.
0: dónde?
1: En el Centro de Arte Santa Mónica fue formaba parte de una colectiva que se llamaba Al Otro Lado y mi pieza era la que cerraba la instalación.
0: Y con eso, digamos, de alguna manera, como que cerraste o te ayudó, ¿no? A cerrar esa maternidad deseada, pero bueno, no conseguida, digamos, desde lo biológico, de alguna manera, eso
1: Sí, la verdad
0: te.
1: que sí, lo transmuté. Y luego, luego desarrollé otra pieza que fue Parto de mí, que ya sería como, ya no está tan relacionado con la maternidad, sino el concepto de cómo parirte a ti misma después de llevar tantos años con esa ilusión de querer ser madre y no serlo y entender la vida ahora desde otro lugar, o sea, volver a reformularme, ¿no?
0: Claro.
1: Entonces, sí que sentí necesario sacar la pieza de parto de mí, que es una pieza donde yo paro una escultura 3D que es hecha de mi propio, de un escáner de mi cabeza. Entonces yo me paro a mí misma, ¿no? Pero ya desde
0: también
1: otro lugar.
0: También he visto las imágenes, son muy potentes. Porque además tú estás, no, ¿es en el otro el que estás como...
1: No, es esa.
0: Que estás como con una especie de textura de gel o estoy
1: esa
0: mezclando?
1: Sería la parte más viscosa, que sería la de parto. Sí,
0: Vale.
1: esa sería como puede ser representar pues todo lo que son fluidos,
0: Sí,
1: ¿no?
0: sí.
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0: No, es súper, os lo aconsejo mucho, mujeres, porque realmente, mujeres y hombres y todas aquellas personas que nos están escuchando, echar un vistazo a la obra de Yapsi, porque es súper interesante y muy impactante además, ¿no? Y como que te llega mucho, no sé, yo creo que, bueno, yo he vivido siempre mi menopausia también como esa transformación, ¿no? Ese proceso de que en una entrevista anterior, hace un año así, entrevisté a Doña Lobo, Mariana García Legar, que es una mujer... Bueno, que trabaja desde la espiritual, desde lo espiritual, y acompaña mucho. De hecho, va a hacer un retiro en el mes de agosto para mujeres en el tránsito de menopausia. Y ella me contaba, ¿no? Nos contaba que este momento realmente quizá es ese, el parto de sí misma, ¿no?
1: Totalmente.
0: Es la pregunta, vuelve la pregunta: ¿quién soy yo en este mundo? Los reajustes hormonales de alguna manera nos están ayudando a quitar capas de buenismo o de cuidados y tal, ¿no? Y de recuperarse, pero a veces una tiene esa gran crisis y dice, ¿quién soy yo? Es que no tengo ni idea de quién soy yo, ¿no? Entonces, como que sí que toca, ¿no? Ese parto, ese doloroso e incómodo también a veces, ¿no? Porque...
1: Sí, muy doloroso, porque es quitarte una piel, es transformarte, es realmente un... Y quiero puntualizar con esto que comentaste, hombres y mujeres, porque realmente colegas me decían, tía, es que estos pensamientos que tú has tenido, esas voces interiores, también las he tenido yo. O sea, quiero decir que hay una cosa que no es solo... Es verdad que mi obra siempre parte de una mirada del cuerpo que habito, que es el cuerpo de la mujer, pero sí que son temas que son universales, ¿sabes? No solo tocan a la mujer, porque al final un hombre también tiene ese pensamiento, aunque no sí que se plantean también mucho el tema de cómo es, ¿no? El quiero ser padre, ¿no?
0: Claro.
1: Cómo conseguir hoy en día, o sea, todo lo que implica la...
0: Claro, sí, de hecho, mira, yo estoy escribiendo y una de las cosas que he estado investigando mucho es la palabra climaterio, que ahora se ha puesto muy de moda, ¿no? Y que, bueno, que es más precisa para hablar de toda la transición, ¿no? Desde la pre hasta la post, ¿no? Pero resulta que climaterio en su etimología griega era crisis, y era una crisis que se daba cada 7 años, que tienen, luego recupera el Steiner y gente, ¿no? Con esta cosa de la vida, ¿no? Cada 7 años como que nos da bueno, un momento de volver a reflexionar, a mirar, ¿no? Y era universal, como dices tú, o sea, realmente en el siglo XVIII, al final del XIX, cuando la medicina, digamos, empieza a meter mucho en el cuerpo de la mujer y a controlarlo, recuperan esa palabra climaterio y la adaptan a nosotras. Pero realmente el climaterio es algo que ocurre a todas las personas, a todas las identidades, cada cierto tiempo. Y, por supuesto, claro, a los hombres, por ejemplo, los cuerpos hombres... también tienen reajustes hormonales, o sea, baja la testosterona, ¿no? Hay algo que realmente ocurre, ¿no? Entonces, sí, realmente estaría bien que estos procesos, estos trabajos, el tuyo, por ejemplo, también sirva realmente más allá de un cuerpo de mujer, o sea, que realmente sea...
1: Sí, al final son reflexiones de temas vitales, ¿no? Porque
0: claro.
1: Por lo menos a mí lo que me interesa es porque al final es lo que me atraviesan y como trabajo siempre con mi cuerpo, pues todo lo que no esté relacionado, o sea, todo lo que sea externo me cuesta más. Siempre trabajo de esa cosa, ¿no? De ese sentir interno, que es el pulso que me hace crear constantemente.
0: Claro, claro. Oye, y una pregunta personal. ¿Ahora estás en menopausia? O sea, ¿ya no sangras? O...
1: No, yo ya estoy en menopausia desde hace un año y medio. Uh-huh. O sea, que ya no sangro, sí. Justamente, mira, para que veas cómo es la vida. Yo estuve en el 2014, me fui a Zimbabue a una residencia de arte en la que me invitaron a convivir con un grupo de mujeres y estuve inmersa durante casi 2 meses viviendo con ellas y con unas mujeres malawis en concreto. Y ahí, en esa experiencia que viví, que fue tremendamente maravillosa, pero sobre todo el vivir en comunidad, la maternidad en comunidad, lo que significa... Yo, por ejemplo, nada más llegar allí, un chamán te decía de qué linaje animal venía. En este caso, pues yo venía de los leones. Entonces, todos los hijos de las mujeres leones pasaban a ser mis hijos también. Oh, wow. Es decir, y ellos te hacían caso como si fueses... O sea, era esta relación completamente diferente y que hemos perdido, ¿no? De volver a estar conectadas en la comunidad. Y el cómo transmitir la sabiduría en el momento adecuado. El cuándo decir, comunicar una información y quién la comunicaba, la mujer más mayor de la comunidad, es la que transmite todas estas... ¿no? Estas informaciones, por ejemplo, pues cuando la niña pasa a mujer, o por ejemplo cuando antes del matrimonio, que fue una de las experiencias que yo tuve, cómo ellas celebran ese momento, y en ese momento que es único de mujeres, se transmiten el saber ancestral de cómo tener sexo para luego, para procrear, ¿no? Pero de una manera completamente explícita y disfrutando y, ¿no? y como una celebración que yo nunca, o sea, fue una experiencia que me marcó mucho. Entonces, justamente después de ese momento en el que yo ya empecé con el tema de querer ser madre, termino, hago la pieza de parto de mí que presento en la Bienal de La Habana en el 2024, en el Museo Nacional de Bellas Artes de Cuba, y ahí fue mi última regla.
0: ¡Wow!
1: Fue, o sea, para mí fue simbólico que dije, jolín, cuando termino esto, que nació en Zimbabue, que yo, ¿no? Lo de ser madre, todo el trabajo que yo llevaba haciendo personal, y luego de repente ya cierro con ese nuevo ser que se ha creado y demás, que es parte de mí. Y en el momento que me voy, fue ahí dejé mi último periodo.
0: Es como que has resuelto, ¿no? De alguna manera resuelves, ¿no?
1: Claro, es como que se termina de resolver, se presenta y cierra. Mm. Eso bueno. Me pareció maravilloso y también como que dices, la vida va como va.
0: Va como va, sí, sí. Y luego hay un cuerpo... Lo mismo que hablamos del inconsciente, ¿no? Así de la mente inconsciente, yo creo que hay un cuerpo inconsciente en el sentido de que no somos capaces, porque hemos perdido quizá mucho, ¿no? De esa sabiduría, ¿no? Ancestral del cuerpo, de escuchar, de saber, ¿no? Que va, ¿no? Va. Y entonces cuando las cosas van ocurriendo, digamos, de una manera más o menos ordenada, quiero decir, con eso, ¿no? Con el proceso, dice, vale, ya está, ¿no? Ya se puede cerrar, esto se puede cerrar. Sí, yo creo...
1: Esto ya está, y ahora pasamos es como que pasamos a otra cosa, pero es increíble porque es eso que comentas, el que hemos perdido esa conexión, pero si lo lees y te das cuenta es que lo tenemos enfrente, está todo el rato hablando.
0: Totalmente, estoy totalmente de acuerdo. Yo vengo del mundo de la danza, soy bailarina, coreógrafa, danza contact, mucho además exploración, ¿no? Del movimiento y tal, y creo que en el fondo no, hasta hace poco no me di cuenta de la suerte que he tenido, porque sí que hay una conexión con esa dimensión, ¿no? Del cuerpo sutil que hoy tengo, o sea, me estoy... realmente dedicando a transmitirla porque me parece esencial en este momento, además que estamos tan cada vez más individualistas, cada vez más desconectados, cada vez más, ¿no? Bueno.
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0: Lo que contabas de las comunidades y de los, como esta conexión entre las mujeres y las distintas generaciones y en cómo se van transmitiendo los saberes. Yo recuerdo la primera vez que fui a Marruecos, que entramos una amiga y yo, una amiga también aquí de Granada, a un hammam, no un turístico, fuimos a un hammam de allí, de Shawira, de tal. Y es una de las experiencias más, no sé, o sea, es que, bueno, acababa de tener a mi hija también, tenía 6 meses, 7 meses mi hija, ¿no? Entonces, encontrarme en un lugar en que lo primero que vi fue a una niña de 14, 15 años peinando a su abuela, a una mujer mayor, yo no sé, como que le puse abuela, pero podía ser cualquiera, su vecina quizá, ¿no? Peinándola, tal, no sé qué. Luego, dos mujeres que vinieron a traernos los cubos, a explicarnos cómo funcionaba, a meternos dentro de, o sea, en el grupo con ellas, a reír, tal. Los niños que hasta los 7 años también están por allí, ¿no? Todavía. Fue sí. Una experiencia que dije, Dios mío, qué pena que sí, nosotras no hemos vivido, ¿eh? O sea, lo hemos perdido, ¿no? Así como más allá. Es que ni tan siquiera en la familia, ¿no? Porque las familias tampoco nuestras madres nos han transmitido demasiado, ¿no? Así, y yo como madre también, en el momento en que mi hija empezó a menstruar, estaba ahí con ella, quiero decir, lo que necesites, pero hay como una especie de resistencia o de... No sé cómo hacerlo, ¿no? Que allí, sí. Yo me imagino que lo que tú cuentas en Zimbabue, ¿no? También en Marruecos... O sea, es que es natural, está es dentro natural. De una intimidad de mujeres, eso está claro, que quizá no lo... Pero yo a veces pienso, o sea, que luego hablamos de liberar a las mujeres de que nos parecen más reprimidas, pero quizá tengamos que ir nosotras a liberarnos, ¿no? No sé qué opinas sí. Tú de esto, de cómo fue
1: todo. Yo opino lo mismo, exactamente lo mismo, porque sí que hay una resistencia y sí que hay una cosa de... Porque también es verdad que tú lo estás haciendo, bueno, no sé en tu caso, pero en general es como la maternidad también es muy solitaria aquí. La diferencia que hay como estas comunidades que realmente están en comunidad y sí que existe esa... ¿no? Ese intercambio. Entonces, claro, al estar tú sola te confrontas como en una cosa que es como más, otra vez, como decimos, tanto individualismo, como, no sé, sí que existe esa...
0: Y es muy corporal, además, o sea, ahora tú que trabajas mucho con el cuerpo, yo también, ¿no? Yo lo recuerdo como muy físico, que es algo que tú sientes que necesitas, ¿no? El comadreo, el estar, ¿no? El tener... no sé, como una red, ¿no? De mujeres con las que criar y yo dentro de lo que pude sí que tuve como esta posibilidad, ¿no? De con unas cuantas mujeres pues estar de comadreo y de apoyarnos y venga ahora tú, ahora yo, ¿sabes? Pero así todo sí, es mucha soledad, sí. Sí. Lo mismo que pasa con la menarquía, en el fondo la menarquia, el principio de la menstruación, ¿no? O la menopausia también, ¿no? Que en el fondo lo vivimos, bueno, ahora lo estamos abriendo un poquito más, o tú, por ejemplo, haces un acto público de alguna manera, ¿no? Con esto de...
1: Sí, y duele, ¿eh? Duele. Cuando lo haces público duele porque aparte cuando lo tienes tan dentro y es una ilusión y un sentimiento tan profundo y luego de repente en el momento en el que decido, oye, lo saco, hay mucho, se mueven muchas cosas, pero luego como que pasa y ya lo colocas, o desde luego yo lo coloco mucho mejor. Uh-huh. Uh-huh. Y el saber también como... honrar a esos momentos, ¿no? También hacerle yo a través del arte, pues honro, o por ejemplo la pieza esa que tú comentabas de que tuviste en el documental, que yo estaba desarrollando en ese momento in transition, porque estaba en el momento de transición que yo ya veía que me quedaba poco.
0: Ahora entonces vamos a hablar de ella. Tengo unas cuantas preguntas con esa pieza sobre in transition, eso es. O sea, que ya de por sí el nombre habla mucho, ¿no? Es como en una transición, en una transformación, ¿no? Que tú ya estabas notando, ¿no?
1: Así yo estaba notando, sí, yo estaba en perimenopausia y ahí yo sí notaba que pues que ya cada vez era menor, mis periodos eran mucho más cortos, ya empezaba a tener como, bueno, pues esa fase que tiene que ver con la perimenopausia y ya lo iba notando y yo ya entendía, ya sentía que ya cada vez me quedaba menos tiempo.
0: Y cuéntanos un poco, yo ya la conozco, pero a las mujeres y bueno, a las personas que nos están escuchando, ¿en qué consistió, de dónde salió?
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1: Pues esa pieza yo sí que como sentía que era un cuerpo que dejaba, pues necesitaba honrar a ese cuerpo que dejo, ¿no? Entonces lo que hice fue... me estoy muy vinculada, siempre estoy con, yo soy de las Islas Canarias y entonces mis ancestras, pues los ancestros de las Islas Canarias, en Tenerife en concreto, momificaban, hombres momificaban hombres y mujeres a mujeres. Entonces había un ritual que a mí me parecía muy importante, que era el de yo momificar mi cuerpo, y lo que hice fue pues un proceso de hacer un molde que en el que estuve casi 3 horas inmóvil. Y fue bastante, bastante durillo. Y aparte, en ese momento me venía como mucha información, como información, ¿no? No eran solo sentimientos, sino como información. Cuando me conecto en esos lugares, pues baja información que yo luego fui apuntando y que yo convertí en un poema, en una poesía. Entonces yo luego de ese molde, que fue un molde de mi cuerpo en resina, pues ese poema al escribirlo me di cuenta que las palabras estaban muy limitadas. Entonces sentí la necesidad de venir a la isla de La Gomera, donde me encuentro actualmente, a aprender el silbo gomero, que es una comunicación ancestral en el que los antepasados se comunicaban a través del silbo. O sea, un lenguaje en el que tú hablas y es un mensaje para comunicarte a largas distancias porque el paisaje tan abrupto que es el paisaje de la isla. Entonces ahí aprendí y porque yo sentía que de esa manera era un mensaje que se iba a transmitir, ¿no? Que iba a tener iba a poder atravesar, era un mensaje con libertad sin estar acotado por la palabra. Un mensaje que iba a poder atravesar el monte, las montañas, que iba a poder viajar. Entonces, la pieza es una instalación sonora, que está, ese cuerpo está encima de tierra volcánica, porque se dice que la tierra volcánica es la tierra más fértil que hay. Entonces yo puse ese cuerpo encima de arena volcánica y debajo y se iluminaba. Era una pieza audio reactiva al sonido, es decir, el cuerpo y la iluminación del cuerpo, que era como el alma, reaccionaba al silbo y al canto, que yo silbo y canto y el cuerpo se va, la luz se va reaccionando como si fuese el eco. Entonces, bueno, había gente que me preguntaba, pero la pieza, ¿va a la tierra o emerge de la tierra? Yo digo, bueno, ya ahí es el espectador.
0: Ya ahí, que cada uno.
1: Cada uno que sienta lo que, ¿no? que se imagine lo que quiera, pero ese cuerpo ya que queda ahí, que yo ya ahora lo veo, ¿no? Y digo, bueno, pues ese fue el cuerpo justamente previo, que ya dejaba de alguna manera y que lo dejo en una tierra fértil para que se convierta en otra.
0: Y No sé, hay muchas cosas que me vienen así, ¿no? De primeras, yo cuando trabajo a veces con mujeres, ¿no? Que me vienen, yo trabajo mucho desde la idea de que la etapa justo de la menopausia, esos un año, dos años antes y un año después, es la fase de la muerte, ¿no? Como la premenopausia sería más como la introspección, el empezar a preguntarse, el empezar a como ya no me interesa tanto lo social, ¿no? Y la parte de ahí es la muerte, es como dejar efectivamente ese cuerpo y todo lo que conlleva ese cuerpo, o sea, es dejar la sangre menstrual, es dejar la posibilidad de ser madre, de reproducir, digamos, desde lo biológico, es dejar de habitar, ¿no? Quizá la feminidad no patriarcal,
1: es un duelo, digamos, ¿no? Duelo enorme.
0: Es un duelo total, sí, es un duelo total.

0: Cuando vi tu web y leí un poquito y tal, me acordé mucho de, no sé si conoces los misterios de Eleusis, en la antigua Grecia, digamos, patriarcal. Había un pueblo muy cerquita de Atenas que cada año se hacían unos rituales en homenaje a Deméter y Perséfone, al mito de Deméter y Perséfone, como la Perséfone, digamos, que no es raptada ni nada, sino que realmente ella decide bajar a la sombra, al interior y tal, como para luego emerger, ¿no? Y al parecer uno de los rituales que se hacía era enterrar a la gente, y creo que en otros lugares también del planeta es un ritual, o sea, el de enterrar a la gente bajo tierra, ¿no? Con un poquito de un esto para poder seguir respirando, pero realmente estar tiempo, a veces una noche entera, para sentir el peso de la tierra, para sentir un poco, bueno, eso, lo que significa, ¿no?
1: Bueno, pues
0: Entonces.
1: eso sí, eso pues justamente fue esa la sensación que yo tuve, porque bueno, que fuese, era silicona y eso y demás, pero era una sensación en la que estás inmóvil, en la que yo también de la misma manera solo tenía una pajita donde podía el aire entrar por la nariz, y sí que es una sensación muy fuerte.
0: Ya me imagino, es que me imaginé, yo estaba ahí pensando, o sea, como imaginando ese proceso. Dices que duró 3 horas el
1: Y casi
0: secado.
1: 3 horas, sí. Y fue, la verdad que yo al final ya era dolor, pero el dolor se transformaba en, no sé, era todo, se movía, era una manera, se movía todo. Vino mucha, mucha información. Sí que entendía que era la manera en la que yo tenía de honrar a ese cuerpo que había habitado durante tanto tiempo y que tenía de alguna manera, bajo todo mi dolor, dejarlo.
0: Claro.
1: Para transformarme en otro cuerpo, porque ya ese lo tenía que dejar y es un duelo enorme. O para mí lo fue, a lo mejor, sabes que no todo el mundo, pero para mí fue como una transición que, sobre todo también por lo que decíamos, porque yo venía todavía de algo muy fresco, de querer ser madre, y para mí el margen que tuve, pues fue como, desde mi perspectiva, el margen fue demasiado corto en lo que
0: Claro,
1: entonces.
0: fue tener que asimilar dos cosas a la vez, ¿no? O sea, tan potentes como la maternidad y la menopausia, o sea, como a la
1: Claro, es
0: vez,
1: que
0: ¿no?
1: no vas a poder ser madre biológica, ¡pam! ¿No? Y al mismo tiempo ya llega la
0: Era la
1: menopausia.
0: menopausia.
1: ¿No? En cambio, por ejemplo, el tránsito de la menopausia, cuando a mí me dice, claro, yo tuve que tener, me acompañaron, como tú viste en el documental, pues yo tuve que tener terapia para que me acompañase en especialista, porque realmente lo pasé bastante, bastante mal. Pero una vez que ya transité sobre todo el duelo de que no iba a ser madre biológica, que fue el que más me choqueó, lo que ha sido la menopausia en sí, pues la estoy llevando bastante mejor, porque ha sido, o sea, fue tan, tan fuerte lo otro
0: Claro.
1: que yo ya no he tenido energía, o sea, ha sido como ya, no, es que no puedo más, o sea, necesito un break,
0: Sí, es como
1: ¿no?
0: una aceptación, ¿no? Un poco así, ¿no? Que creo que, bueno, y que cuando uno acepta, cuando ya vive el duelo y acepta que el final del duelo es eso, realmente la aceptación,
1: Sí.
0: ahí va la fase siguiente, que es la fase de renacimiento, ¿no? O sea,
1: Totalmente,
0: que
1: sí.
0: cada muerte nos devuelve a la vida, a otra forma, a otro estar, ¿no? Ahí.
1: El estar
0: Y
1: pariéndose a sí misma todo constantemente.
0: claro, exacto, volvemos ahí, ¿no? Al parir a
1: Claro.
0: sí misma. Oye, ¿y
1: Sí.
0: esa obra está en algún sitio ahora o?
1: Pues esta justamente se la quedaron en la colección del museo. Está en Cuba.
0: O sea que
1: En el museo.
0: si una quiere ir
1: En
0: a
1: el museo.
0: ver esto, aparte de tu página web y tal, sería.
1: En el Museo Nacional de Bellas Artes de Cuba, sí.
0: No veas qué bien, ¿no? Ahí.
1: Bueno, ellos sí que también se están pariendo a sí mismos, la verdad.
0: Menopausia rebelde. Que te quería preguntar sobre esta obra también. Si alguna vez te planteaste que el proceso fuera parte de una instalación, de una performance. O sea, tú trabajas desde lo performativo en el sentido de ¿Me entiendes? Lo que, porque en un
1: Sí, porque
0: momento
1: yo lo que hago.
0: dado decía, pues quizás se le ocurrió en un momento dado que todo ese secado, todo ese tiempo de 3 horas fuera algo que si pudiera visualizar, mirar como espectador, no, no.
1: Mira, cada vez más y más estoy en esa dirección. Es decir, porque me estoy dando cuenta que los procesos de investigación, de alguna manera, que yo hago como ahora, ¿no? Que llevo meses aquí en la isla de La Gomera, son procesos en los que, me doy cuenta que son, cuando llegas a la pieza, claro, al final sintetizo todo lo que, ¿no? Lo sintetizo en una instalación, pero que realmente el trabajo que hay detrás es enorme. Entonces, sí que yo tengo todo este material guardado para cuando se haga a lo mejor una instalación, o sea, una exposición que tenga que ver, pues a lo mejor una monográfica donde pudiese hablar de toda la parte de proceso, sí que me lo voy imaginando más así, pero cada vez también estoy como registrando más todo lo que es la parte de proceso porque sí que le estoy dando más valor, porque creo que está cogiendo. Está como cambiando, es una de las cosas que está como moviéndose dentro de mi obra, que es que los procesos se puedan ver.
0: Sí, a mí es que me parece muy interesante, pero sí que hay varias artistas, ¿no? Así que han puesto, digamos, el proceso, la lentitud, ¿no? El tener también como, es que no me gusta la palabra espectador cuando hablamos de arte, ¿no? Pero que al final, desgraciadamente, muchas veces estamos como solo desde recibir ya algo completo, algo que ya está terminado, ¿no? Y me gusta mucho lo performativo cuando realmente te incomoda, porque dices, tengo que estar aquí 3 horas viendo cómo se seca esta mujer, por Dios, ¿no? Pero bueno, que también si somos capaces de traspasar lo incómodo, no, como que es una forma de entrar también, ¿no? En la propia obra, de alguna manera, ¿no? Así.
1: Sí, eso lo voy a tener todavía más en cuenta porque sí que es verdad que incluso en las partes de proceso yo tiendo a sintetizar, o sea, darte un tiempo que ya he editado. Y a lo mejor eso que comentas de dejarlo y que se pueda ver, oye, pues 3 horas, pues si quieres, estás o no estás, pero puedes, ya todavía entiendes más el dolor o el tránsito o lo que pueda ir saliendo, la angustia, ¿no? Que va saliendo en el proceso. Sí que me parece interesante, la
0: Y en
1: verdad.
0: estos tiempos, además, tan rápidos y tan aquí, ahora, tal, pim, pam, 15 segundos como mucho de atención y ya tengo que pasar a otra cosa, me parece como una invitación a eso, a aceptar los ritmos lentos que tiene la vida en el fondo, ¿no? O sea,
1: Y más con
0: sí.
1: procesos tan largos, que son procesos largos o por ejemplo, pues como te decía, ahora que estoy aquí, cuando yo llego de Nueva York y llegas con una velocidad también, y aquí la gente es como, bueno, esto va a su ritmo, no puedes exigir que alguien te atienda ahora o que un artesano lo llames y mañana, no, no. Dentro de una semana o cuando sea el momento, o ya veremos y de repente es dentro de un mes, ¿sabes? O sea, entender que el ritmo no es el que estamos acostumbrados de la inmediatez y eso también es un ejercicio potente.
0: Sí, sí. Potente, político también, ¿no?
1: Político, sí, también, claro.
0: Muy, muy así,
1: Sí,
0: ¿no?
1: sí.
0: Sí.
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0: Oye, cuéntanos en qué estás ahora, entonces.
1: Pues justamente estoy en ese momento en el que empiezo como siempre todos los proyectos tocan con esa parte que en el momento en el que estoy vital, estoy en ese momento de poner límites, ¿no? Y todo lo que significa el entrar en ese otro yo. Entonces tiene que ver, estoy usando dos elementos que para mí son fundamentales. También de mis ancestros, que es el salto del pastor y nuevamente el silbo gomero, que son las herramientas con las que yo estoy consiguiendo metafóricamente el vuelo.
0: ¿Y qué
1: Entonces,
0: es el salto del pastor?
1: El salto del pastor es un también lo utilizaban como nosotros, como te comentaba antes, es muy abrupta la orografía de la isla de La Gomera. Entonces, los pastores necesitaban usar una especie de lanza o hastia que puede medir entre 2, 3 metros, un poco más, con el que ellos pues atraviesan esos riscos y esos lugares que son de difícil acceso.
0: Como si fuera pértiga.
1: No, o sea, la idea no es más o menos, no es tanto como la pértiga, porque todo lo que es el sostén de tu cuerpo está en tus manos, tanto de bajada como de subida, ¿vale? Tiene tus frenos, son tus manos. O sea, la verdad que es a la hora de aprenderlo, te comunicas con tu cuerpo completamente diferente, porque son tus manos las que tienen el poder. O sea, son las que, según tú aprietes o sueltes, pues tú puedes deslizarte por un lugar u otro. Pero no es tanto como la pértiga que lanzas, sino es como más. Es más que te sostienes en él. Y te deslizas a través de él. También saltas, o sea, saltas el risco, pero no tanto como pértiga, porque tú vas más, casi como una pull bar, ¿no? Como más como si te sostuvieses desde ahí, sí.
0: Ahí lo voy a investigar, lo voy a mirar por ahí a
1: Sí,
0: ver el
1: es
0: salto del pastor.
1: increíble, la
0: ¿Y es una
1: verdad.
0: tradición de La Gomera
1: Solo
0: o...?
1: la, el, no, de todas las, esta es de todas las Islas Canarias, así como el ciervo gomero. Nace en la isla de La Gomera, aunque luego sea en otras islas, pues también hay algunas islas que también se utiliza, porque obviamente se van, ¿no? Se va pasando los saberes de una isla a otra, pero el salto del pastor es de todas las Islas Canarias.
0: Qué bueno. Que entonces
1: Sí.
0: estás ahí inmersa en
1: Estoy
0: ese.
1: en esto, sí. Incluso hay las Jurrias se llaman a esas comunidades que tienen que ver, que se dedican a transmitir este saber. Y bueno, pues estoy en una Jurria y ellos pues te federas y todo, además.
0: Oh, wow.
1: Sí. Claro, todos estos elementos que son como el hablar a través del lenguaje silbado, o el ir por el espacio natural con el hastia, pues son los elementos que yo estoy usando simbólicamente para ese vuelo que tiene que ver con esa etapa en la que ya marcas los límites, como decías tú, te sacas todo aquello que dejas de complacer a los demás y dices hasta aquí sí y hasta aquí no. Entonces estoy trabajando
0: En esa
1: en esta
0: dirección.
1: pieza, sí, que se inaugura el 5 de septiembre.
0: Qué bueno. Y en relación con esto también, yo estoy haciendo como una especie de pequeña investigación así para ver las mujeres, digamos, sobre todo que se han dedicado al arte, a la creación y eso, si hay como o sea, una especie de frontera. En cuanto a la temática o a la forma de abordar sus piezas, ¿no? A partir de, bueno, lo que podría corresponder con los años de la menopausia, ¿no? Y así, por ejemplo, hace poco estuve investigando P.G. Harvey, que es una compositora, una cantante que a mí siempre me ha gustado bastante, ¿no? Que toda su época joven, digamos, era, bueno, era como el desgarro ese pancarra, pero todo como canciones de sus desgarros románticos y tal y cual, ¿no? Y de repente a los 45 hace el Let's England Shake, que es un álbum que, por un lado, dedicado a su tierra, Inglaterra, desde el folclore, desde recuperar como muchas tradiciones, poemas, tal, pum, pam, no cantados, y luego una crítica a la intervención de Inglaterra en la guerra de Irak en la época de Bush, ¿no? Y a partir de ahí hace como álbumes que o son o muy sociales, muy políticos, o de repente muy místicos, ¿no? Y tengo varias artistas por ahí que tengo esa sensación. ¿Tú crees que en ti eso puede estar empezando a ocurrir? ¿Hay algo
1: Sí.
0: que se está moviendo?
1: 100%. Sí. Y aparte, y yo creo que esa cosa de la raíz, de la raíz, para volver a enraizarte en tu identidad, para luego pues poder, como tú dices, hablar de temas que son más, que tienen que ver más con lo político, o, no sé, pero que hay una cosa que yo creo que sí que siento que es como vuelves como a enraizarte para poder salir nuevamente. Hay una cosa.
0: Si hay algo, por ejemplo, de lo ancestral, ¿no? Que a mí también me está pasando mucho, ¿no? Como que necesito como bajar muy no sé, como y construir desde ahí,
1: Sí.
0: porque, bueno, porque
1: No,
0: me lo
1: no hay
0: pide
1: un
0: el cuerpo
1: porqué,
0: de
1: no hay un
0: primera.
1: porqué, pero te lo pide. Sí, porque lo pide el cuerpo. Sí, es que es una cosa que como muy que no se puede explicar, porque es una cosa que sale muy de dentro, es una sensación y aparte es una sensación también, o por lo menos la que yo tengo, primero como de aislarme completamente, de decir basta a todo, de ahora mismo soy yo, necesito entender, es como quiero que sea ese nuevo, en ese nuevo ser a partir de ahora. ¿Cuáles van a ser mis límites? Que sí, que no, de una manera completamente, o sea, rotunda. O sea, que hasta ahora esa cosa de, como comentabas, ¿no? De complacer, se acabó. O sea, no, necesito ser yo, necesito centrarme y para eso me tengo que enraizar, me tengo que aislar. Y a partir de ahí, tomar decisiones y poder volver a salir con, pues, con ese ser que he creado desde un lugar mucho más consciente. Y mucho más enraizado, sí.
0: Qué bien. Me ha encantado esta conversación, Yapsi.
1: Ay,
0: Tenemos que
1: Cristina,
0: empezar a
1: gracias a
0: dejarla
1: ti.
0: porque si no
1: Qué pena.
0: las radios libres me van a echar la bronca porque el programa tiene que durar más o menos una hora para que
1: Bueno, ya
0: pueda
1: se pasó, ya ni
0: sonar.
1: me he dado cuenta, la verdad.
0: Sí,
1: Lo siento.
0: llevamos una horita aquí. Ha sido un súper placer, Yapsi, de verdad. Manténme ahí informada sobre tus trabajos porque eso, pues los tendremos en cuenta aquí en el podcast y ojalá nos podamos visitar algún día. Yo vivo también
1: Claro.
0: en una zona, una de las, por ejemplo, una de las decisiones drásticas para mí fue instalarme muy cerca de la naturaleza. No sé para ti cómo fue también, pero. Y eso también muchas mujeres lo he visto, ¿no? O sea, como habitar el territorio desde otro lugar y otro estar, ¿no? Así ha
1: Sí,
0: sido
1: estoy
0: potente.
1: en La Gomera y en Hermigua. O sea, que más naturaleza tampoco. O sea, puedo pedir. Es que es 100% me lo pide el cuerpo, la verdad que sí.
0: Pues nada, intercambiamos visitas, ¿te parece?
1: Sí, me
0: Un
1: parece
0: súper
1: bien.
0: placer. De verdad,
1: Igualmente,
0: Yapsi,
1: Cristina.
0: muchísimas gracias.
1: Gracias. Menopausia.
0: Ay, mujeres, la tercera temporada, qué cortita se me ha hecho. Bueno, han pasado muchas cosas también en mi vida y bueno, la cosa es que ya estamos aquí en junio, cerramos el chiringuito hasta septiembre, pero seguimos, lo tenemos claro. Lo tengo claro, no sé por qué hablo como si fuera una reina de estas. Bueno, que soy una reina en el fondo, como cada una de vosotras. Lo que os quería decir primero es que, bueno, cuando hice este episodio estuve investigando sobre mujeres artistas y menopausia y, wow, me he encontrado con bastantes. Entonces, lo que he decidido, como no me cabe aquí, es para la cuenta de Instagram, que ahora. Por cierto, la cuenta de Instagram es @menopausiarebelde, ya no es mi cuenta personal, sino está separada. Voy a ir haciendo pequeños reels hablando de cada una de ellas, de unas cuantas que me he encontrado, porque hay cosas súper interesantes. Así todo, me apetece como rescatar en este final de episodio a Louise Bourgeois, que a mí bueno, me encanta Louise Bourgeois, me ha gustado siempre muchísimo su trabajo. Y pues es una de las cosas que me salió es que Louise Bourgeois, a los 64 años, salió a la calle en Nueva York, donde residía, estaba haciendo una serie, digamos, dedicada con látex, ¿no? Como dedicada a la mujer, al cuerpo, etcétera. Y en una de estas salió con un traje de látex, súper, o sea, con unas protuberancias como que parecen medio pechos, medio, yo qué sé, feo, realmente feo, ¿no? Y una de las frases que dijo es que estaba harta de la belleza, estaba harta de, bueno, pues de esa belleza condicionada, ¿no? Por una estética, por una manera de mirar y más al cuerpo femenino y más al cuerpo femenino que envejece. Y pues eso, salió ahí para reivindicar esto y también comentaba en una entrevista que para ella la mujer no dejaba nunca de reproducir, aunque no producía, digamos, biológicamente, pero seguía siendo una gran productora, ¿no? De arte, pero también yo creo de vida, de sabiduría, ¿no? Y no dejemos de ser esas mujeres reproductivas de, bueno, pues de una cultura que queremos que se mantenga, ¿no? Empecemos a ser las sabias y las ancestras que nos toca ser, dejemos de ser ya estas viejas que quieren mantener la juventud eterna porque quizá no toca, o sea, no estoy diciendo que nos abandonemos ahí, ¿no?, al cuerpo y demás, pero sí que empecemos a aceptar quiénes somos hoy, ¿no? Sobre todo estoy hablando de las mujeres blancas que estamos tan atravesadas ahí por tantas cosas. También quería volver a hablar de PG Harvey, que también es una de las grandes que me gusta. En su último álbum, no me voy a acordar ahora del nombre, que es muy, muy largo, Inside the Old You're Dying, es un álbum del 2023 en el que vuelve a su casa natal donde vivió y con un micro zoom pues se dedica como a recuperar los sonidos de su infancia y tal, ¿no? Y dice como que cuanto más envejece, más vuelve la niña, ¿no? Y yo no sé, a mí me ha pasado también, yo creo que a todas un poquito, ¿no? Esa niña que por un lado enseguida reconoció las injusticias y quizá sentía mucha impotencia, ¿no? De no poder hacer y que quizá ahora está llamando a las puertas de esta mujer que se va haciendo sabia, que somos, ¿no? Que se va haciendo adulta de verdad, para que tomemos las riendas y nos ocupemos, ¿no?, de atender a esas injusticias, sea desde lo social, desde donde una quiera, ¿no? Pero creo que es importante. También creo que la niñez, la infancia, es la parte más creativa, llena de juegos, llena de improducciones, digamos, o sea, en el sentido de que producimos simplemente por el placer de producir, y que a veces se abandona toda esta creatividad durante una larga etapa de nuestra vida. Creo que la menopausia nos está también llamando, sobre todo la postmenopausia, creo, ¿no?, como hablábamos con Yapsi, a crear. Y creo que si entendemos la salud como algo mucho más allá de no tener ninguna enfermedad, sino que también tenemos ese espectro de la creatividad dentro de la salud como algo primordial, yo os invito, mujeres, a crear desde lo que más os guste, sea pintar, bailar, cantar, cocinar, hacer cerámica, lo que sea, pero como dejaros expresar, ¿no? Que no deja de ser nada más que sacar de fuera la presión, ¿no? Expresar lo que una tiene, que no sabe muy bien a veces cómo poner en palabras, pero que a través de una obra de arte, sea lo que sea, nos ayuda a reordenarnos psíquicamente también, ¿no? Así que bueno, estas reflexiones para cerrar esta temporada, tercera temporada. Volvemos en julio con algunas novedades. Menopausia Rebelde deja de ser una comunidad online. Bueno, no deja de ser una comunidad online. Voy a seguir
3: con las mujeres que reciben la newsletter, con todas las cositas que voy haciendo, pero voy a dejar todo el tema de mentorías, de formación y esto, porque me apetece muchísimo más estar presente. Creo que también, bueno, estoy como cerrando una época de casi 5 años de acompañamiento de mi madre, y creo que su fallecimiento me trae también la posibilidad de volver a viajar, de volver a estar más socialmente activa, cosa que me apetece muchísimo. Así que mujeres, asociaciones o grupos o lo que queráis, si os apetece una charla desde esta mirada que estamos o estoy intentando traer aquí, pues llámame, que allá voy, si puede ser, si coinciden fechas y demás. ¿Qué más? Pues recomendaciones para el verano. Pan de Ángeles, las memorias de Patti Smith, que bueno, es un retrato mucho más personal, bueno, cercano, digamos, a cuando éramos jóvenes, en la que más habla de su etapa, digamos, en Nueva York, sus inicios cuando llega a Nueva York, conoce a Robert Mapplethorpe y toda su gran amistad con este hombre, ¿no? Pero en Pan de Ángeles ella habla, bueno, desde su infancia, desde su adolescencia, desde su maternidad, desde su viudedad también, su gran amor por su esposo, ¿no? que murió tal, la muerte de su hermano también, que a mí me tocó muchísimo porque he vivido también un acontecimiento parecido. En fin, es un libro muy ameno, muy, muy tierno, muy Patti, así que os lo recomiendo. También os recomiendo una serie que he descubierto, que está en una plataforma que no voy a nombrar, pero buscar Riot Woman, Riot, escrito en inglés, Riot Woman, mujeres rebeldes, de alguna manera. Y creo que es la primera serie que me he encontrado de mujeres de más de 50 que me ha parecido un retrato, realista de las vidas cotidianas de nosotras mismas, ¿no? Desde los sofocos a las depresiones, a los nidos vacíos y a también esa gran creatividad que explota. Estas mujeres, en este caso, pues montan un grupo de punk que les sale además muy cachondo, muy bien, y la verdad es que es una serie, bueno, que os recomiendo. ¿Qué más te recomiendo? Pues si es la primera vez que visitas este podcast, pues que indagues, hay 3 temporadas. Hay...

0: No se puede trabajar, pero estas son oficinas.
1: Sí, está de hecho aislado allá cuando hemos ensayado y
0: aún en las tardes cuando ensayan sí se escucha, ¿eh? No se encarga mucho, ¿sí?

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3: El alerce o lagual es un árbol longevo que puede llegar a alcanzar gran tamaño, hasta 45 metros de altura. Estos árboles tardan miles de años en crecer, por lo cual recuperar los que han sido arrasados por diversas razones es prácticamente imposible. En un año tan solo pueden crecer un milímetro. Hoy en día, a través del estudio de sus anillos, sabemos que el abuelo alerce tiene más de 5.000 años. Resulta fundamental su preservación debido a que, en su lento crecimiento, el árbol retiene dentro de sí altas cantidades de carbono, CO2. El CO2 es uno de los principales causantes del calentamiento global y una de las principales causas del cambio climático. Su reducción es necesaria para poder afrontar los graves problemas a los que se enfrenta el planeta, pero el CO2 puede eliminarse después de ser emitido gracias a los árboles, que son sumideros naturales de CO2. También es importante mencionar el valor ancestral y cultural que poseen para la cosmovisión mapuche huilliche. Estos árboles sagrados reciben el nombre de lagual, laguan, laguen, que se podría interpretar como el que vive mucho. El Parque Alerce Costero se encuentra entre La Unión, Corral y Valdivia. En este parque es donde hoy quieren seguir insistiendo en la construcción de una carretera que pasa por en medio del parque, afectando a flora, fauna y por sobre todo al abuelo alerce de más de 5.000 años de antigüedad. Salimos a la calle a preguntarle a las personas qué opinan acerca de esto.

0: Bueno, yo soy Paloma. Mi opinión en ese motivo o acción que hacen es algo incorrecto lo que están haciendo, ya que, bueno, en realidad, en mi opinión, están destruyendo la naturaleza, algo que es bonito. Valdivia es caracterizado por su naturaleza, por el verde, y es un daño que le hacen a nuestra ciudad y así también al medio ambiente. Entonces estoy en contra de eso.
1: Yo opino que lo que están haciendo está mal, porque si lo quieren solamente para transar una carretera, no tiene sentido realmente destruir árboles que, además de que se vean lindos en Valdivia, te dan el aire y la frescura del lugar.
2: Ramón Contreras, troncoso, soy de Corral, tengo 86 años. Yo trabajé arriba en el kilómetro 12, donde cuidamos el alerce, todo lo que era nativo. Y no estoy de acuerdo con que hagan ese camino que quieren hacer, porque van a destrozar mucha fauna. Y eso es muy importante, la fauna, para nuestro aire, que lo mantenemos aquí. Así que no estoy de acuerdo, como digo. Que ojalá que no lo pasen, para que no, los animalitos, la conservación, se mantenga por siempre.
3: Yo opino que está mal que hagan eso, porque son unos árboles que han estado mucho tiempo en la tierra y que tienen su capacidad para existir, y no tendrían que ser talados por personas que solamente necesitan algo tan innecesario, cosa que los árboles son muy necesarios para nuestra existencia.
4: Yo opino que es como súper raro que la gente que llegue acá y solamente empiece a talar sin pensar en los árboles, que han guardado tanta historia, han pasado por tantas cosas, que ellos llegan y ya lo único que hacen es talarlo sin pensar en tampoco en el ecosistema ni de los animales que viven en ellos.
5: Hola, yo les hablo en nombre de la colectiva Sin Puerto Industrial en Corral. El llamado hoy día es a no bajar los brazos, porque de todas maneras, y como ya lo sabemos y como ya lo informaron, se bajó el proyecto de carretera que pase por el alerce costero, pero sin embargo van a hacer otro proyecto que quieren hacerlo pasar por el borde costero que una Corral con la Unión. Y claro, entendemos finalmente que el problema pasa porque no es que quieran hacer una simple y pequeña ruta y que va a generar la conectividad de la que tanto hablan con la gente, sino que esto es un proyecto que tiene muchos años, que es el proyecto de la IRSA, y que opera silenciosamente en este territorio bajo la cara escondida de vías que van a solucionar problemas de las personas. Pero acá, en este territorio, lo que quieren hacer es una ruta que una efectivamente la Unión con Corral. ¿Pero por qué? Porque quieren hacer el corredor bioceánico del eje sur, que es parte de la IRSA. Entonces, haciendo esa ruta, van a tener uno de los primeros caminos importantes para que ellos puedan trasladar distintas mercancías que van a traspasar desde Argentina hacia acá a la costa. Entonces, si aprueban una ruta, ya sea o por el alerce costero, cosa que ya no va a ser ahora, o por la costa, finalmente van a tener la primera vía para que después puedan hacer un puerto industrial en Corral, y para que la bahía en la que nosotros vivimos se transforme en una zona de traspasos de mercancías de grandes barcos que van a estar pasando por el Océano Pacífico. Entonces, no estamos de acuerdo. No estamos de acuerdo con que hagan ni la ruta por el alerce costero, ni tampoco una ruta que pase por la costa. No estamos de acuerdo con eso, y así que el llamado es a eso, a seguirnos reuniendo, organizando, para que no hagan ninguna ruta. Estos proyectos gigantescos donde son carreteras para que pasen camiones y tremendos camiones de gran calibre. Así que eso, por la vida en la bahía, no al puerto industrial y no a las carreteras acá en la costa.
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Saludos observadoras y observadores. Comenzamos una nueva reunión rebelde e inconformista, realizada y emitida desde un nido oculto entre la vegetación, en lo alto de un árbol, en algún salvaje bosque de Cantabria. Hoy volvemos a centrarnos en temáticas antimilitaristas de la mano de nuestro compa pajarillo Luis, en la serie de programas que venimos titulando Voces contra las guerras y por la paz, y en este caso en un sexto episodio en el que nos va a acompañar María Fraile, investigadora del Centro de LAS, de Estudios por la Paz, y que forma parte de la campaña Banca Armada. Como nos introducirá Luis, su trabajo pone el foco en algo que normalmente no vemos: cómo la banca financia la industria armamentística y otros sistemas de control. Y para ello, entre otros temas, hablaremos en profundidad de las entidades financieras que componen lo que se denomina como banca armada. Por todo ello, hemos titulado este programa como Mi dinero financia la guerra. Por otro lado, al hilo del último vuelo de El Pájaro Observador, en el que con Alicia Valero hablamos, entre otros temas, de las problemáticas que implica la extracción de las conocidas como tierras raras, pues desde el medio libre La Zarzamora, en Chile, que reemite nuestros vuelos también, nos han contactado para pedirnos apoyo en la difusión de la campaña Fuera Minera Aclara. En este sentido, al final del programa ampliaremos estas informaciones de denuncia y reivindicación de los cerros de Penco libres de extractivismo. En datos que nos han compartido, explican cómo las comunidades de Penco, Liquén, Tomé y alrededores llevan más de una década oponiéndose al proyecto minero de extracción de tierras raras, en un inicio llamado Violantánidos y ahora Minera Aclara. Así que nada, lo dicho, al final del programa ampliaremos un poco estas informaciones. Antes de iniciar este vuelo antimilitarista, mandamos un saludo rebelde y un abrazo a les, las y los observadores y observadoras que nos seguís a través de las radios libres que remiten nuestros vuelos. Radio Argallo en Cantabria, Radio Cuca en Oviedo, Irola Irratia en Bilbao, Radio Topo en Zaragoza, Radio Espiritrompa en el Alto Aragón, Radio Bronca en Barcelona, Radio Mistelera en la Marina Alta, Alicante, Radio Almaina en Granada, y ya sabéis que los aleteos del pájaro observador resuenan también en Chile a través del medio de comunicación libre La Zarzamora. Extendemos también el saludo y el abrazo a quienes seguís nuestros vuelos en cualquier momento a través de podcast.org, ya sabéis, podcast escrito con K, o desde nuestros portales en iVoox y YouTube. Y hecha esta pequeña introducción, vamos a escuchar la canción Me recuerdas al capitalismo, de Paradoxus Luporum, y seguidamente comenzaremos el vuelo pinchando la grabación que realizamos hace unos días a través de nuestro sofisticado sistema de vasos e hilos, que ya sabéis, se extienden del nido al mundo entero, y todo ello para hablar con nuestro compa pajarillo Luis y María, del Centro de LAS. Así que, observadoras y observadores, agarraros fuerte que comenzamos el vuelo.

0: Venimos de conversaciones que poco a poco nos van colocando. Con Juan Carlos Royce, este mismo año, mirábamos lo grande. Las decisiones políticas, el gasto militar, lo que sostiene la guerra desde arriba. Con Emilio Arranz bajábamos a lo pequeño. La escuela, la infancia, lo cotidiano, cómo se aprende, o no, a convivir sin violencia. Y hoy nos metemos en un terreno incómodo, porque es el nuestro. También el dinero, lo que usamos cada día, lo que damos por hecho, lo que casi nunca nos preguntamos muchas veces. Este episodio llega además en un momento especial. Se cumplen 20 años de la campaña Banca Armada. 20 años insistiendo en algo muy sencillo, que el dinero no es neutro, que también construye violencia y que también podría dejar de hacerlo. Mayo tiene algo de eso. Seguimos con nuestras referencias históricas, ya costumbre casi en estos últimos capítulos. El próximo 1 de mayo nos recuerda, quizá el pasado 1 de mayo para cuando salga esta grabación, que organizarse colectivamente puede cambiar las cosas, también sin violencia, el Día de las Personas Trabajadoras. El 15 de mayo de 2011, hace justo 15 años, el 15M llenaba las plazas en todo el estado. No fue un movimiento perfecto, pero sí fue un momento en el que mucha gente decidió desobedecer, encontrarse y decir así no. También el 15 de mayo se conmemora el Día Internacional de la Objeción de Conciencia por parte de algunos movimientos antimilitaristas desde 1982, recordándonos que siempre existe la posibilidad y probablemente la responsabilidad de no colaborar con lo que consideramos injusto. Y si miramos más atrás, vemos, como siempre venimos reflexionando y recordando, que esto tampoco empieza ahora. En 1906, Gandhi hablaba de la fuerza de la verdad, del satyagraha. Y en 1936, 30 años después, hace 90 años, Lanza del Basto se encontraba con Gandhi en la India para lo que posteriormente fue traer las ideas de la no violencia gandhiana a Europa. Nada de esto es perfecto, nada de todo esto es limpio, y nosotros tampoco lo somos. No vivimos al margen de lo que criticamos, y participamos, consumimos, financiamos, y muchas veces sin querer y sin saber. Y aún así, aquí estamos y aquí seguimos, intentando entender un poquito más, intentando hacer las cosas un poquito mejor, aunque sea poco y aunque sea tarde, y aunque parezcamos torpes. Pero de esto también van estas conversaciones, de no resignarnos del todo. Parece que estamos un poco pesimistas, pero no es lo que parece. De no dar por inevitable lo que nos dicen que lo es. Hoy hablamos de dinero, de poder y de responsabilidad, que es otra cara de la libertad. Nos acompaña María Fraile, investigadora del Centro de LAS de Estudios por la Paz y parte de la campaña Banca Armada. Tu trabajo pone el foco en algo que normalmente no vemos, como la banca financia la industria armamentística y otros sistemas de control. Pero sobre todo forma parte de un trabajo colectivo que lleva 2 décadas insistiendo en mirar donde muchas veces no queremos mirar. Si no conocéis ese trabajo, merece la pena y la alegría acercarse, escuchar, leer, incomodarse un poquito. María, bienvenida al Nido del Pájaro Observador, al programa Voces por la Paz y contra las Guerras.
1: Hola, muy buenas tardes. Muchas gracias por invitarme.
0: Un placer. Pues comenzamos con las preguntas y que te sientas en casa y te expreses como deseo.
1: Muchas gracias.
0: De forma sencilla, para empezar, ¿cómo llegas tú a trabajar la relación entre banca y derechos humanos? Es algo muy concretito, ¿no?
1: Pues en realidad yo empecé a trabajar esta cuestión pues cuando en su momento yo era técnica de proyectos en SETEM País Valencia, y SETEM es una de las entidades que forman parte de la campaña Banca Armada, y bueno, pues empecé a trabajar junto con el Centro de LAS pues en diferentes campañas, diferentes investigaciones alrededor de este tema, ¿no? De la banca armada. Y la primera experiencia concretamente, o sea, el primer trabajo que hicimos en aquel momento, estoy hablando de 2017, o sea, yo soy, soy una muy reciente incorporación en un trabajo que tiene, pues como decías, 20 años, ¿no? Pero me resultó, pues, de entrada impactante y porque, bueno, yo al principio, pues claro, cuando oí bancos y financiación de la guerra me quedé atónita y en ese momento se estaba haciendo una investigación en la que se comprobaban cuáles eran los vínculos entre la financiación de la Generalitat Valenciana con la banca armada. Es decir, la pregunta era, las operaciones financieras que realiza la Generalitat Valenciana, ¿las hace a través de entidades financieras que conforman la banca armada o no? Y bueno, pues puedes imaginarte que me pareció algo pues súper relevante, importantísimo, y a partir de ahí, pues bueno, pues yo llevo desde entonces vinculada a la campaña y al Centre de l'As y a SETEM, que son, digamos, las entidades coordinadoras, y bueno, pues no hemos parado de investigar y de hacer, en fin, análisis desde diferentes ángulos, ¿no?
0: Muy bien. Has respondido un poquito casi a la segunda pregunta, que es que vienes del derecho y los derechos humanos, que teníamos preparada. ¿Qué fue lo que te hizo mirar ese tema en concreto, ¿no? Estabas en SETEM, en Valencia, a ver, ¿qué te llamó de ese
1: bueno,
0: tema?
1: O sea, a mí siempre me ha resultado central mirar hacia el papel del capitalismo y de los principales agentes que operan en él. En este caso estamos hablando, pues, de mercados financieros, pero a mí me interesaba también, vamos, cualquier aspecto relacionado con las empresas y la vulneración de derechos humanos, pues puesto que al final, bueno, pues si lo relacionamos con la disciplina del derecho, yo aquí siempre me resultaba impactante, como sobre todo desde un punto de vista de derecho internacional público, ¿no? Las empresas no son sujetos con personalidad jurídica internacional y, sin embargo, son causantes de tantísimas vulneraciones masivas de derechos humanos y siempre me ha parecido un tema central, ¿no? Y bueno, pues además, sobre todo, pues las empresas se lucran de muchísimas circunstancias de conflicto, pues desde conflictos a través de los cuales se realiza expolio de recursos naturales, hasta sencillamente, pues si estamos hablando ahora de industria armamentista, pues bueno, detrás de la industria armamentista hay un interés económico, ¿no? Que es el de vender armas, y quien vende armas necesita que haya conflictos armados porque es su nicho, ¿no? Entonces, bueno, pues de ahí viene un poco mi interés siempre por el mundo, o sea, de los derechos humanos y sobre todo la impunidad de las empresas, ¿no? Y en ese caso, pues los bancos también lo son.
0: Muy bien. En concreto con la financiación de armas que nombrabas ahora al final, ¿hay algo que recuerdas cuando empiezas a conocer el tema, ¿no? Cuando no sabes nada o muy poco del tema y descubres cosas y dices, ostras, ¿hay algo especialmente que recuerdas que te sorprendiera o no? O todo en general, como un conjunto.
1: Pues es curioso porque yo la verdad es que casi que no me he vuelto a hacer esta pregunta, pero sí que es cierto que mirando atrás, en realidad agradezco que me lo preguntes porque pues eso, me permite mirar atrás casi 10 años, ¿no? Y es cierto que en aquel momento sentí como una punzada, ¿no? Como, hostia, financiar, perdón, he dicho una palabrota, pero quiero decir, financiar armas es una palabra, o sea, es algo muy gordo, es un concepto muy gordo, ¿no? Y en ese momento, pues eso, cuando lo relacionas con tu dinero, o sea, aunque tengas poquísimo, pues te da pues un escalofrío y te da muchísima indignación, porque al final, bueno, pues no es algo que conscientemente jamás hubieses tolerado, ¿no? Y entonces luego es cierto que, bueno, a partir de ahí, pues cambios de banco, tal cual, ¿no? Y entonces a partir de ahí, pues empiezas a denunciarlo y un poco como activista o militante de la campaña, pues sin querer normalizas un poco la idea, ¿no? Hasta que un buen día nosotros hicimos hace pues igual hará 8 años, una acción en la que hicimos una cámara oculta, hicimos un vídeo que era una cámara oculta donde simulábamos estar haciendo como una especie de acción solidaria, ¿no?, en la calle, donde cambiábamos un céntimo por una bala. Y en ese momento, la gente, cuando tú le decías te cambiamos un céntimo por una bala, o sea, fabricamos una bala con el céntimo que tú nos des, la gente se indignaba y decía, ¿cómo que una bala? Bueno, ¿pero qué dice esta? Y me recordó mucho a esa sensación del principio, ¿no? De decir, ostras, es que, claro, hay quien te dice, pues claro, ¿qué no van a hacer los bancos? Un poco resignada, y luego hay gente que se indigna mucho. Yo creo que estuve en el lado de las que se indignaron y pienso que es una gran mayoría de personas, y creo que es una reacción muy potente, ¿no? O sea, por norma general a las personas no les gusta la guerra y no quieren sentir vinculación con ella.
0: Muchas gracias por esta experiencia, que está claro que te marcó, que fue fundante para ti en algún sentido, ¿no? O reforzadora de la toma de conciencia de estos temas. Para alguien que nos escucha por primera vez, ¿no?, que te habrá pasado en tu vida, y cuando decís banca armada, ¿qué estáis contando en realidad? ¿Cómo lo explicarías sin tecnicismos, ¿no? ¿De qué estamos hablando? Que parece obvio, pero bueno, por dejarlo aquí, porque también la idea de este espacio radiofónico virtual es que pues llega a personas muy alejadas también, ¿no?, de todo lo que tenga que ver con activismos, con militancias, con el espectro de cosas que tienen que ver con y hacerlo accesible también, ¿no? ¿Qué es eso de banca armada?
1: Pues cuando nos referimos a la banca armada, realmente nos estamos refiriendo a todas aquellas entidades financieras que financian o invierten en la industria armamentista a través de diferentes productos bancarios, y que con esa financiación contribuyen a sostener y a hacer crecer la industria armamentista. Esa sería una definición muy literal, ¿no?, de lo que es la banca armada. Quizás por matizar un poco, podríamos añadir o hacer hincapié en el hecho de que cuando hablamos de banca armada no hablamos solo de bancos, sino que nos referimos a todo tipo de entidad financiera que opere en los mercados financieros, ¿no?, y con lógica especuladora, que pueden ser, pues como digo, bancos comerciales, fondos de inversión, fondos de pensión, aseguradoras, ¿no? Claro. Pero bueno, al fin y al cabo, entidades financieras que tienen el objetivo de aumentar sus beneficios independientemente del impacto que puedan tener, ¿no?
0: Es importante subrayar estructuras tan importantes o presentes, más bien, en la realidad, como son fondos de pensiones, decías, y aseguradoras, ¿no?, que están en nuestra vida, aunque no queramos, a varios niveles, ¿no? Uh-huh. Muy bien. Contabas antes una acción que te marcó, que viviste en vuestro trabajo. Habéis hecho campañas, informes, acciones públicas, ¿no? ¿Hacéis? ¿Recuerdas alguna importante que haya tenido, importante para ti, importante porque haya tenido impacto, o importante porque ves interesante subrayar especialmente? Uh-huh.
1: Pues a ver, la verdad es que echando la vista atrás, yo, creo que hay que ser optimista de alguna manera, ¿no? Sin ser tampoco osada, ¿no?, al respecto, pero sí que, bueno, para empezar, hace 20 años que existe la campaña Banca Armada y hace 20 años que asistimos a las juntas de accionistas de los principales bancos españoles que conforman, vamos, que ocupan siempre española, ¿no? El hecho de asistir desde hace 20 años a denunciar a estos bancos pues sus inversiones en armas, me parece muy, muy, Bueno, me parece un éxito en sí mismo, ¿no? Luego también hay que decir que los primeros años que se iba a estas juntas de accionistas, pues según cuentan, ¿no? Los bancos no hacían tanto caso. O sea, quiero decir, era como, vale, sí, estos activistas de la banca armada. Desde hace varios años, las políticas de responsabilidad social corporativa han ido reforzándose cada vez más. Como mínimo, pues cada vez están más adornadas y sobre todo, pues eso, la parte de la industria de defensa, pues cada vez tiene más apellidos, digamos, ¿no? O sea, cada vez hay más criterios, más elementos que incluyen, ¿no? Para asegurar que cumplen, ¿no? Con esos mínimos éticos. Yo quiero pensar que de alguna forma eso atiende a como mínimo querer cumplir con esa... bueno, pues con una reputación, ¿no? que se puede ver muy afectada por este tema, ¿no? De hecho, hemos tenido incluso reuniones con directivos de los departamentos de responsabilidad social corporativa de algunos de estos grandes bancos, ¿no? Donde nos se han interesado por bueno, pues cómo podemos mejorar nuestro apartado de nuestra política de defensa, nuestra política en industria de defensa en términos de inversión, ¿no? Para estar, digamos, mejor situados a nivel de responsabilidad social. Entonces, a mí esto me parece que es un éxito. Aún así, hay que tener en cuenta que, bueno, claro, eso es un éxito que pues, tiene sus limitaciones. Nosotros abogamos por la inversión cero en armamento. Ellos no, o sea, ellos asumen que invertir en armamento en sí mismo como tal, pues no lo ven. Polémico o controvertido, sino, pues bueno, pues lo limitan a unos casos muy concretos. Nosotros creemos que todas las armas son controvertidas y, por tanto, toda inversión es controvertida. Pero bueno, ahí estamos año tras año, ¿no? Y luego, pues nada, si me permites sencillamente poner otro ejemplo que me parece muy relevante en estos momentos, es el impacto que tuvo. Luego quizá nos extenderemos un poco más en esto cuando hablemos del Banco Santander en concreto, pero el informe que se hizo hace un par de años sobre la corresponsabilidad de la banca con el genocidio en Gaza, eso me parece, vamos, eso es una investigación muy, muy relevante y que bueno, que ha movido muchas conciencias, ¿no?
0: Muy bien. Yendo a un plano más personal, alguien que esté sensibilizado con este tema y quiera hacer algo, o alguien que sea la primera vez que lo escuche y se indigne y diga, quiero hacer algo, ¿qué puede hacer en la práctica? ¿Qué acciones sencillas puede una persona normal y corriente o un colectivo pequeño, sin ser experto en nada de esto, qué se puede hacer, ¿no? ¿Qué se puede compartir, qué se puede replicar, qué se puede...?
1: Pues mira, lo primero es conocer los datos, ¿no? Entonces yo aquí animaría a todo el mundo que nos oiga a entrar a... Tenemos dos herramientas que son muy útiles para conocer los vínculos entre la banca y la industria armamentista. Una de ellas así más... más tipo base de datos típica, ¿no? Es la base de datos de Banca Armada, que la pueden encontrar en la web de la campaña Banca Armada, y allí encontrarán pues todos los datos más recientes sobre las inversiones de los bancos españoles e internacionales en la industria armamentista. Luego también tenemos otra herramienta que es muy útil y que se llama Tu Huella en Armas, y que bueno, esto también es un recurso que bueno, que creo que ha tenido mucho éxito porque a nivel divulgativo es muy sencillo, ¿no? de comprender. En su momento decidimos comunicar estos datos sobre armamento y bancos, no desde el punto de vista tanto cuantitativo, porque cuando entréis a ver las cifras en inversión en la industria armamentista, veréis que son cifras enormes, o sea, hasta de 12 cifras, es decir, números que por norma general, cuestan mucho de comprender. Entonces, en la web, en tu huella en armas, que es una web app, se puede ver sobre todo en qué empresas invierten nuestros bancos y a qué tipo de armamento fabrican estas empresas, ¿no? O sea, hace como una especie de lectura desgranada por empresas, por tipología de banco y por cantidad, según los bancos que utilizamos. Entonces, tanto personas individuales como colectivos, esto también es muy importante, e incluso administraciones públicas pueden entrar y registrarse como cada uno de estos perfiles, ¿no? Y hacer un chequeo de cuáles son todos los bancos que utiliza, porque claro, normalmente incluso las personas utilizamos distintos bancos a la vez, ¿no? O bancos y aseguradoras, ¿no? Y entonces te sale como una especie de conjunto de cuál es la huella en armas, teniendo en cuenta todos esos bancos con los que operas, tanto como colectivo, como una administración pública, como individuo.
0: Muy bien, pues con esa propuesta personal.
1: Y luego, disculpa, o sea, lo más importante, una vez se tiene la información, cambiarse de banco. Claro, nosotros hablamos de dar pasos hacia la banca ética.
0: Muy bien, pues eso nos mete en el siguiente bloque y avanzamos. Uh-huh. Hablabas de responsabilidad social corporativa, estos temas, ¿no?, de los bancos. Muchos bancos hablan de sostenibilidad, de responsabilidad social, todo esto. ¿Cómo se encaja eso con financiar armamento? ¿Hay algo de verdad? ¿Es todo marketing o cómo lo ves?
1: Bueno, pues desde luego, a ver, el tema de la responsabilidad social corporativa, al final debemos partir de la base que son normativas que desarrollan las empresas y en este caso los bancos de forma voluntaria. O sea, una de las principales características del concepto de responsabilidad social corporativa es que es de carácter voluntario. O sea, no hay ninguna ninguna autoridad. Claro, exacto. Entonces, eso es lo primero que tenemos que tener en cuenta. Pues sí, muchos bancos, incluso los bancos que confían, la banca armada tiene políticas de responsabilidad social en defensa muy desarrolladas. Incluso hay bancos que encabezan los rankings de la banca armada y que tienen productos sostenibles. Ellos te dicen, ah, vale, no se preocupe, si usted lo que le preocupa es las inversiones en armas, tenemos estos fondos sostenibles, estos fondos verdes. Claro, ¿esto cómo se llama? Esto se llama greenwashing o peacewashing, como decimos también, ¿no? Entonces, nosotros siempre, siempre señalamos que cuando un banco tiene pues, una parte de sus inversiones destinadas a la industria armamentista y luego tiene pues, bonos, fondos verdes o fondos sostenibles, al no ser una política integral de todo el banco, pues no podemos considerar que sea realmente sostenible ni ético, ¿no? Es greenwashing. Es, pues nada, pues para si no le gustan estos valores, tengo otros, ¿no?
0: Sí, vale. Vamos a abrir con esto que sacas un melón importante, quizás esto para ámbitos más de espacios donde hay un mínimo de conciencia sobre estos temas, ¿no? ¿Tiene sentido hablar de banca ética? ¿Es una idea más limitada de lo que parece? ¿Las alternativas más conocidas que hay, que dan unos mínimos servicios, de algún modo escapan al sistema en algún sentido, ¿no? ¿Qué nos cuentas de esto? Lo que quieras reflexionarnos. ¿Hasta qué punto, ¿no?, tiene limitaciones o hasta qué punto es potente la banca ética? Bueno, pues hablar un poquito de esto, ¿no?, desde tu experiencia y tu sensibilidad.
1: Sí, no, bueno, pues a ver, sin lugar a dudas, claro que, o sea, existe una banca ética y hay bancos que nos garantizan que no invierten en armamento. Es cierto que ocurre que a menudo estos bancos pues tienen una serie de limitaciones a nivel de operatividad que no tienen los grandes bancos. Esto tiene que ver también con el tamaño, ¿no? Y tiene que ver también con el bueno, pues con el tipo de actividad, ¿no? Es decir, la ética no especula. Y por tanto, es decir, su actividad responde a, o se ocupa de invertir en proyectos que son beneficiosos a la sociedad. Entonces, claro, bueno, pues es posible que esto, pues, que el crecimiento de ese banco, pues, no es como el de los grandes bancos, correcto, pero bueno, eso nos permite garantizar que su impacto y sus inversiones estén muy localizadas en proyectos que no invierten en armas o que no afectan al medio ambiente, etcétera, ¿no? Entonces, sí que existe la banca ética. Bueno, tenemos casos conocidos como Fiare Banca Ética, que es una cooperativa de crédito donde los propios socios y socias son quienes deciden en qué se invierte, ¿no? ¿Y qué tienen estos bancos? Pues tienen unos sistemas de control muy, muy, o sea, muy, muy potentes, ¿no? Para evitar que se pierda el control de las inversiones, ¿no? Entonces, bueno, sin duda existe la banca ética. Actividad, cuidado que cuando digo limitaciones, estoy hablando quizá, pues, no sé, de que
0: No te lo dije.
1: el Bizum, por ejemplo. Exacto. Pero quizás hay que replantearse también, ¿no?, lo que supone el Bizum, ¿no? Pero bueno, que son cosas que luego son pues seguramente son prescindibles y sobre todo lo son en relación con, bueno, pues sí, si no queremos que nuestro banco invierta en armamento, pues es posible que tengamos que ir hacia opciones de esas, ¿no?
0: Claro.
1: Pero bueno, a nivel de banca online es, o sea, cada vez, vamos, operan estupendamente y quizás en algunos aspectos hasta mejor que algunos bancos comerciales, ¿eh?
0: Y esto me suena un poquito a Frontera. Quizá nos está escuchando alguien, nos va a escuchar alguien que ya entusiasmado y dice, uy, Invizcum, esto ya es muy Frontera. Vamos a hablar de fronteras, de control y de dinero. Tú has trabajado temas también de los derechos humanos, ¿no? ¿Juegan las nuevas tecnologías en las fronteras y cómo se relaciona esto con la industria militar? Que algo hemos escuchado.
1: Pues mira, sí, el tema de las fronteras es uno de los temas centrales también. De hecho, nosotros desde hace unos años hablamos cada vez más de complejo militar, industrial y de seguridad. Y eso implica también empresas que se ocupan de la militarización de fronteras, ¿no? Y bueno, pues estamos observando últimamente, en los últimos 10 años más o menos, una creciente presencia de tecnologías de vigilancia de lo más sofisticado, o sea, desde tecnologías de biometría, sistemas de vigilancia autónomos, es decir, drones, cada vez más presencia de inteligencia artificial, ¿no? Que bueno, que pues desgraciadamente pueden suponer una sistematización de vulneración de derechos humanos de las personas que cruzan las fronteras y desde un punto de vista más conectado con lo que vemos en el centro de las, resulta que muchas de estas tecnologías que se utilizan en la vigilancia de fronteras y que atienden a un proceso de securitización total, ¿no?, de la migración, están desarrolladas por empresas de armamento, ¿no? O bien están desarrolladas